12 de julio, celebrando la salida del nuevo álbum de los Rolling Stones, llamado Foreign Tongues. Vamos a escuchar otro track del disco, que es el número 25 de la carrera de los Stones, y hay algo de intervención divina en que esa banda siga existiendo como tal. Vamos a escuchar también a los hermanos Vaughn, a Jimmy Vaughn y a su hermano menor Stevie Ray Vaughn, del sonido de Austin, Texas. Jimmy Vaughn aún con vida. Eric Clapton rindiéndole un tributo a J.J. Cale, el tipo del sonido este de Tulsa, Oklahoma. Vamos a darnos el lujo de escuchar a Eric Clapton tocando con un grande del rock británico en la guitarra y en la voz, como Mark Knopfler, histórico Dire Straits. ¿Qué más? Jeff Beck, Johnny Winter, héroes de la guitarra, y el arranque lo damos con una super sesión, un disco de 1968 que de manera inesperada se convirtió en un disco de oro muy muy popular, que era un emprendimiento del cantante y multiinstrumentista, especialmente tecladista, Al Kooper, que se juntó con Mike Bloomfield en la guitarra y también con Stephen Stills, el mismo que luego sería parte de Crosby, Nash & Stills, y luego con Neil Young harían ese cuarteto soñado. Todos buenos guitarristas, buenos cantantes. El tema es que Al Kooper y Mike Bloomfield eran ya reconocidos en 1968 por haber grabado en la banda de Bob Dylan en el Highway 61 Revisited y haber sido parte de la electrificación del sonido folk de Bob Dylan en el Newport Folk Festival en 1965. Kooper había abandonado Blood, Sweat and Tears y se junta para hacer un disco de blues improvisado con músicos como el tecladista Barry Goldberg y el bajista Harvey Brooks, el baterista Eddie Howe, y tenía dos días para hacer estas super sesiones, y en el segundo día, luego de hacer unas excursiones que flirteaban con el mundo del jazz, dijo, ¿por qué no hacer algo con un sonido un poquitito más de East West, así tipo como la Battlefield Blues Band? Y para eso reclutó a Stephen Stills, que estaba en el proceso de dejar su Buffalo Springfield, y por supuesto a la guitarra del gran Mike Bloomfield. Y esto fue considerado un súper, súper grupo, así como Blind Faith o el mismo caso de Crosby, Stills, Nash. El tema es que solamente se marcó como la super sesión y los nombres quedaron así como Bloomfield, Cooper and Stills. Y por ahí hay un par de canciones, una de Bob Dylan, que está hecho a la manera de ellos, It Takes a Lot to Laugh, It Takes a Train to Cry, del Highway 61. Y por supuesto, la versión muy atmosférica y extendida para un tema del escocés Donovan, que se llama Season of the Witch, que justamente con lo que arrancamos. Esto debería ser presentado como Bloomfield, Cooper, Stills, en modo super sesión, aquí en Alma de Blues, en Radio 13C. Bienvenidos.

En el disco Super Session de Bloomfield, Cooper, Stills, no sé en qué orden colocarlo, está esta canción de Donovan, que es el Bob Dylan escocés. Y por cierto, la relación de este Al Cooper, especialmente con Bob Dylan, es evidente. Así que aquí hay un guiño a una canción de un referente en el Reino Unido, muy cercano a esa línea de folk psicodélico, gran versión de Season of the Witch. Vamos a escuchar You Shook Me, la canción del año 62 de Muddy Waters, escrita por Willie Dixon. Earl Hooker es el guitarrista y cantante que originalmente se encargó de del arreglo de la versión original que tiene a Muddy Waters, y luego Jeff Beck la llevó a otro nivel antes que lo hiciera Led Zeppelin. Eso que quede más o menos claro para entender la importancia de Jeff Beck Group con Rod Stewart en las voces en 1968, el mismo año de lo que acaban de escuchar de la Super Session con Season of the Witch con Bloomfield, Cooper y Stills. Jeff Beck le saca sonidos a la guitarra que en ese momento y hasta el día de hoy no se pueden entender del todo. Lo que decía Jeff Beck era que su guitarra sonaba como si estuviera enferma, y es justamente, termina casi vomitando sobre Rod Stewart. Escuchas la versión, porque sin esta no existiría la versión de Led Zeppelin del año siguiente de justamente You Shook Me. Es Jeff Beck en esta entrega de Alma de Blues.

Luego de haber producido a Muddy Waters nada menos hacia finales de los 70, el gran Johnny Winter, cantante y guitarrista tejano, inició una larga relación que tuvo con el sello Alligator, y uno de los discos destacados de esa etapa a mediados de los 80 es este Serious Business, del cual escuchabas Murdering Blues, porque este sí que era un asesino en tanto a su talento como guitarrista, pero también su onda como cantante. Ya, vamos con lo de Rolling Stones, que lanzaron finalmente esta semana su nuevo disco, el 25º, una trayectoria de 64 años. Saber cuándo retirarse, bien lo saben los futbolistas, es crucial. Y ser leyendas, porque podrían ser los últimos de su generación, junto a Paul McCartney y a Bob Dylan. Bueno, ¿desde hace cuánto tiempo se habla de que esta banda ya no va más? Charlie Watts, cuando murió en 2021, parecía una valla insuperable para que los Stones continuaran, y ahora están de vuelta. Rough and Twisted fue el primer adelanto de Foreign Tongues, y los Stones del siglo XXI están vivos y coleando. Tienen en este nuevo disco participaciones de Paul McCartney, de Steve Winwood, de Traffic, de Robert Smith, que también participa ahí con una guitarra. Y lo que vas a escuchar es otra más de este nuevo disco ya publicado. Se llama Divine Intervention, porque justamente por ese tipo de intervención los astros se alinean para que una banda como The Rolling Stones siga existiendo, y cuánto nos alegramos. It's only rock and roll, but we like it. The Rolling Stones en Alma de Blues.

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5: Volvemos con George Thorogood. Esto es Highway 49 de su disco Born to be Bad.

Este álbum en el año 1988 la rompió, Born to be Bad, y que es el tema legendario del boogie rock y del blues rock que hizo todo para George Thorogood y su banda de Destroyers. Pero habían otras cosas en ese álbum. Estaba Shake Your Money Maker, original de Elmore James. Estaba lo que recién escuchabas, Highway 49, original de Big Joe Williams, el mismo de Baby Please Don't Go. Estaba You Can Catch Me, tema favorito de John Lennon, de Chuck Berry. Estaba Smokestack Lightning, de Howling Wolf. Y por supuesto la canción esa, Born to be Bad, que estaba compuesta por este guitarrista, cantante, que tuvo gran éxito porque también MTV en ese tiempo, a mediados de los 80, estaba tocando música de blues rock. Gracias a lo que estaba pasando con Gary Moore, pero principalmente con Stevie Ray Vaughan. Vamos a escuchar ahora a los hermanos Vaughan. Primero a Jimmy Vaughan, el hermano mayor de Stevie Ray, que hasta el día de hoy sigue haciendo de las suyas cuando tiene 75, 76 años ya. Su hermano, como bien saben, murió muy joven en 1990. Pero él es una de las principales influencias de Stevie Ray Vaughan y muy marcado, Jimmy Vaughan, por Freddie King, con quien fue muy cercano, y por cierto con Albert King, que fue también bastante cercano a su hermano, a Stevie Ray, marcado por B.B. King, Johnny Guitar Watson, muy elegante, muy limpio, más que su hermano, en estilo, el finger picking, todo aquello hace de Jimmy Vaughan una leyenda absoluta y parte de la familia del blues del sur de los Estados Unidos, con su residencia en Austin, Texas. Escuchas a Jimmy Vaughan con Can't Say No y luego al hermano menor, Stevie Ray Vaughan, con Wall of Denial.

el más grande de todos, según algunos, en el blues del sur de los Estados Unidos, el tejano de Austin, el hermano menor de Jimmy Vaughn, Stevie Ray Vaughan, con Wall of Denial. Un grande a la altura de Eric Clapton, Buddy Guy, gente que aún está con vida. No está Stevie Ray Vaughan con nosotros, tampoco está J.J. Cale, que murió hace un tiempo, una gran influencia de Eric Clapton, nada menos que el compositor del tema Cocaine. De hecho, vamos a ir cerrando con J.J. Cale y también con Eric Clapton junto a Mark Knopfler de Dire Straits haciendo un tema de J.J. Cale. Esto es parte de un homenaje póstumo a J.J. Cale, que murió en 2013. Clapton siempre lo reconoció a él, del sonido de Tulsa, Oklahoma, como una de sus mayores influencias. También fue el que compuso After Midnight, aparte de Cocaine. El disco tributo a J.J. Cale, orquestado por Eric Clapton como una apreciación personal, fue lanzado en el 2013 y tuvo como nombre Call Me The Breeze, así como Llámame La Brisa. Y ahí participan John Mayer, Tom Petty, Willie Nelson, pero nos vamos a quedar con esta, junto a Mark Knopfler, haciendo este sonido tan relajado y sureño propio del estilo de J.J. Cale. Así que qué mejor forma de cerrar con el broche de oro este Alma de Blues, con Eric Clapton junto a Mark Knopfler haciendo Someday, y luego a J.J. Cale mostrando lo suyo, sumo estilo, con Run Around. Espero que lo disfruten y que tengan una gran semana. Esto fue Alma de Blues.

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7: Los hombres construyen demasiados muros y no suficientes puentes. Isaac Newton.

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0: La hora en Radio 13C. 6 de la mañana, 24 minutos.
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0: La vida debe ser comprendida hacia atrás, pero debe ser vivida hacia adelante. 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
3: Hola, ¿cómo están? Muy buenos días. Lunes 13 de julio del 2026. Son las 7 de la mañana. Este es un nuevo capítulo de Cuatro Cabezas, primera edición acá en Radio 13C, con toda la energía del mundo y con el dolor de la tragedia que sucedió en Viña del Mar ayer. 6 muertos en la Feria Parque Caupolicán, en el sector de Gómez Carreño. Una camioneta blanca a toda velocidad pasa por en medio de la feria, arrollando a personas. Son, como les decía, 6 personas fallecidas a esta hora, otras 7 heridas. Vamos a estar conversando de esto. Lamentable, como les decía. El presidente José Antonio Kast escribió en X: la tragedia enluta a todo el país. Las instituciones del Estado están trabajando para atender a los afectados y establecer con total claridad las responsabilidades de este doloroso hecho. Santiago despierta con 6.4 grados, la máxima para hoy día. El fin de semana hizo calor, ayer hizo calor, pero ojo esta semana, les cuento. Hoy día vuelve el calor, 23 grados, va a estar nublado, pero con una temperatura, no sé si calor, pero una temperatura bastante primaveral. Ayer hizo derechamente calor. Mañana martes la temperatura va a tender a bajar, va a estar nublado con 16 grados de máxima y 9 de mínima. El miércoles 9 de mínima, 15 la máxima. Más frío, va a estar cubierto. Y el jueves, ojo, porque el informe de la Dirección Meteorológica indica lo siguiente. Mañana del jueves 16, Santiago, despierta con 10 grados y la máxima será de 13, o sea, frío. Pero lo importante es que va a estar cubierto con viento entre 25 y 40 kilómetros por hora, que es fuerte en la mañana. En la tarde, dice, cubierto y chubascos con viento entre 25 y 40 kilómetros por hora. Eso es la tarde del jueves. Noche del jueves, cubierto y lluvia con viento entre 25 y 40 kilómetros por hora y ráfagas de viento hasta 50 kilómetros por hora. Recuerden todo lo que pasa en Santiago cuando hay viento fuerte. No estoy diciendo que ocurra, cruzamos dedos para que no ocurra. Yo por lo menos he visto en la calle a brigadas trabajando en la poda de los árboles para que esto no dañen los cables que están ahí, y con ello, con lo consiguiente, que se corta la luz. El viernes 17, en la madrugada, va a pasar lo mismo. Lluvia, viento fuerte, entre 25 y 40 kilómetros por hora. El viernes, en la mañana, va a llover. En la tarde, va a llover. Y en la noche, va a llover. Y se pronostica lluvia, además, para el sábado y domingo. O sea, según este informe meteorológico, sabemos que todo esto puede cambiar en naturaleza de lo que estamos hablando, pero llovería jueves, viernes, sábado y domingo con intensidades distintas. Yo sé que perdón, las municipalidades ya están tomando las precauciones del caso, preparándose para esta lluvia fuerte. Vamos a recorrer Chile, para toda la gente que nos sigue a través de nuestra aplicación Radio 13C, a través de nuestra página web www.radio13c y a través de nuestro canal en YouTube, Radio 13C. Les cuento que en Arica habrá 20 grados, Iquique 19, Antofagasta 19 con una pequeña llovizna, 21 grados en Isla de Pascua, 19 en Copiapó, 16 grados en Juan Fernández, 13 grados en La Serena y Coquimbo, 15 grados en Valparaíso y Viña, 23 en Santiago, 22 en Rancagua. Baja la temperatura ostensiblemente en Talca, 12 grados, Chillán 11, comienza a llover hacia el sur, Concepción 13, vientos 14 en Temuco, también con lluvia, 13 en Valdivia, llueve en Puerto Montt, menos que en Valdivia, en Puerto Montt y Puerto Varas 13 grados, Coyhaique con lluvia y baja temperatura 5 grados, apenas 2 grados en Torres del Paine, 3 grados frío en Punta Arena, 1 grado bajo cero en la Antártica chilena. Carla Martínez Zapablaza, muy buenos días.
6: Hola, Kike, buenos días.
3: Te pregunto, que tú eres que eres de Viña, ¿dónde está esta feria?
6: Está en el sector alto, debe ser la segunda feria más popular de Viña, la más grande.
3: O sea, mucha gente va.
6: Mucha gente. Está, no sé cómo explicarlo bien, porque está un poco más arriba de Gómez Carreño, como para tomar la ruta hacia el Camino Internacional. Es un sector súper concurrido. Todo el mundo en Viña sabe que el día domingo está esa feria, que es una feria bien grande, estamos hablando de la Feria Caupolicán, y que está dividida en varios sectores. Yo digo que es la segunda más grande porque la primera debe ser la del Estero. La del Estero Marga Marga, que está en el centro de Viña, ya. Y ahí está habilitado, están los toldos, han ido arreglando, qué sé yo. Y la donde ocurrió esta tremenda tragedia, claro, hay un sector habilitado para la feria misma, donde la gente paga por estar ahí, donde venden las frutas, las verduras, en fin. Pero esta feria cada vez se ha ido agrandando más porque la gente va a vender sus cosas.
3: Los es famosos
6: como,
3: coleros.
6: Es como una feria de las pulgas,
3: claro, por así los decirlo. Que le dicen coleros los que no pagan por estar ahí.
6: Exactamente. Y mucha gente, Quique, que va como a vender ropa que ya no usa. Claro. Digo, no necesariamente, hay de todo, pero no necesariamente gente que va todos los fines de semana y ese es su trabajo. Hay gente que puede estar pasando por un aprieto económico y dice, ya voy a ir a vender mis cosas allá.
3: Claro.
6: Digo, como para que se entienda el concepto. Es una feria grande, popular, con coleros, donde puedes encontrar, comprar y vender de todo.
3: ¿Y el terreno es plano?
6: No, pues como ocupar la calle.
3: No, le digo, pero...
6: Es que lo que pasa es que la feria misma de los productos de feria es un sector súper habilitado de feria. Con toldo, un tramo largo, qué sé yo, pero el tema es que alrededor de esa feria, que es calle, que hay tránsito para ir al Camino Internacional,
3: yeah,
6: para ir al Centro de Viña, ida y vuelta, todas esas calles de alrededor la gente las ocupa para vender de todo. Y por eso ocurrió esta tragedia, porque este vehículo iba subiendo, quiso dar una vuelta en U y arrasó con todas las personas que estaban ahí.
3: Arrasó con todo, sí. Vamos a revisar los titulares primero y después conversamos de esto para saber qué ocurrió y bueno, y el estado de las personas que quedaron heridas y la identidad también del chofer. Vamos a revisar los titulares, que este es el F5 con Carla Martínez Apaulaza.
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12: Nacional.
6: Bueno, el atropello en Viña del Mar deja 6 fallecidos. Hay una persona detenida. Ya está confirmado que es un miembro de la Armada. Está detenido. Una madre y sus 2 mellizos de 8 meses resultaron lesionados. Están fuera de riesgo vital en todo caso. El presidente José Antonio Kast sostuvo que todas las instituciones del Estado están trabajando para poder atender a los afectados, establecer con total claridad las responsabilidades de este doloroso hecho.
12: Política.
6: El gobierno quiere recomponer el acuerdo alcanzado con los senadores del PPD por la mega reforma. Todo esto tras la polémica generada por la indicación del Ministerio de Hacienda, que rebajaba de un 23% a un 22% el impuesto de primera categoría para las grandes empresas, lo cual posteriormente fue retirado. Tanto el ministro Claudio Alvarado como el ministro Daniel Massi sintieron en que lo ocurrido respondió a un malentendido, y en las últimas horas el PPD puso como condición rebajar el impuesto a las bencinas para poder retomar el diálogo.
12: Encuesta.
6: La encuesta semanal CADEM trae varios datos. Dice que el 50% está en desacuerdo con la mega reforma y un 56% rechaza la reducción gradual del impuesto a las empresas. Aunque la mayoría de los consultados mantiene una evaluación negativa del plan impulsado por el Ejecutivo, un 47% cree que el Congreso debería aprobar la mega reforma.
12: Nacional.
6: El gobierno reportó 1.174 extranjeros expulsados tras el séptimo vuelo de repatriación en un operativo. Ayer fueron trasladadas 40 personas extranjeras hacia Bolivia, Ecuador y Colombia.
12: Política.
6: Cancillería confirmó la intención de sumar a la ex ministra de Seguridad, Trinidad Steiner, en un cargo en el exterior. Es un tema que se está estudiando, decía el ministro Francisco Pérez Maquena, quien reconoció que lo que se baraja es una agregaduría en una embajada, aunque señaló que no hay nada, todavía ninguna decisión al respecto.
12: Política.
6: Las ex ministras Camila Vallejo y Janet Jara alertaron por eventual cambio en la jornada laboral de hasta 52 horas. Las 40 horas están en peligro, dijeron las ex secretarias de Estado, quienes reaparecieron públicamente para cuestionar una de las propuestas formuladas por la Mesa de Reactivación Laboral para enfrentar el desempleo. Aseguraron que abriría la puerta a semanas con una mayor carga laboral.
12: Internacional.
6: En Venezuela se elevó a 4.490 las personas muertas por el doble terremoto. La cifra de heridos se mantiene en 16.740 personas, mientras que las autoridades reportan más de 17.000 personas sin vivienda y más de 120.000 familias atendidas.
12: Internacional.
6: Estados Unidos e Irán están generando incertidumbre por posible apertura del estrecho de Hormuz. Donald Trump aseguró que el paso se encuentra habilitado, pero la autoridad del estrecho del Golfo Pérsico anunció que el tránsito no es posible. Los recientes ataques han hecho que los países mediadores trabajen por una desescalada apuntando a Teherán.
12: Deportes.
6: Esta semana se termina, para alegría de muchos, tristeza de otros, el Mundial de Fútbol. El primer cruce de semifinales se jugará el martes, es decir, mañana, Francia versus España a las 15 horas. El miércoles 15 de julio, Argentina versus Inglaterra a la misma hora, 3 de la tarde. Y el duelo por el tercer lugar va a ser el día sábado a las 5 de la tarde y la final el domingo a las 3 de la tarde.
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3: Revisamos lo que ocurrió ayer. Hay versiones distintas. En los medios, el Mercurio dice que esto fue a las 8:38 de la mañana. La Tercera dice que fue a las 7:45.
6: Ah, pero fue muy temprano.
3: Sí, la gente se instala como a las 6.
6: Es que exactamente. Sí, el día domingo es el día. En todas las grandes ciudades de Chile, el día de feria.
3: El día de la feria.
6: Y eso parte temprano. Los feriantes se instalan a las 5 de la mañana, a 3 de la mañana.
3: Claro. Por lo que hemos sabido, por boca del fiscal Walter Benzel. Dice que las grabaciones de las cámaras de seguridad cerca del lugar muestran al vehículo a una velocidad imprudente, que pierde el control, se va hacia el lado derecho arrollando a las personas que se encontraban en el borde de la vereda y luego ingresa derechamente a la vereda. No hay rastros de consumo de alcohol o droga. Se hizo una prueba respiratoria que arrojó cero alcohol en su sangre y el resultado de un narcotest también arrojó preliminarmente cero. Tampoco, dijo el fiscal Benzel, no se encontraron hallazgos relevantes respecto a algún tipo de sustancia, elemento u otro. Hoy día, en todo caso, se van a hacer el examen de sangre para chequear los resultados de manera más fidedigna, porque la pregunta es qué le pasó a este funcionario de la Armada. Es un cabo del fuerte Aguayo de la Infantería de Marina, andaba de franco ese día, o sea, fuera de servicio. El auto es un auto particular, no es de la Armada. Lo único que sabe es que estaba había circulado exceso de velocidad.
6: Sí, claramente. No, es como muy extraño porque además todo se complejiza porque cuando tú escuchas el testimonio de las personas que estaban ahí, gente que incluso se salvó por un segundo.
3: Claro, gente que logró... Por ejemplo, gente que logró saltar.
6: No, que hacia el lado. O sea, que fue...
3: A uno le gritaron salta, salta y saltó.
6: Entonces, ¿qué es lo que pasó? Que entendiblemente con la adrenalina del momento, con la terrible situación que le tocó presenciar a las personas que estaban ahí, los testimonios de esas personas, algunos te decían, no, si venía ebrio. Se notaba que venía ebrio. Pero esas son conclusiones.
3: Nada más en un estado de shock de todo.
6: Exacto, donde tú, porque no entiendes qué fue lo que pasó, porque esto fue en cosa de segundos, y me llama la atención... El titular del diario El Mercurio respecto a esta nota me calza con el lugar porque lo conozco y con lo que vi durante la transmisión ayer, durante toda la tarde, que dice que si el vehículo no chocaba con el paradero, porque efectivamente en ese lugar, para ambas vías, hay un paradero de micro.
3: Un paradero de fierro duro.
6: Exactamente, que si el vehículo no choca con el vehículo habría seguido, y es una calle bien larga donde, insisto, se pone mucha gente y esto podría haber sido muchísimo peor.
3: Lo que no me calza es por qué no frenó.
6: Claro. Es que, mira, bueno, la investigación, la investigación es para eso. Puede ser, ya, perdió el control del vehículo. ¿Por qué perdió el control del vehículo? A lo mejor el vehículo tenía una falla.
3: O él se quedó dormido.
6: O él se quedó dormido.
3: O él sufrió algún tipo de...
6: Claro, venía con alguna... No sé. Pero las drogas y el alcohol están descartados.
3: Hasta ahora. Y lo otro que nos... El sujeto en cuestión se quedó dentro del auto en un estado de shock, me imagino.
6: Exactamente.
3: Y hubo gente que lo agredió.
6: Sí.
3: Es un perímetro de 30 metros, dice las pericias que está haciendo la policía. Y que, como dices tú, el vehículo solo se detuvo por el choque en el paradero.
6: Y también aquí,
3: va a ser formalizado hoy día.
6: Sí, los testigos hablan de un dato que también es relevante. Independiente de que hay una hora y media de diferencia entre el relato de La Tercera y el relato del Mercurio, esto ocurrió bien temprano. Pero si hubiese ocurrido al mediodía o a las 2 de la tarde,
3: donde está el pic de la gente, me imagino,
6: hubiese sido aún peor. Porque ahí, en esa zona aquí, que se arman tacos a raíz de la cantidad de gente que se junta que va a comprar su mercadería para la semana, hay gente que va a abastecerse para sus negocios, porque todo ese sector hay muchas poblaciones de gente que no tiene un supermercado cerca, entonces abastece de los negocios de su barrio. Entonces todo eso, esos dueños de negocios se van a abastecer a esa feria.
3: Ya, podría haber sido peor.
6: Podría haber sido peor.
3: Son 6 los muertos, 6 personas, 7 heridas, entre ellos 2 gemelos.
6: Sí, los de 8 meses.
3: Mellizos, perdón, 8 meses.
6: Y esa cuestión también, según el relato del papá, también fue una cuestión de segundos, que la mamá alcanzó a hacer un movimiento con el coche.
3: Y el auto pasó por al lado.
6: Y el auto pasó por al lado.
3: Claro, la mamá quedó con una fractura cervical, entiendo. Y los dos niños están fuera de peligrosidad. Esa es una buena noticia. Van a tener que quedar internados, obviamente, para las revisiones pertinentes. Hoy día vamos a ver qué ocurrió, por qué pasó lo que pasó, por qué el auto no se detuvo, por qué arrolló a las personas. Todo eso va a ser hoy día. Lamentable noticia para partir, para terminar la semana pasada y para partir esta. Vámonos con el tema que nos convoca políticamente, la mega reforma. Ya, definitivamente se vota esta semana en el Senado. Hasta hoy día, la idea era el viernes, pero esto se extendió, me imagino, también por lo que ocurrió el viernes en la noche. Porque nosotros nos fuimos el viernes con la noticia que se iba a despachar la Comisión de Hacienda. En la tarde hubo un acuerdo, el acuerdo que 3 senadores del PPD suscribieron con el gobierno se cayó, porque el gobierno había presentado el jueves en la noche una indicación donde el impuesto primera categoría se reducía de 27 a 22, no a 23 como habían acordado y como había anunciado el gobierno y como habían acordado con los senadores PPD. Se enteraron de esto, esta indicación fue ingresada por el Ministerio de Hacienda y se cayó el acuerdo, porque los senadores PP dijeron, a ver, aquí no están pasando gato por liebre, quedamos que el impuesto iba a estar en 23, no en 22. Esto es simple, porque la invariabilidad tributaria que llegaron al acuerdo, los PPD, decía que una empresa que se acoja a la invariabilidad va a tener 1.5% más de impuesto primera categoría. Porque ese va a ser el peaje que le van a cobrar, por decirlo de alguna manera, a esa empresa que se acoja a que no le van a cambiar los impuestos durante 10 años, 15, 20. Pero cuando el gobierno baja esto a 22, significa que lo que iba a ser para las empresas que se acogen a la invariabilidad iba a ser 23 más 1.5, o sea, 24.5. Al rebajarlo el gobierno, quedaba en 23.5. Prácticamente lo mismo la impuesta. Entonces los senadores PP, yo hablé con uno, me dije, no, aquí no están pasando gato por liebre. Traición, dijeron, traición.
6: Sí, fue bien cuestionado esa jugada, un poco inentendible. Del ministro Quirós. Sí. Por ser suave, eso obviamente, no sé si tú lo interpretaste de la misma manera, Quique, eso ha derivado en un tema comunicacional también, pues, de que durante el fin de semana el viceministro de Interior y vocería Claudio Alvarado tenga que salir a corregir o a intentar.
3: Lo corrigió el mismo viernes, o sea, duró entre jueves la noche, la idea de Quirós duró menos de 24 horas, duró como 16 horas.
6: Y según yo, no es la primera vez que pasa.
3: No, pero así como.
6: Pero así tan evidente.
3: Tan ostensible, sí. Tan ostensible porque hasta 7:18 de la mañana no cuenta el gobierno con esos votos. Ayer, algunos personeros de gobierno y del oficialismo me decían, yo creo que vamos a negociar y vamos a conseguir por lo menos uno de esos votos. Acá lo dijo Pedro Araya, el senador, ¿te acuerdas que lo entrevistamos hace un tiempo atrás? Empezó la negociación en el Senado, dijo, a mí lo que me interesa es una rebaja del impuesto al combustible. Eso es lo que voy a pedir para que vaya en el paquete y ahí yo me allano a aprobarlo. Revive la idea, Pedro Araya ya dijo, ok, la negociación se cayó y por lo tanto, voy a citar lo textual, si el gobierno quiere contar con mi voto, en la reforma, está hablando por él, no por los otros senadores, tenemos que tener una nueva negociación. Y eso implica una nueva conversación. Y la nueva conversación y nueva negociación es lo que quiere Araya, rebaja el impuesto al combustible, cuestión que el gobierno ha dicho no, no, no, por eso el bencinazo. Claro, y Araya dice con esta me hago famoso. Imagínate que es como los pañales y los medicamentos del PDG, esto sería el bencinazo de Araya.
6: Incluso te diría que más importante.
3: Más importante, aún.
6: Con todo el respeto al PDG.
3: Sí, más importante. Entonces, Alvarado...
6: Ahora, perdón, ¿será una estrategia proponer algo que no se puede transar?
3: Es que no sé si no se puede transar.
6: O sea, si me quedo con cómo ha negociado hasta ahora el ministro Quiroz.
3: Claro, pero, por ejemplo... soltó la mano con el 23, o sea, con el 22. Lo bajó inmediatamente, porque como es Quiroz, le he dicho, no me quedo, vamos a rajar los 22, 21, no. Y Alvarado, no lo digo yo, lo reconoce él, le indiqué al ministro que bajara eso. O sea, me dicen, yo le dije, Quiroz, no, esta no es buena idea. Le preguntan a Alvarado también las periodistas Paula Catena y Gloria Faúndez, que lo entrevistan ayer. Le dice, se equivocó Quiroz, y diplomáticamente él dice, mire... acá no, fue un malentendido que se soluciona votando la indicación. Como la indicación ya no existe, todo sigue igual como antes, pero no. Porque
6: es que la política no funciona así.
3: No, voy a más. Es como, le abrieron la puerta a pedir. Claro. Le abrieron la puerta a pasar. Entonces, vamos a ver qué ocurre. Me imagino que hoy día se está votando, terminando de votar
6: en Hacienda, en la Comisión de Hacienda.
3: El gobierno quería que votaran en la sala. Finalmente en la sala se votara mañana. Entiendo que se cambió para el miércoles a las 2 de la tarde, comenzaría la votación, hasta total despacho, incluido, como dijo Paulina Núñez, si hay que quedarse hasta la madrugada del jueves, nos quedamos hasta la madrugada del jueves, recordemos que el jueves es feriado. Luego tiene que irse a la Cámara para completar el trámite legislativo.
6: Donde ahí al parecer todo es mucho más expedito.
3: Hay norma ayer... Pamela Giles me dijo que iban a votar en contra de la invariabilidad tributaria. Ese ítem. Y ahí no tienen los votos entonces del PDG. ¿Te acuerdas que todo esto el gobierno lo sacó adelante gracias a los votos del PDG?
6: Exacto.
3: Logró la mayoría. Entonces, yo creo que no va a ser así como un buzón. Me imagino que ya el gobierno sacó las cuentas y se trata ahora de pasar en el Senado. Tienen 26 votos. Ayer Miguel Ángel Calisto dio una ofensiva comunicacional, tuvo un reportaje en Tele13, una entrevista, también salió en La Tercera. Bueno, obviamente dice que no pasó, que él no recibió plata de sus asesores, que las asesorías fueron reales, que la hicieron. Dicho esto, que tenía que decirlo, obviamente, dice, no, yo voy a estar presente, no lo van a desaforar por ahora.
6: Por ahora.
3: Por ahora, porque se reabrió la investigación, entonces él va a estar en la votación. Y además se declaró gobernista, ojo, le preguntaron, ¿y usted políticamente dónde está? No, yo me considero proclive al gobierno. Entonces tiene los votos ahora. Tiene los 26 votos. El gobierno lo va a sacar adelante. Vamos a ver si se suma. Yo creo que de acá, de los que podrían torcerle la mano, creo que Pedro Araya tiene hartas ganas de negociar, por lo visto.
6: ¿Y Matías Walker?
3: No, él va a votar.
6: Pero ayer en Mesa Central dijo que... ¿Cómo fue que dijo?
3: Que va a votar la invariabilidad tributaria solo si se presenta igual que el proyecto...
6: No, y estaba pidiendo que las negociaciones las liderara Alvarado y Ruminot.
3: Sí, así va a ser desde ahora. Sacaron a Quiroz del mapa.
6: Mira, yo creo que dos cosas. Porque obviamente se va a aprobar la mega reforma.
3: Hasta ahora sí.
6: Sí, ya. Sí, para aquí estamos con cosas. Se va a aprobar.
3: ¿Por voto? ¿Cuántos votos? No sabemos.
6: Como dijo el presidente de la UDI, aunque sea por medio voto más,
3: claro,
6: que no existe...
3: Claro.
6: Se va a aprobar. Pero me parece súper interesante, después tú podrás profundizar en cómo va a quedar parado el ministro Quiroz después de todo esto.
3: Si la saca adelante, creo que va a quedar bien parado. Magullado por lo que hizo el viernes en la tarde.
6: Falta todavía, veamos cómo sigue la cosa y cómo va a seguir el gobierno de aquí en adelante.
3: Sí, lo que pasa es que si te fijas, este gobierno tiene una particularidad, que el proyecto más importante de su gestión fue al principio, no fue al medio del gobierno. O sea, no hay elecciones de por medio por ahora. Y va a correr mucho tiempo desde ahora, si este gobierno lleva menos de 6 meses. Con el proyecto aprobado, vamos a ver si mejora la economía. Si mejora la economía, como piensa Quiroz se va a ganar hartas jinetas. Pero lo que hizo el viernes, claro, una magulladura para el gobierno porque estaba todo cerrado. Si no, se pasó de listo. Dicen que fue por ingenuidad política por parte de los PPD, que se apuraron mucho. De hecho, ese anuncio que hicieron, supe que no era para ese día. De hecho, Pedro Araya nos... ¿Te fijaste que nos sale la foto?
6: Es que, Pedro Araya no. Aquí nos escriben en el chat. En realidad, a nosotros se nos olvidó decirlo. No es que no sepamos, Germán, que Pedro Araya no es PPD. Es independiente, no, PPD.
3: Independiente PPD, lo he dicho 42 veces, así que sorry.
6: Pero Quique, tienes que decirlo por vez 45.
3: Claro, 45, independiente PPD. De hecho, Loreto Carvajal también es independiente PPD.
6: Sepo.
3: Dicho esto, entonces vamos a ver qué ocurre. ¿Qué ocurre? Esta semana ya se zanja el tema del proyecto de reconstrucción con una economía muy mala. Ayer el ministro de Economía en Estado Nacional de TVN fue bien pesimista diciendo que en los próximos 2 meses lo más probable es que aumente el desempleo.
6: Chep.
3: Que aumente el desempleo, que ya está alto. Así que eso.
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3: 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Se pronostica lluvia y vientos fuertes en la capital para el jueves, viernes, sábado y domingo. Vamos y volvemos.
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1: Ya estamos acá con Roberto Munita, analista político, director de la carrera de Administración Pública de la Universidad Andrés Bello. Como todos los lunes, Roberto, muy buenos días.
2: Buenos días.
1: Oye, la pregunta del millón. Todos se la hacen. ¿Por qué Quirós hizo lo que hizo? ¿Por qué cambió las reglas del juego después de un acuerdo muy bueno para el gobierno, muy festejado, le aseguraba votos de la centroizquierda, de la oposición? Todo bien hasta que se conoce que el gobierno Quirós Hacienda había cambiado la rebaja del impuesto de primera categoría de 23, por la línea abajo, hacia 22. Cólera en el PPD, se rompe el acuerdo. ¿Qué hizo Quirós? ¿Por qué lo hizo?
2: Bueno, ahí no sé, no tengo la versión oficial, pero sí yo tengo una tesis en el fondo.
1: ¿Ya?
2: Mi tesis es que hubo presiones, o no sé si presiones, pero al menos de alguna forma como que lo apuntalaron quizás de parte del empresariado, o quizás del mundo más cercano a la derecha económica. Diciéndole, ya que estamos acá, ya que estamos llegando a esto, bajémonos un poquito más. 22 mejor que 23, en el fondo. Y yo creo que quizás hicieron un mal análisis político, una mala lectura del ambiente político, pensando en que si ya habían llegado a un acuerdo, tirar este dejó un poquito pasado, no iba a tener represalias. Esa es mi tesis.
1: Mala evaluación.
2: Por supuesto. Es lo único que me cabe, en el fondo. No se me ocurre alguna otra teoría, en el fondo. Pero claro, si ese fuera el caso, insisto, no lo puedo asegurar, es simplemente una hipótesis, pero si ese fuera el caso, claro, eso demuestra una falta de olfato político significativa.
1: Sí, significativa, porque además, atendiendo al ambiente que se generó a partir del acuerdo de los PPD, que comenzaron a horquillarlo todo, yo conversé acá en este micrófono con el presidente del PPD, Raúl Soto, y se mostró en desacuerdo con el pacto. El socialismo, ¿para qué decir? Los Manucheri, los Chicardini dándole como caja al PPD. Los mismos PPD, Lagos de Bertoá, criticando a estos senadores. O sea, le dio la puerta de salida a un entuerto que tenían que no se esperaba. O sea, le dieron la mejor excusa a Celi el viernes, la noche, la tarde. Estaba diciendo, ya, se acabó este acuerdo, se acabó, nos vamos, como nos dieron una excusa para irnos.
2: Claro, porque le pegaron harto al PPD, desde dentro del PPD y desde el resto de la oposición, por haber llegado a este acuerdo. Entonces era un acuerdo un poco incómodo. Por eso mismo, cuando los acuerdos son frágiles, no se entiende en el fondo que no se haga lo posible por primero fortalecerlo, asegurarlo, y después quizás proponer siempre nuevas líneas y no simplemente tirar la carne.
1: No había que hacer nada.
2: No hay que hacer nada.
1: Esperar hasta mañana o el miércoles cuando se vote el proyecto. Listo, los PPD, fuego cruzado. Ayer los tenían también súper horquillados, me decían, que los tenían marcados completamente para que no suscriban nuevamente el acuerdo.
2: Claro, porque de hecho hay que decir la noticia completa para los que nos están escuchando. Después Quirós retira
1: esta
2: idea de rebajar del 23 al 22. Pero una vez que lo retira, como que hay que sentarse nuevamente a conversar. Pues no es automático que, ok, lo retiraron, nos subimos nuevamente al acuerdo.
1: Y ellos dicen que no se van a subir a ningún acuerdo ahora. La duda es que si el acuerdo va a ser presentado el proyecto tal como llegaron al acuerdo, o el gobierno va a decir, ya, como no hay acuerdo, volvamos al original.
2: Eso sería otro error a mi juicio.
1: Yo también creo. Sí, Matías Walker dijo ayer, yo voto todo por lo que el acuerdo que tuvieron con el proyecto tal como, más allá si hay acuerdo o no, tal como lo presentó el gobierno ahora.
2: O sea, la versión acordada con el PPD.
1: La versión acordada con el PPD. Matías Walker dijo, yo voy a votar eso. Si no, no voto eso, la imperialidad tributaria.
2: Y tiene todo el sentido del mundo por dos razones. Primero, porque la señal para la oposición fue que el gobierno estaba dispuesto a llegar a esos términos.
1: Claro.
2: Entonces, está dispuesto a llegar a esos términos, no tiene sentido para la oposición o para sectores frontera como Walker, no avanzar hacia ese lugar que ya sabemos que el gobierno sí está dispuesto a llegar. Y segundo, es una mala, no digamos, expectativa en el fondo, porque lo que tiene que hacer cualquier gobierno siempre es amarrar los acuerdos, sobre todo cuando ya hay expectativas o cuando ya hubo un acuerdo. Entonces no tiene ni un sentido, yo creo que no hay ni un incentivo para el Ejecutivo decir, chao, si se cayó el acuerdo, volvamos al plan A. Yo creo que todo este tiempo han estado tratando de avanzar hacia un plan B, hacia una versión con acuerdos. Si lo tuvieron, es el momento de volver a amarrarlo. De hecho, acá mismo lo conversamos. ¿Te acuerdas que sabíamos que era difícil? Yo te decía, no hay peor gestión que la que no se hace.
1: Yo siempre pensé que no iban a allanarse ningún acuerdo. El PPD eran los que estaban más, como dices tú, en la frontera.
2: Exactamente.
1: Pedro Araya, sobre todo.
2: Claro, Araya de hecho votó a favor en general.
1: Claro.
2: Pero yo decía, ok, puede que sean infructuosas todas las empresas que se hagan, pero no por eso no hay que hacerlas en el fondo. Entonces, si ya se hicieron, si ya resultaron, aunque fuera frágilmente, no hay motivo para no volver a hacerlo.
1: Pedro Araya, como buen político, dijo, se cayó el acuerdo, culpa del gobierno, ahora si quieren contar con mi voto, ok, se abre otra negociación y otra conversación.
2: Y quizá otro precio.
1: El precio es el siguiente. Rebaja el impuesto a la gasolina. Eso está pidiendo Araya. Que yo lo entrevisté acá cuando partió la negociación en el Senado y me dijo, yo estoy dispuesto a conversar, pero voy a proponer rebaja el impuesto específico a las bencinas y de eso va a depender si me allano o no me allano al proyecto del gobierno. Bueno, no pasó nada con eso, no se puso la negociación hasta hoy.
2: A mí lo que me sorprende sobre ese tema es que no haya sido algo propuesto por el Ejecutivo o por el oficialismo, en el fondo. Me refiero a las bancadas del oficialismo. Porque la rebaja del impuesto al combustible siempre ha sido un tema de las derechas. Lo propusieron en su momento siendo oposición, sobre todo la UDI. La UDI decía fin al impuesto al impuesto específico. RN abogaba por una reducción.
1: El PDG también decía rebaja el impuesto específico.
2: Claro. Y no estoy seguro, habría que revisar si estaba en el programa de gobierno de Kast. Pero me suena factible, en el fondo. Me suena factible que haya estado, porque siempre ha sido una gran bandera de lucha. Y al contrario, en el fondo, muchos economistas dicen no hay que avanzar eso ya porque es un impuesto que de alguna forma es regresivo, le afecta más a los que más tienen, que son los que más gastan, salvo los camioneros y los taxistas. Los que más gastan en bencina son las personas que tienen más autos per cápita, en el fondo, o por familia. Pero así todo, la derecha siempre ha estado dispuesta o interesada en rebajar ese impuesto. Entonces a mí me parece muy raro que primero en la mega reforma, sobre todo después del bencinazo, no haya venido un paquete de medidas en ese sentido por parte del oficialismo, y segundo, que hasta ahora no haya sido producto de negociación, porque quizás la otra teoría que tengo es que Quiroz y Hacienda no lo ingresó de per se, en el fondo, de oficio del oficialismo, esperando que se lo pidiera quizá alguna bancada del oficialismo.
1: Pero y hasta tirar ahora, una monedita de cambio, ¿no?
2: Claro, exactamente, como una forma de... O sea, siempre uno tiene que dejar cosas para negociar. Pero hasta ahora, hasta que Araya lo planteó, nadie lo había planteado.
1: Claro, y Araya dice, mire, la invariabilidad estalla. O sea, eso de lo por hecho...
2: El mínimo.
1: Claro, porque ya le subieron el precio. Entonces, ahora quiero que agreguen la rebaja del impuesto específico a los combustibles y con eso yo voto con ustedes. Vamos a ver si el gobierno considera que el voto de Araya amerita pagar ese precio, porque hasta hoy día tiene los votos. O sea, si la votación fue hoy día, gana con 26.
2: Sí. Es
1: claro,
2: verdad.
1: Entonces, ¿cuánto va a costar la rebaja? ¿Cuánto va a costar el voto de Araya? Estoy diciéndolo respecto a la medida, no que el cobre. Chuta, es tema.
2: Aparte que no sabemos si es solamente Araya o los votos del PPD. Es algo distinto.
1: Porque Celi y Carvajal, que estaban en el acuerdo, órdenes no, la senadora, pueden decir, ok, vamos con... Porque además se ganan las fotos,
2: sí,
1: y la cuestión electoral, harta clase media...
2: Sí.
1: Y acá se puede subir y los de la Cámara de Diputados pueden decir, uy, están tirando hartas cosas, pidamos otra porque vuelve el trámite. ¿Cómo es ese trámite?
2: Cuando la segunda Cámara, que en este caso es el Senado, le hace cambios al proyecto que ya fue aprobado por la primera cámara.
1: Que se lo hicieron.
2: Que al parecer, claro, se están haciendo, en el fondo, claro. O sea, ya hay indicaciones votadas a favor en comisión. Entonces sería muy raro que la sala la rechazara y que aprobara el proyecto tal como venía la cámara.
1: Ya, o sea, va a haber cambio. Entonces, ¿qué ocurre? Se vota esto el miércoles.
2: Vuelve lo que se llama el tercer trámite. ¿Ya? Vuelve a la Cámara de Diputados en tercer trámite. Y ahí, generalmente pasa por comisión y sala. Excepcionalmente se puede, cuando son proyectos chiquititos de un solo artículo, pasa directamente a sala, pero esto no va a ser el caso.
1: Ya.
2: Y la comisión y después la sala solo pueden hacer una cosa: aprobar o retrasar los cambios. Uno o todos como paquete.
1: Los cambios que vienen del Senado.
2: Claro, pero no le pueden poner nuevos cambios.
1: Ya.
2: O aprueban o rechazan.
1: Ya.
2: Ya. Si se aprueban todos los cambios del segundo trámite, bacán, tamo.
1: Se firma la ley.
2: Hay proyecto de ley, se despacha.
1: Claro,
2: se despacha. Y pasa al TC, etcétera. Si la Cámara rechaza parte o todo el paquete de propuestas que vienen de la segunda Cámara, o sea, del Senado, pasa a la Comisión Mixta.
1: Ya, Comisión Mixta que integran, obviamente, diputados y senadores. Y ahí se zanja, ¿no?
2: Ahí se zanja, pero ojo, ahí puede haber un nuevo proyecto. Porque la Comisión Mixta, en teoría, solo debe pronunciarse sobre aquellos proyectos que hay discrepancias entre la Cámara y el Senado. Pero hemos visto que en la práctica muchas veces van más allá y si hay poder de negociación pueden, no sé, acordar nuevas cosas en el fondo.
1: Ya, mira, te doy un ejemplo concreto. Ayer estuve conversando con Pamela Giles, la diputada, y me dice el PDG va a votar en contra de la invariabilidad tributaria. Ya lo hicimos en la primera. Vamos a votar ahora en contra.
2: ¿En contra de cualquier invariabilidad?
1: Cualquiera.
2: Ya.
1: Ya. ¿Qué pasa con eso? Porque ahí ya no tiene los votos el gobierno.
2: No.
1: Esos 13 fueron la llave que abrió la puerta para aprobarlo en la Cámara de Diputados. Ahí ese proyecto invariabilidad pasa a comisión mixta.
2: Claro.
1: Ese ítem, pero ese no ese proyecto. Ese ítem.
2: Ese tema.
1: Porque son como 33 ítems distintos.
2: Claro, ese artículo o esos artículos pasan a comisión mixta.
1: Ya, y en la comisión mixta se zanja.
2: La comisión mixta es un all-in para los que les gusta el póker. Se hace una nueva propuesta, ahí se sienta el ejecutivo, se sientan cinco diputados y cinco senadores. Y la propuesta
1: la proporción responde a una lógica electoral.
2: Sí, y entiendo que tendría mayoría el oficialismo porque son los cinco senadores de Hacienda, siempre, y cinco diputados que se eligen generalmente de la Comisión de Hacienda, aunque no es perentorio.
1: Donde tenía mayoría el
2: oficialismo.
1: El oficialismo. Entonces,
2: el oficialismo podría quedar 6-4.
1: Ya.
2: Y si queda 5-5, igual la preside siempre el presidente de Hacienda del Senado.
1: Macaya.
2: O sea, Macaya. O sea, igual tendría por último el voto.
1: El dirime.
2: Dirimente, claro.
1: Ya. Pero esto aletarga el proceso.
2: Sí, lo aletarga.
1: Pero no tanto tampoco, ¿no?
2: Depende de los acuerdos.
1: Porque como son los de la Cámara y Jorge Alessandri y Paulina Núñez son del oficialismo, me imagino que tienen la potestad para apurar esto.
2: Quien tiene la mayor potestad es el oficial, o sea, el ejecutivo, que tiene la urgencia en el fondo.
1: La urgencia, claro.
2: Pero igual, en el fondo, si la discusión es tan tensa, si se está tratando de llegar a un acuerdo, probablemente sea mejor esperar un poquito y avanzar hacia el acuerdo.
1: Ahora, insoslayable el trámite que estamos conversando, el proceso, porque esto no va a ser, lo firmamos al tiro, pasa a la Cámara, total despacho inmediato, no.
2: No creo.
1: Ahí van a. Estoy pensando en que ahí pueden salir a pedir cosas también, como los pañales, claro, los medicamentos, claro, como el impuesto a la benzina de Araya, o sea, si estamos en temporada de oferta,
2: sí, po.
1: Vamos, po, vamos.
2: Y eso se va a producir en el tercer trámite y se va a producir también en la comisión mixta misma. No en el trámite de la comisión mixta, sino que en la misma comisión, en los 10 parlamentarios sentados. Porque como decía antes, esto es un all-in. El texto que acuerda la comisión mixta se le entrega a la Cámara y al Senado como un paquete. Solamente aprobar o rechazar el todo. Ahí no se puede pedir votaciones separadas.
1: Claro,
2: no se pueden ingresar nuevas indicaciones. Entonces, el texto que ya llega a la Cámara y al Senado, a la sala, debe ser un texto completamente acordado y se espera que tenga viabilidad política.
1: Eso me comentaron, no lo sé, no lo reporteo, que sería el lunes estaría pasando a la Cámara.
2: ¿El tercer trámite?
1: El tercer trámite, sí. El lunes, porque esto se votaría el miércoles con total despacho, el jueves feriado, y pasaría el lunes a la Cámara y ahí tendríamos que esperar la comisión mixta.
2: No es tan rápido, porque según esto, si no me equivoco, está citado para el miércoles a la tarde, lo oí el viernes.
1: Miércoles a las 2 de la tarde.
2: Claro, hasta 2 del despacho.
1: Claro.
2: La Cámara ya va a haber terminado de sesionar, salvo que se despache muy rápido. Entonces se va a dar cuenta en la sala recién el día lunes.
1: En la sala de los diputados.
2: Claro.
1: Ya.
2: Y ahí significa que vuelve.
1: El miércoles la cuenta pública de la Cámara. Por eso había algunas dudas respecto de cuándo iba a ser. Ah, no, porque la cuenta pública es temprano. Y por eso lo tiraron a las 2 de la tarde. Ayer me dijeron eso.
2: No, no, y el Senado siempre sesiona en la tarde en la sala. Entonces, son los tiempos normales.
1: Claro.
2: Pero el punto es que si se da cuenta el lunes en la sala, recién, dar cuenta es como la notificación oficial.
1: Que la da el presidente de la corporación.
2: A mí me parece, la verdad es que con mucho respeto, me parece todavía una dinosauriada
1: ya.
2: Que tengamos que esperar que la sala se reúna para que se dé cuenta de un proyecto cuando tenemos la cuenta digital en el fondo y
1: claro.
2: Podemos darnos por notificados que el Senado aprobó un proyecto. Pero bueno, no se ha cambiado esa norma. Entonces el lunes recién la Cámara se da por notificada que el Senado le hizo cambios, y ahí recién se le mandata a la comisión respectiva que revise los cambios del Senado. Insisto, excepcionalmente...
1: Que es la Comisión de Hacienda.
2: Que es la Comisión de Hacienda.
1: Que la preside Agustín Romero,
2: así es,
1: el diputado republicano.
2: Excepcionalmente, puede que la Cámara decida revisarlo al tiro en sala, pero dado este caso, dado que genera tanta tensión, yo creo que probablemente no se logre ese acuerdo y vaya a la Comisión de Hacienda, que tiene que revisar los cambios, y recién ahí pasaría a la sala de la Cámara.
1: Todo indica que este proyecto, en todo caso, de aprobarse, se va a aprobar en este mes. No creo que pase a agosto. Estamos a 13 de julio. O sea, como ha ido...
2: Sí, pero no sé, insisto. Las comisiones mixtas son tensas. No es tan simple, hay una semana distrital a fin de mes.
1: Claro, pero están también horquillados por la urgencia económica. O sea,
2: por supuesto.
1: La gente está mirando afuera, oye, pero aprueben la cocina. Esta cuestión supuestamente nos va a arreglar el panorama, apruébenla rápido porque yo estoy sin pega.
2: Ya, pero ojo con eso. Estoy súper de acuerdo en teoría. En
1: Digo, no, en mi opinión. Es,
2: no, por supuesto.
1: Un político funciona con esas lógicas.
2: Yo creo sobre todo el oficialismo, pero la oposición piensa todo lo contrario. Dicen, ya que están apurados, yo exijo más.
1: Claro, y cada día que pasa puede ser una oferta...
2: O al revés, mientras estáis más presionados, al fondo... Mira, esta es la típica lógica de cuando tú estás apurado por llegar a una parte, estáis dispuesto a pagar lo que sea por un taxi o por un Uber, en el fondo. Si estáis más tranquilos, te ponéis más exquisito, o esperáis más, o camináis, etcétera. Entonces, acá un poco lo mismo. Y la verdad es que si hay tanto apuro... La oposición va a cobrar más y uno puede decir la lógica de no, que okay, saquémoslo, si tenemos los votos justos, saquémoslo así nomás, pero eso puede ser muy endeble el acuerdo. Y yo creo que hoy día lo que más necesita el Ejecutivo es tener un ajuste más fuerte, porque lo que viene en los próximos años, en los próximos meses, es bien importante en el fondo.
1: Sí, ahora a mí me lo dijo Guillermo Ramírez acá en este micrófono y lo he escuchado también de otros personeros. Que esto de lo endeble del proyecto, si se aprueba por pocos votos, tiene parte de la premisa, y así me lo dijeron, que nosotros vamos a perder el próximo gobierno, y nosotros vamos a ganar el próximo gobierno, lo más probable, eso es lo que creen ellos, es decir, van a tener estos 4 años y los próximos 4 años sin que nadie toque el proyecto. Porque las aprensiones son si hay cambio de mano.
2: Claro, o si efectivamente...
1: Pero ¿por qué se gana Parisi? ¿Qué haría Parisi? Yo creo que mantendría el impuesto a lo que se va a llegar al acuerdo ahora.
2: Depende.
1: Y la izquierda lo podría cambiar. Depende de qué izquierda.
2: No, creo que Parisi también podría hacerle cambio.
1: Ya.
2: Sí. O sea, de partida la invariabilidad si es que se aprueba en el fondo. O
1: ya, pero ahí no
2: meterle...
1: La invariabilidad se pueden desdecir si hay un acuerdo por 10 años con la empresa. Es como...
2: Sí, pero...
1: O sea, pueden pasar al CIADI.
2: O sea, no, claro. Habla mal del país, pero en estricto rigor se puede hasta meter una reforma constitucional, en el fondo. Entonces, y eso está por sobre la ley. Entonces, no lo veo tan simple. Ahora, no, yo creo que lo endeble o lo frágil del acuerdo o de la mega reforma que salga no tiene tanto que ver con quién gane el próximo gobierno, sino que tiene que ver un poco con cómo tú dejas el ambiente electoral, cómo dejas el clima electoral para los próximos meses. Llevamos varios meses con desempleo al alza, con IMASEC y con crecimiento muy bajo.
1: Ayer, según la Criteria, el gobierno tiene 32 de apoyo, lo más bajo desde que partió,
2: entonces,
1: incluida la semana del bencinazo.
2: Entonces yo creo que y esto es un poco la lógica de Paulina Núñez y otros personeros del oficialismo, es que conseguir un acuerdo más amplio, no solamente conseguir un voto, sino que conseguir aliados que no te estén amortillando después de que se apruebe la reforma.
1: Mm. Ahora, ¿la reforma va a meritar nuevas discusiones en el Parlamento? Porque también hay gente del gobierno que dice, nosotros con esta reforma no enfocamos lo que nos convoca, que es mejorar la economía y mejorar la seguridad. Y para eso no tenemos que pasar por el Parlamento.
2: Tengo mis dudas. Mm. El Parlamento no solamente es un poder del Estado, no solamente es el poder legislativo, sino que aparte es un poder político. Mm. Y un legitimador de acciones políticas. Entonces, esta lógica de gobernar con decretos, que lo hemos visto en personajes como Milei, como Trump, etcétera, puede ser peligrosa, puede ser un arma.
1: No son pocos los que piensan que hay que avanzar sin transar.
2: Está bien, pero como digo, esto puede tener represalias en términos de gestión política, en términos de comunicaciones adversas, de que te estén torpedeando, de deslegitimar o que te falte legitimidad en las acciones cometidas, o que te estén acusando de autoritario, etcétera.
1: Roberto Munita, un millón de gracias por esta conversación. Nos escuchamos ya el próximo lunes con algo más claro de este proyecto.
2: Esperando, claro, que se haya aprobado o que se haya al menos discutido el día miércoles, porque también puede pasar muchas cosas. En el fondo, a veces se pide segunda discusión, a veces. Bueno, está con urgencia, entonces es difícil, pero, pero de todo hay en la viña del Señor.
1: Nos vemos el próximo lunes.
2: Nos vemos.
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1: 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Nos vamos, 7:57, ya viene Cuatro Cabezas Global. ¿Con quién les habla? Les recordamos que Consuelo Saavedra está de vacaciones, así que la vamos a tener un ratito más acá de vuelta. 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Nos vamos. Muchas gracias, como siempre, por la compañía. Nos escuchamos ahora.
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1: Hola, ¿cómo están? Bienvenidos a Cuatro Cabezas Global. Soy Quique Mujica, Consuelo Saavedra, como les decía, está de vacaciones, así que me haré cargo yo de esta tamaña aventura. Son las 8:04 de la mañana y les quería contar antes de entrar a nuestra entrevista lo que está ocurriendo en Medio Oriente. Malas noticias, porque estoy leyendo la última actualización del New York Times sobre la guerra. Dice, altos funcionarios iraníes intensificaron sus amenazas a medida que el último intercambio de ataques con Estados Unidos se prolongó hasta hoy día lunes, sin que ninguno de los dos países mostrara señales de ceder. Esto, dice, está desmantelando el alto al fuego y sumiendo a la región en una mayor incertidumbre. Estoy leyendo también que el ejército de Bahrein, esta nación insular chiquitita que está en el Golfo Pérsico, que tiene relaciones con Estados Unidos, declaró que sus fuerzas se encuentran en estado de máxima alerta ante los continuos ataques de Irán. Y ojo con esto, los ataques estadounidenses nocturnos contra Irán alcanzaron una estación de bombeo de agua, esto no se hace ni en las guerras, en la provincia suroccidental de Juzestán. Esto causó la muerte de un empleado, pero lo más importante, obviamente que la muerte es muy importante, pero en términos de infraestructura, dejó fuera de servicio una instalación, dice el New York Times, que es vital en el país. O sea, podrían tener problemas de suministro de agua y energía los iraníes. Alza en el precio del petróleo, mala noticia también. El crudo Brent, la referencia mundial, subió 3% hoy lunes, alcanzando aproximadamente los $78 por barril, un 8% más que antes del inicio de la guerra a finales de febrero. Recordemos, sí, que el petróleo en el peak de la guerra llegó a estar hasta $112, $115 el barril. Hoy día está a 78, sube y ni un asomo de una especie de conversación que tengan tanto Estados Unidos con Irán. Son las 8:06 de la mañana.
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1: Ya está en nuestro estudio la diputada Constanza Chonhau del Frente Amplio. Diputada, ¿cómo está?
17: Hola, Quique, muy bien. ¿Y tú?
1: Bien, todo bien.
17: Qué bueno.
1: Oiga, diputada, entremos en materia. ¿Qué le pareció lo del PPD? Hasta antes que se rompiera el acuerdo, sino que cuando se hizo el acuerdo, tuvimos acá la semana pasada sentado acá también al diputado Manucheri, que fue durísimo. Habló de cohecho, porque explicó que cohecho no solamente es pasar plata, sino que cohecho también es cambiar votos por prebendas, por ejemplo, aprobación de proyectos de ley que tenían estos senadores. ¿Qué le pareció lo del PPD?
17: A ver, yo distinguiría la decisión de los senadores del PPD de la decisión del partido y de los diputados.
1: Ya.
17: Porque creo que también es valioso que después de este acuerdo al que llegaron los senadores del PPD con el ministro Quirós, inmediatamente hubo una reunión de los distintos partidos, desde la DC, el PC, pasando por el PS, el PPD, etcétera, para consensuar nuevamente o para ratificar la decisión que ya venía abordándose hace varios meses, que es ratificar que esto es una mala reforma, que esta reforma la vamos a rechazar porque es mala para Chile, y que de hecho, en atención a que la inviolabilidad al parecer va a seguir adelante, sí vamos a ir al Tribunal Constitucional al menos respecto de ese tema.
1: Ya.
17: Y yo creo que eso muestra, más allá de que yo coincido transversalmente con que la decisión que tomaron los senadores es un error. Yo creo que es un error porque el problema que nosotros identificamos en la reforma no es marginal, no es accesorio, no es en los bordes de la reforma, es en el corazón de la reforma. Tiene que ver con la baja del impuesto de primera categoría sin compensación, tiene que ver con la reintegración del sistema, tiene que ver con la eliminación de las contribuciones. Si eso no se va a tocar, que es lo que dijo el ministro Quirós en las mesas que tuvimos de conversación, eso no se va a tocar porque es el corazón de la reforma y es una decisión ideológica en sus palabras, ¿no? Entonces, no hay mucho más que uno puede hacer más que ser categórico respecto de esto e intentar avanzar en aquellas cosas en que a Chile sí le puede ir bien. ¿no? Y yo creo que ahí tenemos una voz muy fuerte que sostener, por ejemplo, para evitar los recortes sociales que ya hemos visto que están avanzando.
1: Ya, o sea, ustedes van a votar en contra. Bueno, siempre han estado en... Pero Pedro Araya, senador independiente PPD, dice, yo estoy dispuesto a votar a favor ahora, pero cambiaron los términos de la negociación y ahora quiero impuestos específicos a los combustibles rebaja. Y con eso me allano. ¿Qué piensa de eso?
17: No, yo, o sea, es que esto no es un ofertón del impuesto. O sea, si yo llego y digo, ya yo me siento aquí, quiero mi impuesto a los súper ricos, que quisimos empujar la vez pasada.
1: Claro.
17: Y después llega otro y dice, ya, pero ahora yo del 23 al 19%.
1: Y pañales y medicamentos.
17: Y pañales y medicamentos por aquí, por allá. O sea, perdónenme, pero de lo que estamos hablando es de la estructura fiscal del país. Y si queremos que esto eventualmente no tenga impacto, más impacto e incertidumbre para la inversión extranjera, para los mercados internos, entonces pongámonos serios y demos una planificación y una perspectiva de cómo estas modificaciones van a ser o no sostenibles. Y yo en ese sentido creo que es la crítica donde la hemos puesto, ¿no? Esta es una reforma que no garantiza crecimiento. ¿Podría tener crecimiento? Quizá. ¿Podría no tenerlo? Es lo más probable. Es lo que se ha visto en los 48 países de la OCDE en los últimos 50 años. Bajar los impuestos no trae mayor crecimiento, ¿cierto? Dos, ¿trae más empleo? No sabemos si trae más empleo. El propio ministro Quiroz dijo, mire, yo la verdad con este crédito tributario no sé si va a haber más empleo, pero quizás. Entonces, el nivel de incertidumbre que nos garantiza esta reforma es demasiado mayor al nivel de certezas que nos puede entregar para poder efectivamente avanzar en crecimiento, estabilidad institucional y seriedad y confianza para afuera, pues si de eso se trata. Quiero decir dos cosas que me parecieron interesantes este fin de semana. Lo primero, el alcalde Felipe Alessandri, de mi distrito, Lo Barnechea, decía, ojo, la gente ya está dejando de pagar las contribuciones. Dijo, se generó una especie de efecto CAE, ¿no?
1: Ya, porque como las van a...
17: Claro, como esto pareciera que se va... Entonces ya nadie paga sus contribuciones. Dos, la Cámara Chilena de la Construcción, que desde marzo viene diciendo, oiga, me ha bajado la venta de vivienda en un 40% a propósito de esta reforma. Y son reformas que están generando, o sea, son anuncios que están generando este nivel de impacto concretísimo en la capacidad de recaudación y en la capacidad de los mercados. Entonces, yo me pregunto, ¿qué certeza vamos a tener en tres años más, a propósito de lo que hablabas ahora, cuando no sepamos quién va a ser el próximo gobierno y los mercados nuevamente y los contribuyentes nuevamente miren y digan, bueno, ¿y ahora qué va a venir? Ese es el problema de aprobar las cosas por un voto. Cosas de estas características y en otras cosas ya está bien, podemos tener diferencias puntuales sobre una política pública, sobre un programa, sobre un proyecto de ley, pero aquí estamos hablando de las finanzas públicas. Sin eso, ¿cuál es la estabilidad que nosotros le podemos dar no solo a la economía, a los inversionistas, a las familias chilenas?
1: Ahora, postura, vamos a rechazar esto, pero se lo he escuchado a gente de centroizquierda que, incluso a la gente del PPD que propició el acuerdo fallido hasta ahora, decir, nosotros no podemos automarginarnos de una discusión, pasamos a ser irrelevante, al final la oposición que logra cosas y cambios en los proyectos del PDG. ¿Cómo lo ven ustedes? Que refiriéndose al Frente Amplio y al PC más, bueno, y a los socialistas también, que al final que echaron, pero no se produjo un caos interno, pero ese es otro tema que lo voy a preguntar después. Pero mantenerse al margen de la negociación, no a ojo de la ciudadanía dice, bueno, no están haciendo la pega, pues si la cuestión es cambiar el proyecto.
17: Es que mira, pues primero, una negociación y un diálogo requiere dos personas, si no es hablar solo, ¿cierto? Y yo creo que cuando uno entra a una negociación, y en esto me parece importante decirlo, porque estar disponible a dialogar no significa estar disponible a aprobar o acordar cualquier cosa, o acordar en cualquier caso, ¿cierto? Uno se para, ve cuáles son los elementos, identifica los pros y los contras, y si somos capaces de ponernos de acuerdo en que hay cosas que los expertos internacionales, nacionales, académicos, PYME, etcétera, te están diciendo, ¿sabes que esto es malo? Si podemos ponernos de acuerdo con eso, entonces es posible construir acuerdos. Y eso es lo que hicimos. Nosotros nos sentamos en el Senado con la presidenta del Senado a conversar sobre cuáles son los posibles cambios que se podrían hacer.
1: Ahí fue Diego Ibáñez.
17: Ahí fue Diego Ibáñez, nuestro senador, ¿cierto? El problema es que cuando tú te sientes y te dicen, ah, mira, estos 10 puntos tú quieres conversar, ya, no, solo puedo hablar este. ¿Cuántos años de invariabilidad? Eso es todo lo que voy a conversar.
1: Así fue la postura de Quiroz.
17: Bueno, así fue, pues.
1: Ya.
17: Entonces, si a mí me dice, eso es automarginarse, no, pues. Eso es un gobierno que te dice, ya, mira, yo feliz si me entregáis un par de votos en el artículo número 33, pero los otros 50 los voy a probar con lo mío porque no estoy disponible a mover un pelo. Ese es el marco de la conversación. Entonces, yo no creo que uno cada vez que se siente a negociar tenga que salir con una negociación pactada. O sea, hay un momento en el que terminar validando algo que tiene más consecuencias negativas que positivas es un costo que uno, que yo creo que no podemos aceptar, porque además eso es mentir a la gente. O sea, yo no puedo sentarme y decir, ya, ¿sabes qué? Yo, filo, por lograr estos dos acuerdos voy a votar a favor de la reforma para que la gente crea que aquí estamos dispuestos. No, porque esto de verdad va a traer consecuencias negativas. Y estoy convencida de eso.
1: Estamos conversando con la diputada Constanza Chonhout del Frente Amplio. Diputada, la senadora Chicardini ha dicho, mire, este es un gobierno de ultraderecha, uh-huh. Así que no hay conversa posible por el signo del gobierno. ¿Usted considera que es así? O sea, que el signo político del gobierno que, como dice Chicardini, consideran ustedes que es de ultraderecha, ¿amerita en el futuro algún tipo de acuerdo o negociación?
17: Mira, que yo creo que acá son dos cosas distintas y creo que esta pregunta va a dos mundos distintos también. Lo primero, yo no creo que este sea un gobierno con partido homogéneo, ¿ya? O sea, tenemos partido, quien lidera hoy día el gobierno es un presidente de ultraderecha, y no lo digo como insulto. O sea, sus amigos son las ultraderechas del mundo y desde ahí se posicionan.
1: Ya.
17: ¿No? Son las ideas que defienden. Y que las defiendan de frente y las discutimos, está todo bien. Pero es un gobierno de ultraderecha. Ahora bien, yo sí he visto con mucha claridad incomodidad, tanto por, por el temor refundacional incluso de propios sectores de derecha a lo que muchas veces está impulsando o el presidente Kast o el ministro Quiroz en este caso, por ejemplo. Y creo que ahí el ministro Alvarado muestra cada cierto tiempo cierta incomodidad. El ministro García Ruminot muestra cada cierto tiempo cierta incomodidad. En el Congreso cada cierto tiempo se les descuelgan algunos votos porque la verdad es que a veces se pasan, ¿no? Y hay algunos que dicen, no, ya, aquí igual hay un límite. O sea, yo me cuadro con el gobierno, pero hasta cierto límite. Y yo creo entonces que también la pregunta que hay que hacerle es que si hay dentro del gobierno sectores que están disponibles a disputarle en algún grado un programa de ultraderecha al actual gobierno. Porque yo creo que no va a llegar muy lejos. Esa, digamos, en esa línea. Ahora, ¿qué es lo que nos toca a nosotros? Yo, a mí como parlamentaria, me toca hacer todo lo posible para que la gente viva bien y cada vez pueda vivir mejor. Y eso es lo que a mí me orienta. Para eso me voy a sentar a conversar todas las veces con el oficialismo que sea necesario. Para eso me voy a leer todos los proyectos de ley que presente el gobierno para analizarlos en su mérito y voy a hacer todas las propuestas y los puntos necesarios para mejorarlo en la medida en que sean mejorables. Y si no es posible construir ese acuerdo, por supuesto que lo voy a rechazar, si por algo existe el voto a favor y en contra. Y también me va a tocar cumplir un rol importante en tomar iniciativa para proponerle al gobierno ciertos caminos, porque tampoco uno aquí tiene un rol pasivo nomás. Entonces claro. Ahora, por ejemplo, después de acá me voy a un encuentro con los centros de pensamiento del mundo progresista a discutir sobre propuestas de empleo. Porque creo que las propuestas de empleo que salieron de la mesa técnica que llamaron no van en la dirección de mejor empleo y empleo para todos. Por tanto, vamos a trabajar en eso y vamos a generar nuestras propuestas. Este ejercicio lo vamos a hacer siempre, pero creo que no podemos tener miedo tampoco o declarar de obstruccionista cada vez que uno concluye al final de la conversación que esto es más malo que bueno, ¿no?
1: Oiga, las 40 horas para ustedes son intocables, ¿no? Porque está dando vuelta la idea que una de las razones del desempleo que se está haciendo estructural, que es el problema, son estas medidas que se tomaron durante el gobierno del presidente Boric, el salario mínimo, es el discurso del gobierno. Eso ustedes no están dispuestos a transarlo.
17: Es que yo no... A ver, con lo que yo no estoy disponible es con retroceder.
1: Ya, o sea derecho adquirido. O sea,
17: pero ni siquiera en los términos jurídicos, en los términos políticos. O sea, llevamos siglos de lucha de los trabajadores y las trabajadoras para ir mejorando sus condiciones de vida. Tenemos un código laboral y discutimos cosas de estas características, como las 40 horas, no porque se nos tinca nomás, ¿cierto? Es porque efectivamente siempre hay una relación de asimetría entre empleador y empleado. Y lo que uno debe velar cuando está a favor, digamos, o quiere defender los intereses de los trabajadores y las trabajadoras de Chile, que son la grande mayoría, entonces tenemos que ir mirando en cómo eso va mejorando. Y yo creo que eso significa ver cuáles son las formas en que la gente tiene mejores trabajos, trabaja más en lo que le gusta, ese trabajo contribuye además al crecimiento del cual no todos nos vemos beneficiados, tiene forma de llegar más tranquilo a fin de mes, planificar su vacación y tener tiempo libre. Y yo creo que esa es una forma integral de ver el empleo. Uno no puede ver el empleo o las condiciones laborales como una cuestión completamente antagónica a la posibilidad del crecimiento, el desarrollo. O sea, ahí estamos perdidos. Yo creo que eso puede ir de la mano. Entonces, trabajar 52 horas a la semana, la verdad que sí me parece un retroceso. Necesitamos gradualidad, ponerle algunos ajustes a la escuela. Bueno, conversémoslo. Pero retroceder en eso.
1: ¿Flexibilidad laboral?
17: Depende para qué.
1: Ya.
17: Depende para qué. Nosotros aprobamos en el gobierno anterior la ley de conciliación de la vida laboral y familiar que entrega marcos de flexibilidad, por ejemplo, con el teletrabajo. Pero ¿cuál es el objetivo? Que las personas que están a cargo de niños o personas con algún grado de discapacidad, etcétera, tengan mayor flexibilidad para no tener que perder sus trabajos, sino que poder compatibilizar. Eso me parece que está orientado a un objetivo que le hace bien a todos, ¿no? Tenemos empleo, pero además ayudamos a la gente que tiene que cuidar. Entonces, discutamos todo, pero ¿con qué objetivo final? Y yo creo que ahí el problema es que cuando tenemos al presidente de la mesa técnica, de la mesa de expertos de las propuestas laborales, diciendo, mira, aquí el problema es que...
1: Que es David Bravo.
17: Que es David Bravo, que dice... El problema aquí es que un cacho el derecho de los trabajadores para esto de los empleadores y poder hablar de crecimiento. O sea, si esa es la línea y con la que vamos a discutir, partimos de lugares muy distintos, ¿no? Y yo creo que, de nuevo, yo creo que el llamado que hay que hacer al gobierno, que nos tiene envuelto en conversaciones bien ochenteras, o sea, más horas de trabajo a la semana, 52 horas de trabajo a la semana, que el sueldo mínimo es demasiado costo laboral, que la indemnización por años de servicio es demasiado costo laboral, que lo único que podemos hacer para el crecimiento es bajar impuestos. O sea, hace 40 años esta era la discusión. Hoy día a mí me gustaría estar discutiendo sobre los desafíos que tenemos. Como, ¿cuál es el modelo de desarrollo chileno cuando tenemos la inteligencia artificial reemplazando los empleos? Esa es la conversación.
1: Sí,
17: eso. ¿De qué educación superior, de qué educación técnica vamos hablando cuando queremos no solo hablar de impuestos, sino de productividad, que también es un problema en la economía chilena? ¿Qué estamos haciendo con las capacitaciones? ¿Recortando nomás? Por último, dígame, mire, vamos a recortar en capacitaciones, en CENSE en esto, porque la visión de capacitación que tenemos para adelante es todo otro. Tenemos, cuando uno revisa los datos económicos mensuales, trimestrales, tenemos un problema con la minería. ¿Qué está pasando? ¿Cómo le ponemos más empeño a la Estrategia Nacional del Litio para tirar Chile para arriba, para adelante, para el futuro, para agregar valor a la cadena productiva? Esas son las preguntas que a mí me gustaría estar discutiendo, ¿no? Si es que le bajamos 23 o 22 el impuesto corporativo.
1: Oiga, en la reflexión que ha hecho el Frente Amplio, ¿qué conclusiones importantes han sacado ustedes de esa conversación que han tenido desde que terminó el gobierno?
17: Uh-huh.
1: Leí que van a ampliar o quieren ampliar su base social de contacto, de adhesiones con las pymes, por ejemplo.
17: Uh-huh.
1: Pero ¿qué reflexión han sacado a partir de lo fueron gobierno, ahora son oposición? ¿Cuál es la conclusión? La síntesis, sí, como dicen ustedes.
17: La síntesis. Yo creo que una de las conclusiones más importantes y que a mí me gusta mucho porque llegamos en cada ejercicio reflexivo es que, bueno, primero el mundo va cambiando más rápido de lo que uno es capaz de atajar y mucho más rápido a veces de lo que la política puede responder. Y eso exige que los proyectos políticos que se articulan en un partido como el nuestro tengan que estar permanentemente viendo cómo sus principios no se enquilosan, digamos, en nuestro espacio de comodidad, sino que se convierten en motores para buscar soluciones nuevas a los problemas que enfrentamos. Y por eso te planteo estas últimas preguntas, porque esas preguntas nos estamos haciendo en el Frente Amplio. O sea, ya no es simplemente los derechos de los trabajadores en clave clásica, ¿no? Es eso, pero es también, bueno, ¿y qué hacemos cuando hoy día ya no solo el servicio al cliente está siendo reemplazado a una persona por una grabadora? Uno hoy día en la inteligencia artificial busca su diagnóstico médico, yo soy abogada, busca ahí una orientación jurídica. O sea, son fenómenos mucho más estructurales que nosotros estamos queriendo hacernos cargo. La tecnología, por ejemplo. Si hoy día la revolución tecnológica es algo que es lo que lleva o al futuro y que hoy día tienen el control, las transnacionales van a tomar las decisiones por los estados, si es que los estados no toman el toro por las astas y dicen, ¿sabe qué? Mire, mi modelo de desarrollo incluye estas nuevas variables y vamos a avanzar en esa dirección y estas son nuestras reglas y así protegemos nuestros datos y así la ciberseguridad y así los derechos de los trabajadores y trabajadoras y mis principios para el crecimiento son estos, ¿no?
1: ¿Y declararse socialista por qué?
17: Nosotros
1: siempre lo fueron, ¿no?
17: Sí, pues.
1: porque ustedes no son de la línea cuando dicen, no, son todos marxistas. Ustedes no vienen del tronco marxista. Pueden tener...
17: Nosotros somos, no, siempre nos hemos sentido parte de la tradición socialista chilena, principalmente. Ya. Del tronco socialista. No es que haya, ahora lo hayamos definido, lo ratificamos, ¿no? Nuestros principios desde, yo vengo de Convergencia, o sea, del Movimiento Autonomista, 2016. En esos estatutos, en los de Convergencia Social, en los del Frente Amplio, el principio socialista es algo que ha estado. Lo que hicimos en este congreso fue ratificarlo. De nuevo, ¿en qué sentido? En que nos sentimos parte de esta lucha histórica. No en un ejercicio de competencia ni nada como se intentó plantear en algún editorial. No como un ejercicio de somos parte de esta historia y estos son los principios que nos rigen. Ahora, por la igualdad, por los derechos, por la justicia social.
1: Se nos está dando el tiempo cortito, sí. ¿Cómo convive usted con el capitalismo en el fondo?
17: Convivimos a diario.
1: Claro, pero pensando en el futuro, un capitalismo que va a cambiar también, lo más probable.
17: Que está cambiando.
1: Está cambiando, ¿sí? Pero esa convivencia, porque era el fin del neoliberalismo, pero así como que el fin de los... Por lo pronto las AFP siguen tal como estaban, sí, o todo sea, es sigue que sí. Más o menos parecido.
17: Yo creo que si hablamos en las categorías más generales, como socialismo, capitalismo, cómo eso conversa hoy día, yo creo que... Nada de los conceptos o lo que vivimos o el capitalismo y el neoliberalismo que tenemos hoy día va a ser igual de aquí a los próximos 5 años. Precisamente porque estamos en puntos de inflexión de cambios muy importantes. Entonces, aquí la misma pregunta de, bueno, ¿y usted como capitalista cómo se imagina? Bueno, hoy día tenemos una crisis precisamente del modelo, que no es en Chile, es a nivel global. Y eso requiere respuestas. Por tanto, el modelo económico que nos vamos imaginando y construyendo hacia adelante requiere ir poniendo estos elementos sobre la juguera e ir viendo cómo ocurre. Por supuesto que estos son órdenes globales. Tampoco que yo diga el día de mañana sí. Ya en Chile hacemos, digamos, nuestro propio modelo económico y hasta ahí y chao con el resto. Por supuesto que no. Pero es una conversación que de hecho se está dando en distintos espacios del mundo. Y creo que los espacios de articulación de los sectores de derecha, de ultraderecha, de los sectores de izquierda a nivel internacional, dan cuenta, y yo soy parte de varias instancias de esas características, donde la pregunta es, bueno, ¿cómo se expresa este modelo de justicia, este modelo de desarrollo, de prosperidad, de igualdad, con las condiciones que tenemos hoy día, que no son las mismas de hace 5, 10 o 20 años? Y esa pregunta... Yo creo que nadie la tiene respondida en ningún lado y que es lo que nos llama. Y por eso es que ojalá en el Congreso estuviéramos abriendo este debate, porque si no, nos vamos a quedar atrás.
1: Diputada John Hout, un millón de gracias por esta conversación.
17: Gracias a ti. Saludos. Buen día.
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1: 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Les recuerdo, hoy día 23 grados, se espera lluvia para el jueves, viernes, sábado y domingo en la capital con viento fuerte, así que a prepararse. 8:27, vamos a un pequeño corte y ya volvemos con más. Cuatro Cabezas Global acá en Radio 13c.
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0: Pues este mundial ha sido, yo creo que hay consenso que ha sido, este mundial de fútbol ha sido particularmente atractivo, interesante, un espectáculo como lo saben hacer los estadounidenses. Y ha habido debates, bueno, por lo tramposo que trató de ser Donald Trump, que no le resultó. Y el debate que hoy día enciende Europa es el siguiente. Recordemos que va a jugar España con Francia mañana en una semifinal. El expresidente de España, Mariano Rajoy, del Partido Popular, que es la centroderecha española, escribió un artículo sobre el Mundial en un medio que se llama El Debate, que es un medio de activismo más o menos de derecha, bien católico y conservador. Y dijo que la selección francesa es de altísimo nivel, pero que juega sin franceses. Anda a entender esto, que la mayoría de los jugadores de Francia, según el estereotipo de Rajoy, deberían ser blancos, me imagino, o haber nacido en Francia sin ascendientes de las colonias francesas, ex colonias francesas. Obviamente que arde Troya, se ha politizado el partido, el gobierno de Macron y líderes de distintas formaciones, incluidos los del Frente Nacional, que siempre han estado contra la migración, salieron en tromba este domingo a condenar el racismo y el odio expresado en el artículo de Rajoy. El presidente de España, obviamente Pedro Sánchez, se aprovechó el momento para decir: hay quien todavía mide la pertenencia por el apellido, el lugar de nacimiento, el color de la piel. Otros las medimos por el arraigo a un país y la voluntad de contribuir a él, jugando al fútbol, cuidando a nuestros mayores, oriendo. Ya ahí se fue para otro lado. Pero que gane el mejor, dijo Sánchez, y que pierda el racismo. Así que está encendido políticamente el partido de mañana y vamos a ver si Rajoy hizo enojar a los franceses, a los jugadores franceses, porque si es así, cuídese España. 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Son las 8:33 y estamos acá en el estudio con Mauricio Bravo, vicedecano de Educación de la UDD, miembro de la mesa técnica del SAE. ¿Cómo estás, Mauricio?
1: Hola, muy buenos días, Quique.
0: Oye, explícanos un poquito esta mesa. ¿De qué se trata?
1: ¿La mesa técnica?
0: Sí.
1: Fue una mesa que convocó el gobierno anterior, donde participamos cerca de 11 o 12 expertos en educación, que estuvimos analizando, debatiendo cuál era el diagnóstico sobre el SAE y algunas propuestas al respecto.
0: Ya, el SAE, el sistema de admisión escolar.
1: Así es.
0: Que hemos estado conversando acá profusamente respecto de los cambios que quiere hacer este gobierno. ¿En qué el estado actual de situación del sistema de admisión escolar y qué cambios podría traer en el futuro?
1: ¿Con el proyecto que se presentó claro ahora? Bueno, el proyecto que presentó el gobierno del presidente Kast propone un sistema único, pero con dos modalidades de postulación. Una es la SAE, la vía regular que ya conocemos, y otra se llama de elección mutua, que es para los colegios con sobredemanda y que van a poder elegir bajo ciertos criterios de priorización que se van a estar previamente establecido. Los colegios van a poder decidir por una parte si es que con cuál criterio quieren seleccionar a sus estudiantes. Pero por otra parte también se establece la posibilidad de que existan entrevistas para que los padres puedan conocer mejor los proyectos educativos y por lo tanto puedan tomar mejores decisiones respecto a cuál colegio postular.
0: Ya, esto es la postulación de séptimo, desde séptimo hacia arriba, ¿no?
1: La selección por mérito académico, sí, desde séptimo hacia arriba.
0: Claro, porque primero básico, no hay historia. Ya, hoy día, ¿cómo funciona el sistema? No funciona con este sistema de elección mutua. ¿Cómo funciona a rajatabla el sistema hoy?
1: Hoy día el sistema de admisión escolar funciona a través de una plataforma donde los padres y apoderados ingresan, pueden marcar una serie de colegios de preferencia. Luego de eso, se toman todos los alumnos que postularon y se asignan cuatro criterios de priorización, que es ser hijo de un funcionario del colegio, tener un hermano en el colegio, haber sido alumno previamente de ese colegio y tener la condición de alumno prioritario. Si tú cumples algunos de esos criterios, tienes mayor probabilidad de quedar en ese colegio.
0: Ya, esto es lo que se llama la tómbola, que no es tómbola.
1: Todavía no. Hasta ahí ya. Todavía son criterios de priorización.
0: Claro.
1: Una vez que ya pues se aplicaron todos los criterios de priorización y aún quedan cupos y alumnos que están postulando, entonces se aplica el azar o el algoritmo, también conocido popularmente como la tómbola, que finalmente es un algoritmo que de forma aleatoria asigna a todos los postulantes en distintos establecimientos escolares.
0: Ya, tengan la nota.

0: que tengan, el historial académico que tengan, el historial de comportamiento que tenga, entran a este algoritmo y que han elegido. Los que no, van a la segunda prioridad.
1: Segunda, tercera, cuarta, así sucesivamente.
0: Y te pregunto, ¿se condice la calidad, me imagino, la calidad del establecimiento con la demanda, alta demanda de los papás?
1: Sí, los datos que yo he estado revisando, al menos del proceso 2025, es que efectivamente los padres que se cambian de colegio están buscando un mejor proyecto educativo.
0: Ya.
1: Y si uno mira la estadística, está buscando principalmente un colegio que perciben de mejor calidad en términos de resultados del CIMSE.
0: Ya, y me imagino que también tiene que haber algo de ubicación, o sea, estar cerca del colegio.
1: No tanto, fíjate, en la enseñanza básica se da un poco más fuerte, en enseñanza media los alumnos empiezan a buscar también opciones más lejos de su casa.
0: Sí, porque en Providencia, por ejemplo, el alcalde Belolio nos decía que la mayoría...
1: Providencia, Vitacura, Las Condes, Santiago Centro, la mayoría viene de otras comunas que no necesariamente es la donde está el colegio.
0: Y la discusión que tenemos, no voy a decir nada muy inteligente, pero igual lo digo, la discusión que tenemos es porque los buenos colegios son pocos. Porque si hubiese todo, la educación fuese de cierto nivel, claro, que no quedo en este, pero quedo en el otro, que es bueno, no quedo en este, pero quedo en el otro. Pero aquí hay un parece ser que estamos, como en la economía siempre, discutiendo sobre un bien escaso.
1: Efectivamente, nosotros tenemos en nuestro sistema escolar una escasez de cupos de calidad, por llamarlo de alguna manera. Cerca del 30%, si no me equivoco, de los establecimientos escolares presenta sobredemanda en alguno de sus niveles educativos. Y el 55% de los padres marca esos cupos como primera preferencia.
0: O sea, la gente se informa.
1: Claro. Mm. El problema es que el papá conoce muy bien su primera preferencia, o conoce mejor y evalúa mejor su primera preferencia, pero la segunda, la tercera y la cuarta ya la conoce menos y la evalúa peor.
0: Claro.
1: Por lo tanto, cuando no queda en la primera, el nivel de frustración es muy alto cuando queda en la segunda, la tercera o en la cuarta preferencia.
0: Ya. Este es el sistema ahora, ese sistema sigue vivo.
1: Sí.
0: Y el de elección mutua, que se cuesta más entenderlo. ¿Cómo funcionaría eso? Porque cuando dicen el colegio elige o la familia elige, generalmente el colegio es el que elige.
1: Mm. Claro, la elección mutua, por su nombre, lo que busca es que se escojan ambos, ¿cierto? Padres y apoderados se conozcan y se elijan mutuamente. Por eso es que se establece la posibilidad que existan entrevistas para que los padres puedan asistir al establecimiento escolar y conocer de mejor forma el proyecto educativo al cual están postulando.
0: Ya, cortito. En el otro sistema no hay ninguna entrevista.
1: Está prohibido. Está absolutamente prohibido. No se puede hacer ningún tipo de entrevista ni acercamiento al establecimiento educativo. Ya. Y eso ha generado problemas de decisión. Hemos visto casos, por ejemplo, de estudiantes que postularon a un colegio sin saber o sin haberse informado que era un colegio técnico profesional, por ejemplo.
0: Ya.
1: Entonces llegan y tienen que optar por una carrera que no saben cuál es o que no habían pensado porque creían que ese colegio era científico humanista. Entonces, no toda la gente se informa de la misma manera a través de la plataforma web, porque efectivamente también hay brechas de alfabetización digital.
0: Claro, ya. Entonces el sistema de elección mutua, yo, padre, voy al colegio X que lo quiero, me reúno con los directivos de ese colegio X, ellos me evalúan a mí como familia, me imagino que ven el tema de las notas, del comportamiento del estudiante, y... pero alguien tiene que elegir aquí y la familia no es la que elige.
1: No necesariamente el proyecto de ley dice que la entrevista va a tener un impacto en la admisión. Dice que tiene que haber una entrevista, que yo, a mi parecer, podría ser también un encuentro, un diálogo, como existe en muchos otros países, en Inglaterra, Estados Unidos, en Países Bajos, por ejemplo, Singapur, en muchos países existe la posibilidad en la cual el papá pueda asistir al colegio y ir a un encuentro de muchos padres donde el director, por ejemplo, explica el proyecto educativo.
0: Perfecto.
1: O hay otros sistemas educativos donde hacen visitas guiadas, los papás van y le hacen una visita por el colegio, van recorriendo la instalación y le van contando de qué se trata el proyecto educativo. Entonces, para mí tal vez no es una entrevista lo que se tenga que hacer, sino más bien avanzar hacia un encuentro o un diálogo entre los padres y apoderados con el establecimiento escolar para que puedan decidir mejor el establecimiento al cual van a postular. Por eso es que digo que acá el asistir o no asistir a este tipo de encuentro no tiene necesariamente un impacto en si quedas o no quedas en ese establecimiento escolar. Y los criterios de selección desde parte del colegio también son objetivos transparentes y supervisados tanto por el Ministerio de Educación como por la Superintendencia. Por lo tanto, se limita la capacidad de que pueda existir alguna conducta arbitraria.
0: Estamos conversando con Mauricio Bravo, vicedecano de Educación de la Universidad del Desarrollo, miembro de la mesa técnica del SAE que convocó el Poder Ejecutivo para discutir el sistema de admisión escolar. Eso te iba a preguntar, porque ¿cuán discrecional va a ser la deliberación del establecimiento? Por ejemplo, estoy diciendo una caricatura, pero puede ser, prefiero padres que no sean divorciados, prefiero familias católicas o prefiero familias agnósticas, no sé, pero que no tienen relación con las notas del estudiante, sino que más bien con criterios editoriales de los planteles.
1: Solo una precisión antes, ¿eh? La mesa técnica ya no está en funcionamiento.
0: Sí,
1: ya terminó, ya entregamos el informe, etc.
0: Claro, ahora tiene
1: el... Sé que soy ex miembro, digamos, claro, integrante de la mesa.
0: Ahora tiene que decidir el poder legislativo, ¿no?
1: Sí. Bueno, la idea, lo que ha dicho, lo que dice el gobierno, es que van a haber algunos criterios que permitan acercarte más al proyecto educativo y también a la distancia. Puesto, por ejemplo, la comuna o la distancia como un criterio que el colegio podría decidir si quiere que sus estudiantes sean seleccionados por ese... Ya. Por ese criterio o no. Entonces, puede ser la comuna, como puede ser las notas también, el que puede ser a través de las notas que trae anteriormente, su trayectoria previa, o a través de una prueba podría ser que el colegio aplique. Por lo tanto, también son criterios que son objetivos. La idea es que estos criterios sean lo más transparentes y objetivos posible para efectivamente reducir cualquier sesgo en la decisión.
0: Que el sistema que tenía el Instituto Nacional, para que se hagan una idea, que el Instituto Nacional llegaban a séptimo los mejores estudiantes de los liceos, los colegios de distintas comunas y seleccionaban, obviamente, lo más probable eran todos de 6.9, 6.7.
1: Claro.
0: Y así pasaba el Carmela Carvajal también.
1: Así es.
0: Ahora, ¿se puede postular a los dos caminos? Si un padre dice, a ver, yo voy por el colegio, pero si no me elige el colegio o no me gusta ningún colegio que no quiero, o sea, no puedo elegir, me voy por el otro sistema.
1: El sistema de elección mutua es solo para los colegios que tienen alta demanda.
0: Ya.
1: Y es voluntario. O sea, el colegio podría decidir si entra o no entra a elección mutua.
0: Ya, y hay un corte, me imagino que por el número histórico de postulantes que ha tenido.
1: Claro, exactamente.
0: Ya.
1: Y si tiene sobredemanda, entonces puede optar por elección mutua y si no, puede seguir por el sistema tradicional de admisión escolar, el SAE, como todos lo conocemos. Los colegios que no tienen sobredemanda, que es donde no hay ningún problema porque todo lo que postulas quedan, se sigue aplicando el sistema de admisión escolar tal como lo conocemos hasta el día de hoy.
0: Ahora, los criterios para informarse, o sea, los canales para informarse de los proyectos educativos existen porque... O sea, los colegios particulares hay información, hay historia, hay redes, pero claro, tengo que postular a 4 colegios. Me imagino, primer hijo, ¿dónde obtengo información? El CIMSE, voy a ver el colegio, oh, está bonito, buena infraestructura.
1: Claro. Bueno, el sistema SAE tiene una plataforma que cuando uno postula hay bastante información respecto del colegio.
0: Ya.
1: Los papás tienen que leer esa información.
0: Y parámetros más o menos objetivos.
1: Claro, como el CIMSE u otras.
0: Ya.
1: Y también está el proyecto educativo. Entonces ahí sale la misión, la visión, los objetivos estratégicos, el plan de acción, etcétera. Pero hemos detectado también, cuando estábamos en la mesa, detectamos que los papás descargan o ven el proyecto educativo y en un par de segundos ponen a aceptar. Entonces, claramente no lo leyeron en profundidad. Entonces, nosotros necesitamos los sistemas de admisión para que sean más eficientes en este sentido. Necesitamos que exista la menor asimetría de información posible. Por eso es que es necesario que existan este tipo de instancias como encuentro o diálogo entre padres y apoderados con la escuela a la cual están postulando para que el papá también pueda tomar una mejor decisión de cuál colegio va a poner en primera, segunda o tercera preferencia.
0: Lo dijiste, pero me lo preguntan nuevamente. De 100 colegios, ¿cuántos son los altamente demandados? O sea, donde todos quieren estar.
1: El 30% aproximadamente de todos los colegios tiene sobredemanda en algunos de sus niveles educativos.
0: ¿Y eso denota esa sobredemanda? ¿Denota que la gente tiene información de que ese colegio es de calidad?
1: Claro, principalmente el 70%, algo así, son colegios particulares subvencionados, son los sobredemandados.
0: ¿De esos 30?
1: De esos 30%, claro.
0: Claro.
1: El 70% aproximadamente son colegios particulares subvencionados y el resto son colegios municipales.
0: Ya.
1: Y datos que yo he estimado, he visto que efectivamente los padres están buscando, cuando se cambia, un padre se cambia de un colegio a otro, está buscando un colegio con mejor CIMSE.
0: Ya, es el principal indicador.
1: Claro, no, yo creo que hay otros indicadores.
0: Y también
1: la
0: cercanía, como la...
1: Claro, efectivamente.
0: ¿Es posible que esos colegios donde haya elección mutua decidan tener proyectos editoriales? Por ejemplo, quiero que todos mis alumnos sean católicos. ¿Cómo? puede pasar en colegios particulares.
1: No debería pasar porque el proyecto estipula cuotas de inclusión.
0: ¿Ya?
1: ¿Cómo 10%, funciona eso? 10%, si es que no me equivoco, para niños con necesidad educativa especiales. ¿Ya? Y 20% para alumnos prioritarios.
0: ¿Ya?
1: Por lo tanto, al menos el 30% tiene, no necesariamente va a cumplir la condición, por ejemplo, o necesariamente podría cumplir la condición de una determinada nota mínima para poder postular a ese
0: establecimiento. El 30% escolar de estos colegios van a tener, no se van a regir por la elección del colegio, o sea, sí, pero no necesariamente va a ser la nota del discriminador.
1: El 30% de los alumnos que postulen, claro, van a ser elegidos por prioridad o por necesidad educativa especial.
0: Claro, me preguntan acá también, ¿hombres, mujeres? ¿Un colegio tiene que recibir a 50-50?
1: No hay, el proyecto no establece una cuota de género.
0: Ya, porque algunos podrían decir, quiero puras mujeres.
1: Claro.
0: O quiero puro hombre y, sí, y podrían hacerlo.
1: Algunos académicos han propuesto esas ideas, pero en el proyecto no está.
0: Ya, perfecto. Esto, ¿cuándo se implementaría? Porque hay gente que puede estar escuchando ahora que tiene hijo en quinto, así con sexto, y dice, bueno, esta cuestión viene ahora, ¿dónde voy a elegir? ¿Dónde tengo que entrar para decir quiero elección mutua? Y además mucha gente que debe estar ya en el proceso de research, de
1: claro,
0: qué colegio es bueno, qué me queda cerca.
1: No, este es un proyecto que está en la Comisión de Educación de la Cámara de Diputados. Se está discutiendo, lleva creo que 2 semanas de discusión parlamentaria. Todavía queda mucho para que sea ley. Por lo tanto, no rige para este, para el proceso 2000, de admisión 2027. De hecho, ya se están, creo que el 15 de julio se abren las postulaciones para el próximo año y se abren con el sistema regular y actual que conocemos.
0: Perfecto.
1: Cuando parta, debiese ser, si es que se aprueba el proyecto este año, para el proceso de admisión 2028.
0: Ya, o sea, la gente que está en quinto básico el hijo ya debería empezar a atisbar. Está bien, la pelea es bien ideológica, la educación es, bueno, todo tiene carga ideológica, pero la educación particularmente es posiciones, esta posición de la elección mutua representa más bien a las derechas y la, el otro sistema, que no quiero decir tombo, el algoritmo, representa a la izquierda. Todo parte en esta discusión cuando los patina y todo eso. ¿Hay un punto de confluencia entre ambas miradas?
1: Yo creo que el punto de confluencia tienen que ser las preferencias de los padres. Nosotros tenemos que ver qué es lo que los padres están demandando o están solicitando. Ya. Y una de las fortalezas que tiene el sistema actual de admisión escolar es que nos permite ver eso, nos permite ver las, hacer una trazabilidad de las preferencias de los padres.
0: Ya.
1: Y por ejemplo, yo he visto que cerca del 40% de los padres, pudiendo quedarse en el establecimiento escolar en el que están, es decir, están en quinto y el año siguiente ese colegio tiene sexto, por lo tanto podría quedarse en ese colegio, cerca del 42-43% está postulando a otro colegio.
0: Ya, ese es súper indicador.
1: Entonces es un muy buen indicador porque te dice, bueno, por algo están que se quieren cambiar, están buscando algo distinto. En educación básica ese número sube al 71%.
0: O sea, de cuarto básico para cambiarse.
1: Claro, entre primero y sexto básico, el 71% se cambia de colegio pudiendo no hacerlo. Es decir, pudiendo quedarse en ese colegio. Y también cerca del 25% aproximadamente, entre el 2020 y el 2025, ha repostulado más de una vez a distintos colegios. Es decir, quedó en un colegio, no le gustó ese proyecto, el año siguiente postula de nuevo a otro colegio, al año siguiente postula a otro colegio, y hemos he detectado casos hasta 3 o más veces en 5 años que han buscado cambiarse de colegio. Entonces, el papá te está diciendo algo con eso.
0: Sí,
1: te está diciendo,
0: no estoy satisfecho
1: con mi proyecto educativo actual y estoy buscando algo mejor. Y cuando vemos que se cambian tan sistemáticamente este 20%, 25% en 5 años, es porque efectivamente no tuvo la información, seguramente uno podría interpretar, no tuvo la información suficiente para el proyecto que eligió o no quedó en la primera preferencia y quedó en otra, entonces al año siguiente insiste y busca cambiarse de establecimiento escolar. Entonces tenemos que mirar lo que los padres nos están diciendo. Nosotros en la Facultad de Educación de la Universidad del Desarrollo hicimos una encuesta hace una semana atrás donde le preguntamos a un panel de padres y apoderados de colegios públicos particulares subvencionado, y la verdad es que ellos establecen, por ejemplo, dicen que no encuentran nada de justo, más del 50% encuentra nada de justo el sistema aleatorio, el azar. Están de acuerdo con el mérito, la gran mayoría está de acuerdo, muy de acuerdo con incorporar el mérito. Les parece adecuado que se hagan entrevistas para informar del proyecto educativo del establecimiento con ese objetivo, y también evalúan el SAE como que no ha logrado mejorar la calidad de la educación. O sea, solo el 11% considera que lo ha logrado y solo el 20% considera que ha contribuido a mejorar la inclusión en los establecimientos escolares. Entonces, también tenemos que escuchar a aquellas personas que están usando el sistema y qué es lo que nos dicen al respecto.
0: Claro, porque el sistema de elección es, entre comillas, elección porque la buena educación es un bien escaso.
1: Claro, bueno, sí, en este caso...
0: Claro, entonces si fuesen todos los colegios medianamente buenos, eso sería más fácil. Ahora, otro tema para conversar de otro día, que los niños se están acabando.
1: Sí, bueno, ese es otro tema. Sí. Pero también en paralelo se está discutiendo en el Parlamento un proyecto que permite reducir las barreras de entrada para crear nuevos colegios particulares subvencionados,
0: ya,
1: que son los colegios más preferidos por los padres y apoderados. Entonces, tal vez también por ese otro lado, por ese otro proyecto, uno podría resolver el problema de la falta de stock de cupos de calidad.
0: Claro. Mauricio Urao, vicedecano de Educación de la Universidad del Desarrollo, miembro de la mesa técnica del SAE. Un millón de gracias por esta conversación.
1: Muchas gracias, Kike, que estés muy bien.
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0: Oye, importante hoy día, antes de saludar a nuestros auspiciadores, ¿qué va a pasar hoy día en la discusión política respecto al proyecto de reconstrucción? ¿Qué va a hacer el PPD? El PPD, si van a volver al acuerdo del cual se salieron el viernes, si no van a volver, si todos los senadores se van a integrar a este acuerdo, si todos los senadores van a funcionar como bloque para votar en contra del proyecto. Eso lo vamos a ver hoy día. Les comentamos la mañana que Pedro Araya, senador independiente del PPD, un voto que el gobierno considera siempre posible, dijo, ok, yo voto a favor, pero si hay una rebaja al impuesto específico de los combustibles. Vamos a ver qué responde hoy día el gobierno. El que va a responder, entiendo, desde ahora en adelante va a ser Claudio Alvarado, no el ministro Quiroz, a partir del entuerto que se provocó con el cambio del proyecto que fue presentado a la Comisión de Hacienda del Senado. 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Nos vamos, esto fue Cuatro Cabezas Global. Si quieres escuchar las conversaciones de hoy, anda a nuestro canal de YouTube Radio 13C. Ya viene Cadena de Valor con la Cata Edwards. Un millón de gracias por la compañía, como siempre. Chao.
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17: ¿Cómo están? Muy buenos días. Arrancamos esta semana en este lunes 13 de julio comentando algunos datos que venían en la encuesta pública de CADEM, Plaza Pública CADEM, donde se destaca la situación económica personal y familiar muy deteriorada en las expectativas de las personas. En algunos datos que quería compartir con ustedes, el 56% de los encuestados evalúa negativamente su situación económica personal y familiar. Es el peor dato desde marzo del año 2014, o sea, hace más de 12 años que los chilenos no sentían que su situación económica era tan, tan mala. Son ya 15 semanas consecutivas con más pesimismo que optimismo, casi igualando las 18 semanas seguidas que se dio este mismo fenómeno, pero estábamos en la pandemia, imagínense. Las expectativas de consumo también son negativas. La gente no piensa en gastar. El 79% de las personas encuestadas considera que tiene malas expectativas de consumo hacia el futuro. Es el nivel más alto desde junio del año 2014. Respecto del empleo, también pésima mirada futuro de los chilenos. El 88% de las personas teme perder el trabajo o no conseguir un puesto de trabajo. Es el nivel más alto también desde abril del año 2021, cuando veníamos justamente de la pandemia. Chile lleva 6 años consecutivas de zona de pesimismo, mirando con una perspectiva muy negativa hacia el futuro, según Ipsos, desde el año 2019, que no superamos los 50 puntos, que es como el umbral, por así decirlo, del optimismo. En julio de 2026 esto cayó a 41,6 puntos, se ubicó justamente en el número 27 de las 30 economías evaluadas. A la gente le preocupa hoy día su situación laboral. Finalmente, si la gente no tiene seguridad, certeza de que su fuente de trabajo es segura, es confiable, es estable hacia el futuro, es muy difícil que considere realizar gastos importantes, invertir, proyectar una casa donde vivir, comprar un bien durable, un auto, cambiar el refrigerador, el computador, etcétera. Esto no se trata de un mal momento coyuntural, y eso es lo que nos preocupa sobre todo acá en Cadena de Valor. 6 años consecutivos de pesimismo sugieren que tenemos un problema ya más estructural respecto de las expectativas. Y en lo concreto, respecto del estado de ánimo de los chilenos, que también es algo que mide, de cierta forma, la encuesta CADEM, la población está en uno de los peores momentos en más de una década. No es solo que la gente esté mal hoy día, es que, mirando hacia el futuro, espera que las cosas empeoren en materia de consumo y de empleo. La comparación además con la pandemia es súper importante porque estamos rozando hoy día niveles que solo se vieron en una crisis sanitaria, mundial, económica, que por lo demás era excepcional. Situación preocupante, obviamente, y que tiene que ver con una mirada muy, muy frustrante respecto de cómo están viviendo hoy día la mayoría de los chilenos. ¿La causa detrás de todo esto? La podríamos conversar, por supuesto, en este capítulo, pero son definitivamente multifactoriales. Bienvenidos a Cadena de Valor.
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17: Bueno, la jornada de hoy arranca con el mercado digiriendo el desplome en Asia. Particularmente vamos a estar mirando los números en un momento más, liderados por el KOSPI. Cayó el KOSPI surcoreano un 8,95%, un evento que marcará definitivamente el pulso del mercado durante esta jornada. Esta semana se espera una intensa publicación de datos que incluirán desde el balance del presupuesto federal hasta las ventas minoristas, la confianza del consumidor y la producción industrial. Sin embargo, los informes consecutivos sobre inflación a mitad de semana, el IPC, IPP y precios de importación y exportación podrían ser también cruciales, dada la reciente postura restrictiva de la Reserva Federal. Son publicaciones de datos, en todo caso, de Estados Unidos. El IPP ha mostrado un crecimiento mucho mayor que el IPC desde noviembre. El IPP es el indicador de precios al productor, la inflación de la producción, por así decirlo. El IPC es el índice de precios al consumidor, es lo que siente uno, ¿no es cierto?, como consumidor en materia de precios. La temporada de resultados también del segundo trimestre comienza mañana martes. El consenso prevé un crecimiento del 21,8% de las ganancias por acción para el principal indicador norteamericano, el S&P 500, y un crecimiento de los ingresos del 5,1% para el Russell 2000. Esta semana también tenemos, particularmente en nuestro país, una situación meteorológica excepcionalmente preocupante, de la cual también nos hacemos cargo en Cadena de Valor. Miramos la apertura de los mercados globales, que se presenta inestable ante la expectativa de una semana clave cargada de resultados corporativos del segundo trimestre y, como bien comentábamos, datos de inflación. Adicionalmente, el repunte de los precios del petróleo por las renovadas hostilidades entre Estados Unidos e Irán presiona también los precios de algunos activos. En el plano tecnológico, ojo, hay fuertes caídas lideradas por el desplome asiático tras una toma de ganancias de SK Hynix, que debutó en bolsa la semana pasada. Los futuros de Estados Unidos anticipan una jornada de importantes caídas. A esta hora el S&P se prepara para una apertura al 0,33% y el Nasdaq cayendo más de un 1%. El cierre del viernes, eso sí, fue bastante más optimista. El Dow subió un 0,29%, el S&P un 0,42% arriba y el Nasdaq ganó un 0,29%. Como comentábamos, Asia, el Nikkei de Japón cayó un 1,92%, el Hang Seng de Hong Kong cayó un 0,16%, Shanghai retrocedió un 2,06%, el Sensex de la India un 0,06% arriba, más plano y estable que el resto de los indicadores de Asia, pero el Kospi de Corea del Sur, impresionante, cayó casi un 9% durante esta jornada. Europa a esta hora también opera en terreno mixto, el FTSE inglés cayó un 0,28%, el DAX alemán estable, positivo, en 0,08%, el CAC de Francia perdiendo un 0,06% y el IBEX de España también plano, avanzando un 0,02%. Veamos cómo estuvo nuestro país el viernes. El cierre del viernes en el IPSA, la Bolsa de Comercio de Santiago, cerró en terreno positivo, avanzó el principal indicador bursátil de nuestro país un 0,29%, cerró en 11.056 puntos, acumula en la semana un avance del 2,18%, bajo un entorno de los últimos días, por lo menos positivo en Wall Street, previo a la temporada de resultados del segundo cuarto y el debut de la empresa coreana SK Hynix en el NICE. Las alzas dentro del indicador local fueron lideradas por Quiñenco, que avanzó un 4%, los papeles de CAP, que avanzaron un 2,8%, Banco Santander, que avanzó un 1,9%. Y en la vereda contraria, como bien decimos acá, los retrocesos más significativos llegaron de la mano de CQMB, que perdió un 1,95%, los papeles de BCI, que perdieron un 0,9%. El mercado cambiario, el peso chileno, mantuvo su tendencia apreciativa y se fortaleció frente al billete verde al registrar una caída de casi 4 pesos, cerrando en 924 pesos el dólar. Este respiro de la moneda local estuvo alineado con el precio del cobre, que anotó un repunte del 0,2%. En los contratos a futuro está en $6.28 la libra, por lo menos el viernes. Vamos a revisar a esta hora cómo está el metal rojo, $6.25 la libra, el petróleo WTI en $74 el barril y el Brent en $76. El dólar a esta hora opera con una leve ganancia en 926,4 pesos. 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
1: Bueno, La Matriz, siempre la pesca en nuestro país, muy relevante al sector pesquero industrial, vive uno de los momentos quizás más convulsionados del último tiempo, con una nueva ley de fraccionamiento que transfiere cuotas desde el sector industrial al artesanal, demandas desde empresas al fisco que suman 600 millones de dólares, una crisis severa respecto de la captura de jurel, agravada además por el fenómeno del Niño, que va a mostrar toda su magnitud y su fuerza en los próximos días en nuestro país. Bueno, ¿qué decir de la alarma por buques chinos? Situación que fue descartada en zona económica exclusiva por las autoridades. Queremos hablar de este momento de la pesca en nuestro país. Hemos hablado mucho de la pesca también en los datos de IMASEC respecto de cómo ha golpeado también la actividad en Chile. Con Montserrat Llamet, ella es, o Llamet, le vamos a preguntar, gerente de sustentabilidad de pescadores industriales del Biobío. ¿Cómo estás, Montserrat? Qué gusto saludarte.
2: Hola, buen día, Catalina. ¿Todo bien y tú?
1: Bien. Bueno, aquí preocupados por el sector, por supuesto. Y quería partir a propósito de la situación del fenómeno del Niño y lo que ha pasado con el jurel. Hay bajas muy importantes en las capturas que responde a una situación que queremos preguntarte a ti. ¿Es algo puntual o estamos frente a un nuevo comportamiento del sector?
2: Mira, no, es algo puntual dada la situación del fenómeno del Niño. El jurel es un recurso que está sano, que en el fondo hoy día se encuentra en estado de plena explotación. Uh-huh. Y el comportamiento puntual de este año se debe principalmente, ¿cierto?, a las situaciones, a las condiciones oceanográficas y climáticas que se han presentado. Pero de hecho, en las últimas semanas hemos tenido un repunte en las capturas, dado también el enfriamiento de algunas corrientes que ha generado que el jurel vuelva a aparecer en algunas zonas más al sur, pero que nos ha permitido también retomar las capturas de este recurso en sí. Las últimas semanas, lo que lógicamente es una muy buena noticia, pero en el fondo siempre entregarles la tranquilidad, ¿cierto?, de que este es un recurso que se encuentra completamente sano y que en el fondo como industria seguiremos, ¿cierto?, trabajando para mantenerlo en esa condición.
1: Montserrat, ¿cómo se prepara el sector hoy día y cómo se ha preparado en realidad en los últimos años ante la inminencia del cambio climático, particularmente el fenómeno del Niño, que está súper anticipado y pronosticado hace ya varios meses? ¿Cómo se prepara el sector para hacer frente justamente a estos riesgos que hoy día significa el fenómeno del Niño?
2: Sí, bueno, el sector pesquero industrial viene hace ya muchos años trabajando en pos de la sustentabilidad, ¿cierto?, de esta industria. Ha sido un camino largo de los últimos, probablemente de toda la última década, ¿cierto?, en que hemos enfrentado todos los desafíos ambientales y sociales que tenemos como industria. Como pescadores industriales del Biobío, hemos asumido ese desafío junto con nuestras empresas socias y en ese sentido hemos tomado caminos para mitigar nuestros impactos, ¿cierto?, sobre el cambio climático, asociado, por ejemplo, a la gestión de nuestra huella de carbono, pero también para prepararnos, ¿cierto?, para los desafíos que lógicamente tenemos como sector al estar, ¿cierto?, permanentemente desafiados por condiciones externas como son las condiciones oceanográficas y climáticas. Pero finalmente el mantener nuestra flota activa, el hacer prospecciones y el estar permanentemente, ¿cierto?, a través de la ciencia tomando decisiones en este tipo de situaciones como la que hemos vivido este año, nos ha permitido de todas maneras mantener una industria estable a pesar de, ¿cierto?, los desafíos que hemos tenido el último año.
1: Montserrat, sí, bueno, muchos desafíos asociados justamente a la ley de fraccionamiento, ¿no? ¿El fenómeno del Niño obliga, crees tú, a repensar hoy día el modelo de gestión de cuotas que tenemos?
2: No necesariamente. Lógicamente, la ley de fraccionamiento ha sido un desafío importante para la industria, para nuestra industria, y nos llama a repensar también, ¿cierto?, el modelo de negocio de la actividad pesquera industrial. Pero, de todas maneras, el fenómeno del Niño son situaciones puntuales, son situaciones que van a venir cada cierto tiempo y que tenemos que estar preparados más allá del fraccionamiento de las cuotas que existan. Y en ese sentido es que, a través, ¿cierto?, del reporte de sustentabilidad que presentamos en este último periodo, damos cuenta también de todos los esfuerzos que estamos haciendo en certificación de las pesquerías, en finalmente, ¿cierto?, mantener nuestros recursos sanos y poder finalmente trabajar siempre con recursos que estén en las mejores condiciones para también así promover, ¿cierto?, una industria sustentable.
1: Sí. Cuéntame un poco, Montserrat, hoy día, ¿cómo se explican las bajas capturas con el estado del jurel? Tenemos además una pesquería que está certificada hoy día, especialmente con una categoría importante de sustentabilidad, pero que requiere también de cierta modernización. ¿Cómo estamos avanzando en ese sentido también?
2: Sí, el Jurel es una pesquería que está certificada bajo el estándar de la Marine Stewardship Council desde el 2019 y que de hecho fue recertificada el año pasado, ¿cierto?, por 5 años más. Por lo tanto, estamos, ¿cierto?, certificados bajo este estándar internacional muy reconocido, ¿cierto?, hasta el 2030. Uh-huh. Y en ese sentido, efectivamente esto da cuenta, ¿cierto?, de que esta es una pesquería que está bien gestionada, que minimiza también sus impactos sobre el medio ambiente marino y también que finalmente cuenta con una población sostenible, que finalmente, cierto, es quizás el pilar más importante también de esta certificación. Pero finalmente trabajamos, cierto, con el fondo con un recurso que es biológico, que finalmente depende también de condiciones externas, y el jurel es un recurso que se da en corrientes más cálidas, da también su manera, cierto, de alimentarse, etcétera. Por lo tanto, el fenómeno del Niño, se dan corrientes más frías, por lo tanto las corrientes cálidas que se generan en el fenómeno del Niño, sí, generan, cierto, estos inconvenientes de finalmente no encontrar el jurel en los caladeros habituales, cierto, claro, de pesca, y por lo tanto eso es lo que finalmente ha ocurrido este año. Lógicamente hay que seguir modernizando, como bien dices tú, la actividad a través de más y mejor investigación para los diferentes recursos de Chile, entre ellos el jurel, que es nuestro principal recurso, pero siempre vamos a estar también, cierto, afectados por este tipo de situaciones climáticas y oceanográficas, y en ese sentido lo que se ha hecho este año es estar permanentemente en la búsqueda a pesar de la incertidumbre que se ha generado, y en ese sentido creemos que se ha hecho, en el fondo se ha hecho un buen trabajo dada la condición que se está viviendo, y finalmente el que hayamos vuelto a encontrar el jurel nos da la certeza de que este recurso se encuentra sano. Jurel, sí, por lo demás es muy buena talla, lo que muestra, cierto, también el estado saludable en el que está este recurso.
1: Montserrat Llamet, hoy día con nosotros, ella es la gerente de sustentabilidad de los pescadores industriales del Bío Bío. Estaba mirando justamente el pronóstico para Talcahuano en los próximos días. Bastante preocupación, no solo por la cantidad de agua caída, sino que porque también vienen vientos importantes. ¿Cómo afecta esto también el borde costero, la captura, el trabajo de los pescadores artesanales e industriales con la contingencia climática?
2: Sí. Sí, la actividad pesquera industrial se ve menos afectada por este tipo de condiciones, porque lógicamente tenemos ciertos barcos de mayor tamaño, de mayor envergadura y por lo tanto con mayores condiciones de seguridad que permiten, cierto, que la flota pueda en el fondo salir a operar bajo ciertos estándares, lógicamente. La pesca artesanal sí se ve más afectada, pero en el fondo la pesca artesanal, al menos quienes nos proveen a nosotros, cierto, de recursos como la sardina y la anchoveta, opera principalmente durante los meses de marzo a mayo. Siempre en el fondo ya en esta época hay un descenso de la actividad pesquera artesanal, dada también la situación climatológica que se enfrenta en este periodo.
1: Ya. Y otra pregunta que te quiero hacer tiene que ver con esta denuncia respecto de barcos chinos. Se descartó, ¿no es cierto?, en las últimas horas, pero ¿cómo afecta hoy día la pesca ilegal o no declarada de flotas extranjeras al stock que se pesca legalmente y con cuotas hoy día? O sea, más allá de la denuncia específica de este fin de semana, que como yo te decía, fue descartada por las autoridades, es algo que ocurre eventualmente de manera ilegal.
2: Sí, la pesca ilegal nos afecta tanto a nivel internacional como a nivel nacional. Acá en Chile también, en el fondo, estamos, cierto, permanentemente trabajando para promover que finalmente las pesquerías se den bajo condiciones legales, bajo capturas sustentables. Finalmente, hoy, cierto, las pesquerías funcionan con cuotas científicamente asignadas, y cuando existe pesca ilegal que finalmente implica que se está capturando por sobre esa cuota científicamente asignada, lógicamente que se está dañando el recurso que en el fondo necesita una cuota para poder finalmente, cierto, recuperarse y finalmente ser sustentable en el tiempo. Por lo tanto, es muy importante que tanto a nivel nacional como internacional se establezcan ciertas medidas para defender estos recursos y finalmente promover una actividad 100% sustentable. Uh-huh. Y en ese sentido, Chile también está llamado, cierto, a poder poner en el fondo, en la conversación, este tipo de situaciones a nivel internacional y poder velar porque finalmente podamos, cierto, trabajar con recursos sanos.
1: Muy bien, Montserrat Llamet, gerente de sustentabilidad de ACIPES, hoy día con nosotros, desde el Bío Bío.
2: Pescadores industriales del Bío Bío.
1: Perdón, pescadores industriales del Bío Bío, exactamente, Montserrat. Muchas gracias por acompañarnos, que te vaya muy bien.
2: Muchas gracias, Catalina, que estés
1: muy
2: bien.
1: Hasta pronto, gracias. Son las 9 de la mañana con 21 minutos. Saludamos a esta hora a nuestros auspiciadores en cadena de valor. 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Pausa en Cadena de Valor y ya volvemos.
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8: Cristóbal, me puso de contexto esta música porque lo que viene en materia meteorológica en nuestro país es muy inquietante. Esto es un sistema frontal, varios en realidad sucesivos, que van a afectar nuestro país desde Coquimbo hasta la región del Biobío. Este aviso de la Dirección Meteorológica de Chile da cuenta de alertas por precipitaciones normales o moderadas asociados al avance de un frente frío, confirmando un escenario que los principales modelos meteorológicos vienen mostrando desde hace varios años. Es que me da risa la música, Cristóbal. Perdón. Lo queríamos convertir en un valor agregado, además, porque definitivamente el cambio climático y el fenómeno del Niño también hay que meterlo en la ecuación económica de nuestro país. De acuerdo con el organismo, la región metropolitana podría acumular cerca de 70 milímetros entre el jueves 16 y el viernes 17, en un evento que también respalda las proyecciones de distintos modelos utilizados por mediciones europeas y mediciones también norteamericanas. En general, las mediciones de los modelos norteamericanos son un poco más conservadoras. O sea, si usted hoy día se mete a las páginas norteamericanas que anticipan proyección de tiempo en nuestro país o pronóstico, tiene que considerar que son modelos mucho más conservadores que los europeos, por ejemplo.

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1: Bueno, un tema muy interesante. Vamos a hablar a continuación con nuestro siguiente invitado. Él es director del Centro de Estudios Tributarios de la Facultad de Economía y Negocios de la Universidad de Chile, Gonzalo Polanco, hoy día en Cadena de Valor. ¿Cómo estás, Gonzalo?
2: Muy bien, muchas gracias por la invitación.
1: Los tributos definitivamente fundamentales en la cadena de valor de nuestro país, muy presente además en la discusión respecto de la invariabilidad tributaria en la mega reforma, pero también hay otros temas, ¿no es cierto?, en este plan de reconstrucción nacional. Está, bueno, la discusión en torno al cumplimiento tributario, pero también todo parte de una base de un diagnóstico fiscal. La situación de nuestro país hoy día es de gran estrechez, se acarrea hace ya bastantes años, y yo quería preguntarte, esta situación, esta brecha estructural entre lo que el Estado gasta y lo que es capaz de recaudar, ¿es un problema coyuntural que arrastramos desde la pandemia o es más bien un tema, por así decirlo, estructural?
2: No, yo diría que se acerca más a lo estructural. Desde antes de la pandemia teníamos un problema en general con la estimación de los ingresos. De hecho, la reforma tributaria del año 2014, que comprometió recaudar 3 puntos del PIB, recaudó bastante menos, y así fueron siguiendo otras reformas tributarias que no lograron. Ahí hay un problema metodológico que Chile está consciente, las autoridades están conscientes respecto de cómo se calcula, y también ha sido muy difícil contener el gasto fiscal. Chile no está en una situación de bancarrota, pero tiene una trayectoria preocupante en torno a los déficits fiscales, y eso hay que corregirlo.
1: Y en ese sentido, ¿se logrará cumplir con la idea recaudatoria que plantea esta mega reforma como está diseñada hoy día, Gonzalo?
2: Yo tengo muchas aprensiones. Es evidente que la tasa y la carga tributaria en general dice relación en algo con la inversión, pero esto no es un efecto automático, y la evidencia histórica indica que no necesariamente bajando la carga tributaria vas a lograr mayor recaudación, como es el argumento de la curva de Laffer.

0: tan conocido. Entonces, al menos en mi opinión, yo creo que debería pensarse en compensaciones e ir monitoreando cómo estas bajas en el impuesto corporativo se van traduciendo en o van impactando en el déficit.
1: Y eso depende de cómo esté diseñado, me imagino, el plan, ¿no es cierto? Pero también de cómo esa secuencia funciona en una economía como la chilena, ¿no es cierto? Y en una situación, en un escenario como el actual, ¿podría ser más bien un acto de fe o algo que efectivamente pueda funcionar?
0: Podría funcionar, pero no tenemos la seguridad, y tratándose de finanzas públicas es tremendamente problemático hacer una apuesta a tan largo plazo y sin tener los resultados seguros. Por eso yo estoy de acuerdo con la baja del impuesto corporativo. Creo que el año 2014 quedamos algo desalineados. Uh-huh. Pero sí, yo creo que hay que pensar en compensaciones y hay que pensar también en cómo se va a ir monitoreando esta situación en los próximos años.
1: Sí. Otro de los elementos que está en discusión también en la mega reforma, bueno, está la invariabilidad tributaria, que me quiero enfocar en eso en un momento más, pero antes te quiero preguntar por la reintegración. Es como el corazón ideológico de la discusión. Siempre hay alguien que gana y alguien que pierde eventualmente con esta reintegración. ¿Es hoy día esa iniciativa una corrección técnica o efectivamente beneficia a los más ricos, como se plantea desde la oposición?
0: No, yo creo que hay harto de mito en eso, porque si consideramos la experiencia comparada, en general los países funcionan con regímenes desintegrados, pero hay países que nosotros podríamos mirar como referente, como Canadá, como Australia, como Nueva Zelanda, que funcionan con regímenes integrados. En consecuencia, no existe una experiencia única y cada país adopta el modelo que le parece más conveniente. Y Chile tiene una red de convenios para evitar la doble tributación que fueron suscritos durante 20 años y fueron firmados bajo el paraguas o este escenario de tener un régimen integrado o semi-integrado. Entonces, el desintegrar puede generar varios problemas desde el punto de vista de la negociación de esos tratados, y eso hay que considerarlo.
1: Ya. Hablemos de la invariabilidad tributaria. ¿Qué es exactamente la invariabilidad tributaria como está planteado hoy día en la mega reforma, lo que propone el gobierno, Gonzalo?
0: Ya, voy a partir por lo que no es, y las personas deben considerar que no es una baja de impuestos, sino que los países llegan a acuerdo con los inversionistas y dicen, mire, la carga tributaria cuando usted empezó este proyecto era de X, y nosotros, no obstante se produzca en el futuro modificaciones a el régimen tributario, por ejemplo, aumentamos la tasa de impuestos, a usted se le va a mantener la misma carga, porque de esa forma le aseguramos estabilidad y entonces se hace más atractivo el país.
1: Ya, perfecto. En ese sentido, ¿tiene un impacto hoy día en la recaudación?
0: Yo creo, es muy difícil estimarlo, pero la experiencia pasada del decreto Ley 600 dice que fue positivo en general. Ahora, yo he escuchado argumentos señalando en general los países no deberían comprometer este tipo de resguardo porque deberían mostrarlo a través de su ejemplo, el comportamiento. Y eso es verdad. Países europeos en general no ofrecen estos regímenes de invariabilidad. El problema es que Chile ha sido un mal alumno y ha tratado en sucesivas reformas de cambiar los ejes estructurales. Uh-huh. Entonces, lo que estamos haciendo ahora es comprometer una estabilidad que lamentablemente por falta de acuerdos políticos no hemos logrado mostrar en los hechos.
1: ¿Y en algún momento funcionó acá?
0: La invariabilidad. Sí, bueno, existió hasta el año 2015 el DL600, que prometió una invariabilidad y que existió desde el año 1974 a el año 2015 y fue relativamente exitoso, y ese año se derogó porque se dijo Chile un país suficientemente estable como para no estar ofreciendo este tipo de incentivos.
1: Hasta entonces. Estamos con Gonzalo Polanco, director del Centro de Estudios Tributarios de la Universidad de Chile, en cuanto a la invariabilidad tributaria. Hay visos de inconstitucionalidad, dicen algunos parlamentarios. ¿Existe esa posibilidad, Gonzalo?
0: Podría existir. Yo, francamente, no he escuchado el detalle de cuáles serían los argumentos, porque lo que se señala es genéricamente que esto afectaría la soberanía nacional porque ataría a las administraciones anteriores. Yo entiendo que si esto está establecido por ley y hay un contrato suscrito, no habría problema, pero de todas formas yo no soy un especialista en constitucional, así que creo que habría que ver el requerimiento antes de pronunciar.
1: Hay muchos mitos en torno a la invariabilidad tributaria. ¿Cuáles? Derribarías tú para partir.
0: Primero que todo, que es una baja de impuestos y en realidad no es una baja de impuestos.
1: Eso es lo primero.
0: Segundo, señalar que esto cambiaría radicalmente nuestro sistema tributario y en realidad si uno analiza los tratados internacionales para evitar la doble tributación, hay otros tributaristas que lo han dicho, en realidad la situación no cambia tanto porque más allá de la tasa del impuesto de la empresa, lo que le va a importar al inversionista es lo que suceda cuando él retire los dineros de Chile. Y eso está normalmente bajo el paraguas de un tratado internacional para evitar la doble tributación, entonces no es tanto lo que cambia.
1: Perfecto. Ingreso, lo que pasa con el inversionista. En tercer lugar, ¿otro mito?
0: Yo te diría que hay mitos en torno a que Chile sería el único país del mundo que lo ofrece. Yo te diría que no es una regla general, son pocos países, pero hay otros países, por ejemplo, está Perú, Panamá, Argentina, Colombia lo derogó el año 2015 o el 2014, pero todavía hay ciertos inversionistas que están afectados a esto, entonces tampoco es una situación tan excepcional, pero sí lo que preocupa, reitero, es que es propio de los países latinoamericanos, que lamentablemente no hemos sido capaces de ofrecer una estabilidad sino a través de una ley.
1: Así es. ¿Qué pasa específicamente en el sector minero, que es donde quizás hay mayor interés de inversión pensando en el largo plazo y en dividendos, digamos, más hacia el futuro, con lo que significa los plazos de la inversión minera?
0: Bueno, el sector minero fue uno de los grandes favorecidos con el decreto Ley 600 antiguo, uh-huh. Porque la inversión minera es de muy largo plazo. Entonces, lo que se espera es que pudiese ser otro de los sectores interesados en generar inversión a través de este mecanismo. Ahora, reitero, el inversionista extranjero va a celebrar un contrato hoy y se le va a establecer una carga tributaria y también se incluye la interpretación del servicio impuesto interno, la resolución, es decir, todo el estatuto. Eso implica que Chile no va a poder cambiar en el futuro la legislación en cuanto a los tributos mineros. No, solamente implica que aquella inversión que está afecta a ese contrato no se le va a cambiar el estatuto. La soberanía sigue igual.
1: Ya. Bueno, en la mega reforma tenemos mucho de discusión justamente enfocado en las inversiones, en gasto fiscal, cosas que a la gente como que no le llegan tanto directamente en el bolsillo, o al menos no se percibe tan personal, ¿no es cierto? Diferente es lo que pasa con las contribuciones y el IVA a las compras digitales, ¿no es cierto? Que ahí la gente sí lo nota, lo ve, lo paga, en fin. ¿Qué nos dicen estos casos sobre la relación de los chilenos justamente con los impuestos, Gonzalo?
0: Bueno, primero que todo, que existe un alto desconocimiento. Yo he conversado con muchas personas que dicen que ellos no pagan impuestos porque, claro, no presentan la declaración de impuestos todos los años, pero tienen que darse cuenta que al momento en que ellos compran algo en el supermercado, compran algo en el retail, están pagando impuestos. Entonces, es un tema que nos debería interesar a todos. Respecto, por ejemplo, a las contribuciones de bienes raíces, claro, una gran mayoría de personas está exenta de pago de este impuesto. Pero aquellos que pagan van a financiar las municipalidades y las municipalidades entonces son las que proveen servicios a esas mismas personas. Entonces es una discusión que nos debería involucrar a todos, porque ¿qué es lo que va a suceder con aquellos dineros que no lleguen al fondo común municipal? Bueno, eso es algo de la discusión política. Yo personalmente creo que esos fondos deberían ser repuestos y también las municipalidades deberían hacer mayor esfuerzo para pagar aquello que para cobrar aquello que le corresponde, por ejemplo, las patentes municipales.
1: Sí. ¿Le genera ruido? ¿Cómo evalúa la decisión del Servicio de Impuesto Interno de cobrar impuesto a las plataformas online, de apuestas online, a pesar de que no están legalizadas?
0: A ver, técnicamente el Servicio de Impuestos Internos está siguiendo una vieja doctrina respecto de los sectores que no están regularizados o que la jurisprudencia de la Corte Suprema consideró ilícitos. En general siempre se ha entendido que las actividades ilícitas o actividades no reguladas tienen que pagar impuestos por una razón, porque de otra forma sería el mejor incentivo para que todo el mundo se fuera a la actividad informal, no pagaría impuestos, y la actividad formal, legal, sí pagaría impuesto. Entonces, el Servicio de Impuesto Interno no está innovando. Obviamente, Yo entiendo el reclamo de los casinos que están regularizados, etcétera. Yo creo que ahí el tema va más allá de lo tributario. Lo que deberíamos nosotros es combatir fuertemente la actividad ilícita de los casinos. Pero la solución no va por el sistema tributario.
1: ¿No?
0: No,
1: Gonzalo Polanco, una última pregunta ya en un escenario hipotético. ¿Cuál sería, a su juicio, la medida prioritaria a considerar en materia tributaria, justamente frente a este problema que enfrenta nuestro país de recaudación?
0: Yo creo que es muy importante la baja del impuesto corporativo.
1: ¿Al 23 o al 22?
0: No, yo creo que al 23 nos dejaría. Inclusive uno podría pensar en el 24 y quedaría más o menos en el rango.
1: ¿Y lo del 22 habrá sido como un error? De ¿qué habrá pasado ahí?
0: Eso es una cosa política, pero claro, yo creo que el 23 es una tasa razonable que nos dejaría en un lugar competitivo, porque estas medidas tardan tiempo en tomar efecto. Es decir, no es que se apruebe la ley y al otro día empiecen las inversiones. Entonces yo creo que eso es prioritario. Dar certeza a los inversionistas es prioritario, y lo que yo creo que es más prioritario todavía es que nos pongamos de una vez de acuerdo en cuáles son los ejes estructurales de nuestro sistema tributario. No podemos estar cada 4 años discutiendo temas que son los pilares fundamentales.
1: Muy bien, Gonzalo Polanco, muchas gracias por haber estado hoy día con nosotros, director del Centro de Estudios Tributarios de la Universidad de Chile, dando una lupa, ¿no es cierto?, hoy día con una mirada muy interesante respecto a la discusión de la mega reforma y la invariabilidad tributaria que ha estado también muy presente en la discusión política. Gracias, Gonzalo, que te vaya muy bien.
0: Muchas gracias a usted.
1: Mucha suerte.
0: Nos vemos.
1: Anuncios importantes. En una entrevista televisiva el fin de semana, el viceministro Mas entregó detalles de las medidas de apoyo al mercado laboral como parte del plan Modo Empleo y proyecta 50.000 nuevas plazas para el mes de octubre. El viceministro Daniel Mas abordó este complejo panorama laboral que atraviesa en nuestro país, marcado por una cifra de desempleados que roza el millón de personas, y delineó la estrategia de contingencia de la administración mediante este plan. El ministro Mas reconoció el impacto de la estacionalidad invernal en los indicadores de ocupación, anticipando también que los índices de desempleo podrían seguir aumentando durante los próximos 2 meses. Para hacer frente a este escenario, Mas ratificó la puesta en marcha de un shock de emergencia administrativo que no requiere trámite legislativo, dotado de 50 mil millones de pesos de inversión inicial, con el objeto de activar 50.000 puestos de trabajo antes de octubre. Modo Empleo, según sus palabras, significa que la mayor relevancia de las actuaciones del gobierno van a estar empujando el empleo. El viceministro detalló además que el programa abrirá sus postulaciones el próximo 15 de julio a través del Servicio Nacional de Capacitación y Empleo, SENCE. Se dispondrán de 25.000 subsidios al empleo canalizados justamente por el SENCE con el fin de corregir brechas de empleabilidad. El diseño también contempla un sesgo positivo de género, donde el Estado financiará 50% del sueldo mínimo en el caso de los hombres y 60% para el caso de las mujeres. El plan también apuntará al empleo juvenil, considerando que actualmente hay cerca de 100.000 jóvenes buscando un puesto de trabajo por primera vez. El ministro detalló que se inyectarán 20.000 millones de pesos mediante la Subsecretaría de Desarrollo Regional para el financiamiento de 137 programas intensivos en manos de obra, como mejoramiento de barrios, reparación de viviendas y construcción de calzadas. Y por último, se otorgarán 5.000 cupos de apoyo al autoempleo y desarrollo de negocios mediante Cercotec. Saludamos a nuestros auspiciadores a esta hora. 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Qué buen consejo para cerrar Cadena de Valor. Muchas gracias por habernos acompañado. Que tengan una gran jornada. Recuerden que todos nuestros contenidos están disponibles en nuestro sitio web, en nuestra app, en nuestro dial FM 102.1 y, por supuesto, también en nuestro canal de YouTube. Que les vaya bien. Nos vemos. Hasta pronto.
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16: ¿Cómo están? Muy bienvenidos a esta nueva semana que iniciamos de Cancionero, semana que anuncia lluvias hacia el final. Vamos a estar atentos a aquello, a pesar de que no es un programa de noticias, ¿no? Pero claro, estamos atentos siempre a todo. También es semana final del Mundial, tenemos las semifinales, así que también estaremos atentos a eso. Y también es lunes 13, no es mala suerte, ¿no? No, es martes o viernes, pero el lunes hasta ahora no lo es. Así que bueno, vamos a partir como siempre, con buena música. Partimos inmediatamente, nos vamos a 1985. Esto es Soda Stereo, Juego de Seducción.

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1: El 13 de julio de 1985 fue una fecha muy importante para la historia de la música popular. Recordemos que el concepto de concierto benéfico nació con George Harrison, ¿no? El concierto para Campuchea fue el primer concierto que se hizo en el mundo de la música rock para reunir fondos con alguna causa. De ahí en adelante empezaron a ocurrir un montón de situaciones similares. Y el momento cúlmine, me da la sensación, fue este 13 de julio del 85, cuando, impulsado por una campaña que nació en Inglaterra, liderada por Bob Geldof, el vocalista de los Bunton Rats, y que había sacado un single para ir en ayuda de la hambruna en Etiopía, especialmente en África, se generó este movimiento para hacer una canción, primero en torno a las grandes voces inglesas, después se hizo We Are The World con las grandes voces norteamericanas, y después se generó la idea de hacer un concierto simultáneo tanto en Inglaterra como en Estados Unidos, en Washington, si es que no me acuerdo mal, para también juntar dinero para ir en ayuda de la hambruna en Etiopía. Esos conciertos fueron fantásticos, los mejores artistas del momento, estamos hablando de mediados de los 80. Y ese día se presentó Queen en el estadio Wembley, en Estados Unidos. También fue el momento, entre paréntesis, ¿no?, en que U2 conquistó al planeta también con su actuación. Fue un día de grandes actuaciones y de grandes consagraciones. Pero lo de Queen, que ya era un grupo absolutamente consagrado a esa altura, tuvo que ver con el que ha sido considerado el set, porque hicieron 6-7 canciones, no un concierto completo. Para muchos, especialmente los medios ingleses, el mejor show de rock de la historia. Está en parte de eso en la película de Freddie Mercury, está en los videos que se pueden revisar. Es de verdad fantástico lo que hizo Queen ese día. Vamos a escuchar la versión de estudio, no la versión de Live Aid, que fue el concierto, de esta extraordinaria canción que interpretaron en ese momento. Aquí está Queen, We Are The Champions.

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1: Esta canción fue originalmente publicada como parte de la banda sonora de la película Despicable Me 2, es decir, en español es Mi Villano Favorito 2. A propósito, está en cartelera Los Minions, creo que es la tercera o cuarta de Los Minions, y estaba muy buena, parece que es de las mejores de Los Minions. Y después estuvo incluida en el disco de Pharrell Williams Girls, sin embargo, a partir de la película se transformó en un super éxito en el streaming, en todas partes. Así que nos vamos a poner felices, porque aquí está Pharrell Williams con Happy.

0: 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Nos vamos a una pausa y regresamos inmediatamente.
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0: Ya estamos listos, estamos de vuelta. Seguimos en Cancionero con un éxito de Nicole, la cantante chilena fantástica. Aquí está Despiértame.

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1: Nos vamos a principios de los 90. Annie Lennox, que había conseguido un éxito fantástico y muchas canciones de ubicación en rankings, en tanto en Estados Unidos, Inglaterra, en todas partes del mundo, con su dueto, ¿no? Eurythmics, se lanzaba como solista y, por supuesto, como siempre ocurre en estos casos, se sabía que era una súper intérprete, gran cantante, con una gran presencia escénica, pero, bueno, estaba por verse cómo lo iba a hacer como solista, cómo iba a relanzar su carrera, y lo hizo en grande. Un álbum fantástico, el primero de su carrera, el debut, que además incluía una especie de declaración de principios, una canción como esta, Why, ¿por qué?, donde la cantante, quien está interpretando la canción, habla sobre las preguntas que plantea la vida frente a los problemas de, qué sé yo, incomunicación, los problemas de no llevarse bien, el desgaste emocional. ¿Por qué? ¿Cómo hacerlo? ¿Cómo lograr salir adelante? ¿Cómo levantarse cuando se está en problemas? Aquí está Annie Lennox, la maravillosa voz de Annie Lennox con Why.

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1: La semana pasada, el jueves 9 de julio, falleció Bonnie Tyler, esta cantante galesa que se transformó en una superestrella durante los 80 principalmente, con varios éxitos rutilantes, ¿no? Primero It's a Heartache, después Total Eclipse of the Heart y después esta canción Holding Out for a Hero, una canción que originalmente fue grabada para incluirla en la banda sonora de la película Footloose, una escena icónica, ¿no? ¿Se acuerdan de esa especie de batalla de quién es más valiente de dos? Este era un pueblo de campestre, ¿no? En Estados Unidos, entonces gente como de campo que en unos tractores hacían una carrera, ¿quién aguantaba más si iban a chocar uno contra el otro? ¿Quién era el primero que giraba? Bueno, esta canción suena en esa escena. La canción escrita por Jim Steinman, quien también escribió Total Eclipse of the Heart, el compositor también de Meat Loaf y de qué sé, otros artistas, pero principalmente de ellos dos, se transformó en súper éxito, súper banda sonora, además que tuvo muchos éxitos. Así que vamos a escuchar y a recordar a Bonnie Tyler con su particular voz. Aquí está Holding Out for a Hero.

0: 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Nos separamos, vamos a una pausa, pero nos queda mucho y no se vayan.
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0: Ya estamos de vuelta, estamos de regreso aquí en Radio 13C, esto es Cancionero. Escuchamos al gran Sting, Fields of Gold.

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1: A través de la historia cinematográfica de la saga Duran Duran, de la saga James Bond, que es medio como se le mezclan las neuronas, de la saga de James Bond, y cada una de estas películas ha tenido una canción. En general ha sido con el título de la película y muchas de ellas han sido grandes éxitos. Sin embargo, esta canción se destaca de todas esas porque llegó al número uno del Billboard un día como hoy, 13 de julio de 1985. Canción que fue compuesta por John Barry. Para la película de 007, y es la única de toda la saga de James Bond que llegó al número uno del Billboard en Estados Unidos. Según la BBC, hubo muchos tiras y aflojas en la grabación de esta canción, porque como John Barry estaba metido en la composición de la canción, en el estudio llevó a Duran Duran a terrenos donde ellos no se sentían tan cómodos. Y la verdad es que se consiguió una super canción, porque tiene esa esencia bondiana, pero al mismo tiempo mantiene el sonido característico de Duran Duran. Gran canción. Aquí está A View to a Kill, Duran Duran.

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1: Aquí tenemos una de esas canciones que nos recuerda a una banda, pero que no tenemos más información de otros éxitos. Es decir, un One Hit Wonder, Blind Melon con No Rain. La canción está incluida en el álbum debut, que se llama igual que la banda, Blind Melon, y que tiene este este estilo, ¿no? Folk rock, rock alternativo, con una voz fantástica de Shannon Hoon, quien falleció lamentablemente muy, muy joven y que por eso mismo probablemente no logró repetir más éxitos en el futuro. Pero nos quedó para siempre este recuerdo. A propósito que va a haber lluvia esta semana, aquí está Blind Melon, No Rain.

0: 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Nos separamos, vamos a una pausa y ya seguimos con Cancionero.
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0: Estamos de vuelta, estamos en Cancionero. Hace un ratito nada más escuchábamos a Bonnie Tyler con esta canción Holding Out for a Hero. Alguien me comentaba de que también estaba en una de las Shrek. En un momento también parecido a un caballo que iba a toda... Bueno, gente que está atenta, ¿no? Y que nos da datos interesantes. Pero ya que estamos hablando de héroes, vamos a partir esta media hora con Taylor Swift y su Anti-Hero.

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1: Y esta canción es clásica por varios motivos. La canción fue lanzada al mercado un 13 de julio, un día como hoy, de 1974, incluida en el álbum 461, no voy a decirlo en inglés, Ocean Boulevard, que era la dirección donde grabó, a propósito, o donde estaba alojando cuando grabó en Miami este disco Eric Clapton. Es importante esta canción porque es, para muchos, el momento en que el reggae se dio a conocer a nivel mundial. Era un ritmo que ya era muy importante en ciertas zonas, bueno, por supuesto en Jamaica, en algunas zonas de Inglaterra, y de pronto Eric Clapton decide grabar su propia versión de I Shot the Sheriff, esta canción original, por supuesto, de Bob Marley y su banda, The Wailers, que habla de un tipo que dice, sí, es verdad, le disparé al sheriff, al jefe de la ciudad, al comisario de la ciudad, pero no vayan a echarme la culpa de que le haya disparado también a su ayudante, al deputy. Y esa es más o menos la plegaria, ¿no? El llamado que hace en esta canción Clapton, que, como digo, fue el inicio de una especie de explosión del reggae a nivel mundial. Eric Clapton no estaría alejado del reggae, lo grabaría varias veces más. Por ejemplo, hizo en versión reggae, ¿se acuerdan? Knocking on Heaven's Door, la canción de Bob Dylan. Bueno, de ahí Inglaterra especialmente explotó. A partir de la segunda mitad de los 70, bandas que hacían ska, bandas que hacían reggae, pero por miles. Vamos a escuchar a Eric Clapton entonces, I Shot the Sheriff.

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1: Hacia 1984, U2 ya era una banda importante en Gran Bretaña, ¿no? En todos aquellos países que estaban en torno a Irlanda, Escocia, Inglaterra, etc. Sin embargo, les faltaba el hit que los iba a transformar en estrellas mundiales. Y este sería el que grabaron en 1984 como un tributo a Martin Luther King, una canción que narra justamente el asesinato de Luther King y que está incluido en su álbum The Unforgettable Fire, el fuego inolvidable, que es para mí uno de los momentos altos de la carrera de U2, un disco perfecto con la guitarra de The Edge en su máximo esplendor y grandes canciones con grandes letras. Los productores fueron Brian Eno y Daniel Lanois, y a esta altura The Unforgettable Fire es difícil. Es uno de los grandes momentos de la carrera de U2, que a propósito acaban de sacar la primera como imagen de lo que va a ser el próximo álbum, un nuevo álbum de estudio que todo el mundo, por supuesto, está esperando con ansia, como siempre. Aquí está U2, Pride in the Name of Love.

0: 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Así llegamos al final del programa de hoy. Mañana estaremos nuevamente desde las 10 aquí en Cancionero. Chao.
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1: 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Esta deslumbrante propuesta gráfica, concebida en un formato de tapa dura, sumerge al lector en una atmósfera opresiva y en una especie de gótico moderno mediante el imaginario maldito de las ilustraciones del artista plástico Santiago Caruso. La obra despliega una perturbadora e intrincada obsesión por lo extraño y lo repugnante en la vida cotidiana latinoamericana, escenificando las ruinas de palacios y hoteles costeros donde acechan fuerzas siniestras. 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
1: ¿Y si te dijera que uno de los mejores hábitos que puedes tener dura solo 10 minutos y parte después de tu hora de almuerzo? Con mucha atención. No se trata de una rutina intensa, se trata más bien de una caminata suave de solo 10 minutos que te ayudará a procesar mucho mejor tus alimentos. Al caminar, tus piernas utilizan parte de la glucosa que hay en tu sangre. Esto evita que haya alzas de niveles muy bruscos en tu azúcar. Además, caminar mejora la digestión y combate el sedentarismo. ¿Dormiste pero no descansaste? Prueba Chronobiotic, el probiótico de precisión que te ayuda a equilibrar tu microbiota y lograr un sueño más reparador. 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Lo mejor de todo es que no tiene que ser una caminata larga. Estudios han demostrado que bastan entre 10 y 12 minutos para mantener regulada tu nivel de glucosa y además tener algo de actividad física. Lo importante es que después de comer, en vez de quedarte sentado revisando el celular, salgas a caminar. Esto es Buen Vivir.
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0: 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Bill Gates.

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14: La estrategia consiste en elegir lo que no se va a hacer. Michael Porter.

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1: En todo el Cono Sur se acaba de lanzar el libro Nunca cruces ese umbral, un volumen ilustrado de colección que reúne tres relatos fundamentales de la escritora argentina Mariana Enríquez. Esta deslumbrante propuesta gráfica, concebida en un formato de tapa dura, sumerge al lector en una atmósfera opresiva y en una especie de gótico moderno mediante el imaginario maldito de las ilustraciones del artista plástico Santiago Caruso. La obra despliega una perturbadora e intrincada obsesión por lo extraño y lo repugnante en la vida cotidiana latinoamericana, escenificando las ruinas de palacios y hoteles costeros donde acechan fuerzas siniestras. 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
7: No encuentres fallas. Encuentra un remedio. Cualquiera puede quejarse. Henry Ford.

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1: ¿Y si te dijera que uno de los mejores hábitos que puedes tener dura solo 10 minutos y parte después de tu hora de almuerzo? Con mucha atención. No se trata de una rutina intensa, se trata más bien de una caminata suave de solo 10 minutos que te ayudará a procesar mucho mejor tus alimentos. Al caminar, tus piernas utilizan parte de la glucosa que hay en tu sangre. Esto evita que haya alzas de niveles muy bruscos en tu azúcar. Además, caminar mejora la digestión y combate el sedentarismo. ¿Dormiste pero no descansaste? Prueba Chronobiotic, el probiótico de precisión que te ayuda a equilibrar tu microbiota y lograr un sueño más reparador. 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Lo mejor de todo es que no tiene que ser una caminata larga. Estudios han demostrado que bastan entre 10 y 12 minutos para mantener regulada tu nivel de glucosa y además tener algo de actividad física. Lo importante es que después de comer, en vez de quedarte sentado revisando el celular, salgas a caminar. Esto es Buen Vivir.
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1: Que uno de los mejores hábitos que puedes tener dura solo 10 minutos y parte después de tu hora de almuerzo con mucha atención. No se trata de una rutina intensa, se trata más bien de una caminata suave de solo 10 minutos que te ayudará a procesar mucho mejor tus alimentos. Al caminar, tus piernas utilizan parte de la glucosa que hay en tu sangre. Esto evita que haya alzas de niveles muy bruscos en tu azúcar. Además, caminar mejora la digestión y combate el sedentarismo. ¿Dormiste pero no descansaste? 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Lo mejor de todo es que no tiene que ser una caminata larga. Estudios han demostrado que bastan entre 10 y 12 minutos para mantener regulada tu nivel de glucosa y además tener algo de actividad física. Lo importante es que después de comer, en vez de quedarte sentado revisando el celular, salgas a caminar. Esto es Buen Vivir.
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0: El encuentro de dos personalidades es como el contacto de dos sustancias químicas. Si hay alguna reacción, ambas se transforman. Carl Jung.

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1: ¿Y si te dijera que uno de los mejores hábitos que puedes tener dura solo 10 minutos y parte después de tu hora de almuerzo? Con mucha atención. No se trata de una rutina intensa, se trata más bien de una caminata suave de solo 10 minutos que te ayudará a procesar mucho mejor tus alimentos. Al caminar, tus piernas utilizan parte de la glucosa que hay en tu sangre. Esto evita que haya alzas de niveles muy bruscos en tu azúcar. Además, caminar mejora la digestión y combate el sedentarismo. ¿Dormiste pero no descansaste? Prueba Chronobiotic, el probiótico de precisión que te ayuda a equilibrar tu microbiota y lograr un sueño más reparador. 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Lo mejor de todo es que no tiene que ser una caminata larga. Estudios han demostrado que bastan entre 10 y 12 minutos para mantener regulada tu nivel de glucosa y además tener algo de actividad física. Lo importante es que después de comer, en vez de quedarte sentado revisando el celular, salgas a caminar. Esto es Buen Vivir.
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8: Aquí estamos iniciando una nueva semana exactamente a las 6 de la tarde. Semana muy particular, uno porque tiene un jueves feriado y dos porque nos estamos preparando para el diluvio universal.
9: Oye, sí, bueno, la verdad es que somos bastante descreídos, escépticos, porque todas las semanas, desde hace varias semanas, se anuncia que tipo jueves, viernes va a llover, no llueve, semana que viene va a llover y no llueve.
8: Es como, ¿cómo se llama?
9: El cuento del lobo.
8: El cuento del lobo. Entonces, claro, los meteorólogos vendrían siendo Pedrito.
9: Correcto. Sí. Todos los Pedritos de los matinales, los Pedritos de los noticiarios nos van advirtiendo que se va a caer el cielo, pero algo indica, Comparini, que lo de este fin de semana viene, o sea, y con balde.
8: Que no esquivamos esta bala que probablemente va a ser con balde, claro.
9: O sea que el lobo, siguiendo la analogía, el lobo llega este fin de semana sí o sí.
8: Y por eso hoy día vamos a tener ese tema, cómo prepararnos para esa situación, pero también estamos entre medio de las semifinales del Mundial, entre medio de la mega reforma, entre medio de
9: las 40/52
8: las 40/52, un montón de cosas. Así que vamos a partir inmediatamente con las frases del día.
10: Una muy buena discusión, un muy buen análisis. Fuimos aprobando las normas. Hay muchas indicaciones que usó el Ejecutivo y que perfeccionan las ideas originales. Pero lo importante es que vamos avanzando y vamos aprobando los ejes fundamentales de este proyecto que esperamos que pronto pueda ver la luz y traer de regreso el progreso a nuestro país.
11: Pero en definitiva es una decisión individual de cada senador. Pero sí, yo le puedo dar la garantía a esos senadores que tuvieron las conversaciones correspondientes, que lo que se va a votar en la sala el día miércoles es exactamente lo mismo que ellos propusieron.
12: Yo creo que lo más cara de palo que me ha tocado ver durante el último tiempo, si hay alguien que es responsable de que hoy día estemos viviendo una crisis en materia de empleo, tiene nombre y apellido, se llama Janet Jara, la ex ministra del Trabajo.
13: Lo que han dicho la ministra Vallejo y la ex candidata presidencial Jara es una falsedad absoluta. y es una campaña del terror porque no quieren que se haga absolutamente ninguna modificación en el ámbito laboral. Y modificaciones van a haber, porque en Chile hay que crear más trabajo.
14: La profunda conmoción y la terrible situación que está él enfrentando y muy consternado por los fallecidos, y esperamos que tenga consuelo. Siempre has cumplido en su trabajo, es una persona honrada y problemas de salud no tenía.
8: Vamos a ahondar en este tema de la última frase. Es el abogado del imputado por el fatal atropello. 6 personas murieron durante este fin de semana en Viña del Mar. Lo vamos a conversar. Pero vámonos entonces a lo que se ha comentado rápidamente durante el fin de semana. Hoy día se aprobó la mega reforma en la Comisión de Hacienda y el ministro Quiroz estaba contento. Lo vimos, no se le nota, pero estaba contento.
9: Sí, nunca se le nota un poco sus emociones, ¿no?
8: Sí, pero es una persona estable en ese sentido.
9: Claro, porque sí que ha tenido vaivenes el proceso. Vamos a ver cómo avanza aquello. Pero bien impresionante lo de Viña del Mar. Ayer, este auto, de forma totalmente intempestiva, embiste contra esta feria.
8: Muy temprano, ¿no?
9: Muy temprano.
8: 8 de la mañana, una cosa así.
9: Mueren 6 personas. Y uno, bueno, inmediatamente dice, a este tipo tiene que caerle todo el peso de la ley, porque obviamente iba borracho, iba drogado, nada de eso.
8: No.
9: La persona dio negativo en alcohol y drogas. Entonces es un caso muy extraordinario, muy particular. Es una tragedia que uno dice, bueno, ¿esto entonces será uno en un millón?
8: Pero, ojo, lo que sí es un hecho de la causa es de que iba a exceso de velocidad.
9: Exacto.
8: Y va muy rápido. O sea, hay una irresponsabilidad ahí que lo hace merecedor de penas. Por
9: lógico.
8: De esa causa. No es un simple accidente, pero no, porque puede pasar de que de pronto una persona, el auto o el camión o el qué sé yo, tiene una falla mecánica.
9: Que pierde el control del vehículo.
8: Que pierda el control por él.
9: No es el caso.
8: No vendría siendo. Está todavía en investigación, pero no vendría siendo el caso. Sería alguien que iba a exceso de velocidad y apurado por algún motivo, perdió el control y eso significó que se haya ido en contra de la gente. La investigación está. Si lo terrible, independiente de eso, ¿no? De un error que se cometió por ir a exceso de velocidad, ¿quién, digámoslo, no le ha pasado que de pronto va más fuerte de lo que debiese? Es de que una persona, como dice el abogado, intachable, trabajador, honesto, sin ningún problema, de pronto, por un error, que es ir a exceso de velocidad, su vida gira, ¿no? Absolutamente, porque causa la muerte de otra persona. O sea, le afecta la vida a un montón de familia, a un montón de personas, y su vida definitivamente también va a cambiar.
9: No, realmente es una tragedia impresionante, ¿no? Es como una lamentable historia de película. Y vamos a ver en los peritajes, en toda la indagatoria, la autoridad ha sido muy cauta respecto de las hipótesis, porque algo tiene que haber pasado sobre el exceso de velocidad.
8: Claro.
9: Alguien se especulaba por ahí que se había producido un desmayo. Bueno, no sabemos qué fue lo que ocurrió que le hace perder el control a tal punto del vehículo que termina matando a 6 personas.
8: Vamos a seguir de cerca esta investigación y nos vamos a la discusión del fin de semana, el video que subieron Camila Vallejos con Janet Jara, ambas del Partido Comunista, a propósito de una... ¿cómo se llama cuando a la ley le ponen una... como un subtítulo que era un cambio a la ley de 40 horas que permitiría entonces organizar distintas estas 40 horas durante el año, de forma que las empresas, especialmente aquellas que tienen una alta tasa de empleabilidad en cierto o mucha necesidad de trabajador en cierta época, la gente del turismo, la gente de la agrícola, etcétera, de que distribuya de distintas formas las horas del año para que en algún momento puede llegar hasta 52 y en otras épocas baje a 30, por ejemplo, para que finalmente durante el año el promedio sea 40 horas semanales. Se me olvidó cuál es el nombre. Esa
9: enmienda,
8: claro, acápite, es lo que provocó que Camila Vallejo y Janet Jara sacaron un video donde decían, nos quieren quitar las 40 horas.
9: Ahora, bueno, no solo es la ex candidata presidencial y la ex vocera de gobierno. En bloque, el Frente Amplio, el Partido Socialista y el Partido Comunista están en contra de este proyecto que, en síntesis, no es que se acaben las 40 horas, ¿no? Sino que modifica el cálculo de las 40 horas y este bloque prepara toda una ofensiva. Ahora expliquémoslo para evitar como confusiones. De una entrevista acá al lado, en T13, el ministro del Trabajo, Tomás Rau, y explicó que la legislación permite calcular el promedio de la jornada dentro de un ciclo de 4 semanas, un mes, como bien lo explicabas tú. ¿Y qué, cuál es la gran cuña de todo esto? Las 40 horas no se cambian, dice el ministro. Lo que cambia es cómo tú promedias o calculas las 40 horas. Es decir, y tiene cierto sentido, ¿no? Por ejemplo, ahora que no había nieve, cae nieve, y va a seguir cayendo nieve este fin de semana. Por supuesto que los centros de nieve, centros de esquí, van a empezar a recibir turistas. Veía yo cómo los brasileros arrendaban y arrendaban en Bellavista, que ahí está lleno de sí. negocios, ¿no? Trajes para empezar a subir la nieve, se activa esa industria. Y por supuesto que durante la temporada invernal, la gente que trabaja ahí tiene mucha más pega. Durante el año
8: hay más necesidad, claro.
9: Me imagino que hay más mantención, mucha gente deja de trabajar en el centro de esquí, no tengo idea. Pero el asunto es que efectivamente en el mundo del turismo, en el mundo del deporte, de los centros de esquí.
8: Y en el verano, otros mundos del, otros aspectos del turismo, pero también está
9: las playas.
8: Están las cosechas, también son una época.
9: La agricultura.
8: Mucho más intenso.
9: Y es ahí
8: donde tiene sentido.
9: Se requiere esta flexibilidad, por supuesto que no es para todos, ¿no? Entonces, ¿qué dice el ministro? Ahora estamos en 42 horas y ese promedio tiene que ser 42. Ya sea que se calcule en 16, 30 o 52 semanas. No es aumentar a 52 horas la jornada, por ningún motivo. Las 40 horas son las 40 horas y eso no se toca. ¿Qué es lo que está apostando el gobierno en flexibilizar para que ciertas empresas puedan tener jornadas más largas? Y después eso se compensa, por supuesto, con horas libres.
8: En otro mes, claro, en otro mes
9: ahora,
8: sería menos.
9: Sí hay una letra chica, y le preguntaba a Iván respecto de qué pasa cuando hay periodos donde hay una alta carga laboral, es decir, cuando son periodos excesivamente prolongados de carga laboral, y el ministro dice, hay que velar, y esto es lo que se discute en esta normativa, porque este promedio sea armónico, es decir, hay que buscarle algún ajuste, algún atajo, un rayado de cancha, para que no signifique que la gente tenga que trabajar muchísimas horas y después prácticamente nada, porque así también es difícil.
8: Bueno, así se hacen buenas leyes, ¿no? Cuando el detalle... Ahí es donde está el demonio, ¿no? En los detalles, de que claro. finalmente no hayan algún tipo de despojo, algún tipo de pasada de pueblo, ¿no? Pero no funciona acá, el otro día yo decía, no funcionan acá los eslogan, porque hoy día sale entonces la gente del Frente Amplio diciendo quieren pasar la retrocagadora. Volvió la retrocagadora, que estaba guardada, estaba estacionada. Ese tipo de eslogan, sin una argumentación de fondo, no sirve mucho. Leí hoy día a Ana María Gasmuri, que decía la siguiente frase, decía, no se puede desvanecer el avance de las 40 horas, cosa que con lo que estamos conversando queda un poco sin sentido. Pero dice después, nos tratan de hacer creer que el problema de la falta de empleo son los trabajadores, lo que por supuesto es absurdo. No, el problema de la falta de empleo le toca a los trabajadores. Si hay poco empleo, los trabajadores que no tienen empleo, por supuesto, están con un problema. Es decir, el problema de la falta de empleo es de los trabajadores, básicamente. Y que la única forma de conseguir algo es tirar ideas. Porque por último, tírate otra idea. No me gusta esta. Tengo esta otra idea muy buena para volver. Pero no puede ser solo a punta de eslóganes sin fondo.
9: Pero algunos expertos ya lo habían planteado, ¿no? El régimen de las 40 horas está en línea OCDE, pero lo que faltó es que fuese más flexible. Y es justamente lo que se está apostando acá. Que tenga cierto grado, que sea más dúctil, ¿no? Para poder satisfacer las necesidades de las industrias que necesitan que se trabaje más jornada y después se compensa.
8: Claro,
9: ahora,
8: pero ¿cuál
9: quizás
8: es?
9: En la compensación está esta letra chica y hay que buscar que sea una compensación atractiva para los trabajadores, digo en el sentido de que finalmente los que ganan acá son las empresas, porque si siguen siendo las mismas 40 horas, una familia o un trabajador se organiza, dice, bueno, llego todos los días más o menos a esta misma hora, comparto con mis hijos, no sé, salgo a pasear el perro, ando en bicicleta, puedo establecer rutinas en mis horarios libres. Si esta cosa va muchas horas una semana, muy pocas la otra semana, es difícil organizar.
8: Ley clara, con la ley clara está todo perfecto. El punto acá es, porque aquí hay que apelar a que alguien que tiene una empresa diga, voy a contratar a alguien más de los que ya tengo.
9: Claro.
8: Si me dicen, son 40 horas fijas todo el año y no puedo moverme ni un milímetro, no contrato a nadie más. Si me dicen, mira, en ciertos momentos puedes contratar a más gente, o sea, puedes contratar que tengan más horas y otros menos, dice, ahí me hace un poco de sentido porque necesito más gente para las épocas donde necesito más gente.
9: Navidad, por ejemplo.
8: Ya, entonces, a él hay que convencerlo. A la persona que va a tomar la decisión, voy a contratar 2 más en mi empresa, claro, o 10 más en mi empresa.
9: Porque en diciembre mi negocio explota.
8: La discusión sobre si las 40 horas, cuando se aplicó, por eso es que ella le tira toda la caballería a Janet Jara, de que bajar a 40 horas disminuyó la contratación de personas y generó este problema de empleo que tenemos ahora, es porque dice que mucha gente, muchos empleadores dijeron, ya, yo no voy a contratar a nadie más porque en realidad con este sistema no me alcanza la plata. Y hay algo de sentido, o sea, lo mejor para entender esto es ponerle un extremo. ¿Qué pasaría si dijéramos, porque sería fantástico que la gente esté en la casa todo el rato? Hagamos 1 hora diaria, que sean 5 horas a la semana de trabajo. Sería fantástico en el sentido de tener mucho tiempo con la familia y todo. Pero nadie más nunca contrataría a nadie.
9: Claro.
8: Es solo para explicar en el extremo.
9: Lógico, hay que buscar un equilibrio.
8: Claro. Por supuesto que tampoco es viable que la gente trabaje, qué sé yo, todo el día. Tampoco es. Los dos extremos son malos, hay que buscar un camino intermedio. ¿Qué es lo que ojalá ahora se esté llegando? Ya veíamos que hoy día pasó por lo menos en una etapa, y me imagino que esto tiene que ver con las conversaciones que se han llevado, con los acuerdos que se han llegado, y eso es lo que estamos todos tratando de empujar, ¿no? Que hayan acuerdos y que estemos todos de acuerdo.
9: Ahora, como sea, es importante que se aclaren los conceptos porque se presta para confusión. Varias personas me habían comentado días previos, oye, ¿te diste cuenta que quieren que trabajemos ahora 52 horas? Pero con eso no es así.
8: Es que ese es el video que subió.
9: Las 40 ya, horas son una ley y se respeta, y van avanzando, vamos en 42 hasta llegar a las 40. Eso se ha venido haciendo de forma ordenada, escalonada, año a año, periodo a periodo. Lo que se está planteando es que esas mismas 40 horas sean más flexibles.
8: Se distribuyan distinto. Bueno, vamos, ojalá todos estén de acuerdo y todos digan, ¿cómo estamos? All right, lo dice Supergrass.

0: 6 de la tarde con 17 minutos. Oye, ¿sabéis qué, comparini? Mira, yo sé que siempre es bueno como inflar las noticias porque así uno atrae al auditor, pero aquí yo quiero ser serio y quiero ser, ¿cómo llamarlo, no?
1: Responsable. Sentido común.
0: Sentido común. Porque mientras escuchábamos esta canción, dijimos, este es el programa del sentido
1: claro,
0: común.
1: Claro, sentido común, que hay veces que es confundido con el amarillismo, ¿eh? Pero no importa, claro. Es sentido común.
0: El sentido común es el menos común de los sentidos. Más, sí. Bueno, el asunto es que anda dando vuelta en muchos portales de internet una atractiva noticia que habla de que la ministra Ducó tiene un chamán y que le ayudó a bajar los nervios por el asunto de BTS, que estaba como muy alterada. Nerviosa. Y él le hizo como un saumerio, una especie como de machitún. Todo eso es falso. El tipo es un funcionario de su equipo que le dicen el chamán. Ay, no tenía, es chamán.
1: Había un no era compañero mío, pero el curso al lado, que le decían el cura, porque andaba con el botón.
0: Correcto,
1: de arriba.
0: Pero
1: el cura,
0: no era,
1: ahí iba el cura.
0: Pero no era cura.
1: No era cura.
0: Bueno, este no es chamán.
1: De hecho, las cosas.
0: Ahora, lo que sí hizo, y aquí hay que ser riguroso frente a los datos, es que sí, en el momento de mayor tensión por el caso BTS, juntó a todo su equipo, esto en el Estadio Nacional, y leyó unos textos bíblicos motivacionales, una mezcla como entre, no sé, San Agustín con Paulo Coelho, y con esto entró al algoritmo, y con esto salieron, digamos, un poco más tranquilos estos textos motivacionales religiosos para que la ministra,
1: o sea,
0: buscó bajara la presión.
1: Al tipo que le dicen chamán, que no es chamán, pero
0: que
1: le
0: se
1: dicen
0: llama
1: chamán.
0: Silvio García.
1: Ya, Silvio García, que le dicen chamán.
0: Uno de sus asesores.
1: Efectivamente tiene cierta cercanía con el mundo
0: espiritual.
1: De los espíritus.
0: Claro, pero que ahí viste.
1: No,
0: ahí lo devolviste.
1: Tiene cercanía con el mundo de la sabiduría. Mística,
0: ancestral, mística.
1: Ya, y
0: pero no es que sea chamán.
1: Y le sirve a quienes lo rodean para estar más calmado, y cuando tienen problemas, él les dice, déjame leerte un pasaje de no sé qué cosa. Iba una vez caminando un pajarito que se encontró con un perro. El perro le dijo, ¿por qué, pajarito, tus alas son tan grandes? Y el pajarito le dijo, para mirar el futuro, perrito.
0: Ahí está.
1: ¿Cuál es la enseñanza?
0: Tenemos en exclusiva lo que el chamán, ponme esa música mística juguete, le dijo. Ayer pasé por tu casa y me tiraste una puerta.
1: Eso es cochino.
0: No me pasó nada, pues porque venía abierta. Ese tipo de frases inspiradoras son las que el chamán compartió con la ministra Ducó. No es que yo quiera defender a una de las autoridades peor evaluadas del gabinete según las últimas mediciones de CADEM. No. Lo que quiero es precisar que el tipo no es chamán, porque he visto en varios sitios que te hablan de la ministra Ducó tiene un chamán pagado con sueldo millonario por el Estado.
1: Chamán, claro, chamán millonario.
0: Tiene un sueldo millonario porque está dentro de sus asesores, que debe ganar un sueldo millonario. Es decir,
1: y fíjate que
0: le
1: deberían dar algo extra por ser además.
0: Ah, perdón, chamán. 4 millones de pesos gana.
1: Más o menos.
0: Ah, igual.
1: Y por chamán, 1 millón más. Tal vez,
0: no,
1: mínimo.
0: El sueldo eran 3.
1: Eso no es fácil.
0: Y los textos religiosos, un palito extra.
1: Ahora, lo que nos debiese preocupar, especialmente a propósito de los famosos BTS y sus fans.
0: ¿Qué pasa
1: es
0: con el asunto?
1: Eso, ¿qué ha pasado? ¿En qué ha avanzado? Tú sabes que hoy día supe una cosa, también lo vi en una noticia, que uno tiene que tener a esta altura mucho cuidado con los titulares, porque a propósito de esto del chamán. Hay una franquicia tributaria que permitiría que BTS se ahorrara algo así como 3 millones de dólares en sus shows en Chile. 3 millones de dólares.
0: ¿Apito de?
1: Franquicia tributaria por, me imagino, de haber una cosa que la música es cultura, no sé.
0: Ya.
1: Lo leí por ahí.
0: No es la ley del telonero, ¿no?
1: Es que no sé cuál es, pero lo leí en un titular que decía franquicia tributaria le permitiría a BTS ahorrarse 3 millones, o no pagar más bien, 3 millones de dólares en impuestos.
0: No es malo ese ahorro, ¿eh?
1: Entonces, claro, que repartan, por último, para construir de nuevo la cancha.
0: ¿Te han salido publicaciones de los estadios más sofisticados del mundo en tu algoritmo?
1: No, increíble, el del Bernabéu, que sacan todo el pasto.
0: No, se pasó y se arma una estructura metálica que protege el pasto, todo como un gran Tetris, un gran ¿cómo se llamaban estos robots cuando éramos chicos? Los autos que se convertían en robots.
1: Esto lo dice ex ante, que yo no sé qué tan serio es este medio, que dice, de acuerdo a Pablo Didborn, ex gerente de Random House, el caso de BTS,
0: uno de los fundadores de The Clinic,
1: sí. Dice, los espectadores pagan entre, bueno, es muy largo esto, pero el título es que se ahorrarían 3 millones por excepción del IVA.
0: ¿Ya?
1: Del IVA. Dice, los artistas que se presentan en espectáculos musicales tienen una exención que aplica a espectáculos artísticos, culturales, teatrales, musicales, etcétera, que no cuentan, que cuentan con el auspicio del Ministerio de Cultura y Arte y Patrimonio. No sé por qué eso lo está haciendo. Es la explicación de esto, que los artistas o grupos extranjeros tienen un patrocinio de una embajada o consulado, y que el espectáculo entonces forma parte de programas de intercambio de extensión cultural. Es
0: correcto, decir, Corea
1: si,
0: en este caso.
1: Si es que Corea presenta esto, le
0: hacen una rebajita.
1: Al IVA. Qué bonito, IVA son 3 millones.
0: BTS no creo que necesite ese ahorro.
1: Para nada. Entonces, es otro tema que debiesen entonces tener. Vos vas a tener que llamar al chamán de nuevo. ¡Ay, están diciendo algo de la de impuesto ahora!
0: No, está muy complicada la situación porque hasta ahora no sabemos qué va a pasar con este espectáculo. Lo último que supimos es que la arremetida de la ministra contra DG Medios era que ellos empezaron a vender entradas sin tener garantizado el estadio, a sabiendas que había una logística que iba a dañar el pasto. Por el tema de
1: el escenario
0: 360 y las estructuras que van al costado y bueno, y todo lo que ya sabemos.
1: Sí, no, por eso, mira, quiero ligar este tema, ya que estamos hablando de un chamán y de...
0: Pero si no era chamán, bueno, le dicen el chamán.
1: Bueno, con una fuerza religiosa.
0: Igual que poco
1: importante.
0: Serio que en un ministerio te digan, claro, chamán, ¿no? ¿Esto qué lo resuelve? Llámate al chamán.
1: Joaquín Lavín. No. Tiene un nuevo emprendimiento. Un nuevo
0: esto
1: emprendimiento,
0: sí que es muy bueno.
1: Que es un chatbot, que en el fondo es una inteligencia artificial que te permite a través de WhatsApp conversar con santos como Teresa de Calcuta y San Pío.
0: Por 8 luquitas al mes.
1: La suscripción es por 8.000 al mes.
0: Pero, tú me estás diciendo que yo pago 8.000 pesos al mes y puedo hablar con la mismísima Teresa de Calcuta.
1: No, sabes.
0: Que en paz descanse.
1: Sabes tú, porque es una persona que está fallecida, sabes tú que es una inteligencia artificial. Lo que hace, no solo María Teresa de Calcuta, es José María Escrivá de Balaguer, el fundador del Opus Dei, San Francisco de Asís, Carlo Acuti, no sé, es como el cutiaste. Bueno, da lo mismo. El tema es que tú sabes.
0: Gracias.
1: Tú sabes de que la inteligencia artificial, a partir de tu pregunta, por ejemplo, le preguntas a San Francisco de Asís, ¿por qué hay que amar a los animales? Y la inteligencia artificial recopila todos los dichos, todo el conocimiento que
0: los
1: hay
0: escritos
1: en torno de San Francisco de Asís y te contesta lo que él habría contestado.
0: Claro, no es un chat genérico en el fondo, es un chat que te responde en base a los textos,
1: sí, o sea,
0: de esta figura religiosa.
1: Exacto, tiene sentido y yo creo que va a ser muy útil para un montón de gente porque es una forma muy sencilla de imbuirte en el pensamiento de todas estas personas. Lo que está equivocado es decir, vas a conversar con esa persona. Si lo venden así, si lo ponen en el mercado como que vas a conversar con...
0: Pero es que en rigor, ¿vas a conversar con esa persona?
1: No,
0: vas... Con lo que él te hubiese respondido según cómo pensaba, según cuál era su raciocinio.
1: Lo que nos dejó. Ahora, otra forma es leer todo lo que hay de tú mismo y no tener que recurrir a esto, pero es harto más caro que pensó.
0: Ahora, los que tiemblan entonces son los curas, ¿no? Porque en el fondo, el que anda en búsqueda de respuestas hoy... Habla con un cura.
1: Claro, y el sacerdote debiese tener la respuesta más o menos. Sí, pero se supone que un sacerdote debiese haber leído mucho suficiente como para.
0: El sacerdote hizo esa pega. Él fue el recopilador de todas esas.
1: Esa es una inteligencia entonces, humana.
0: El curita te dice.
1: A ver, hijo, yo me suscribí a esto. Metámonos mejor acá.
0: Está muy buena, claro. El curita te iba a decir, como dijo Teresa de Calcuta, hijo, dame un segundo. Se mete al chatbot de Lavín. Saca la respuesta de Teresa de Calcuta y la comparte contigo.
1: Eso es. Bueno, es una. Para el interesado, ya puede investigar el sitio este que creó, o que va a crear, o que está en proceso de crear. La vi que me parece que para mucha gente va a ser muy importante. Hoy, una noticia triste del mundo del cine, antes de que nos vayamos, ¿alcanzamos? Se murió Sam Neill.
0: No.
1: El actor.
0: De Jurassic Park, ¿no?
1: Probablemente ese es su rol más relevante, claro, más importante, más llamativo, pero tiene un montón. De hecho, para los fanáticos de Peaky Blinders, en la primera temporada, incluso no me acuerdo si en la segunda ya todavía aparecía, él tiene un papel importante, es un investigador que está tratando de descubrir a la mafia hasta que comandaba Chalvi y los Peaky Blinders. Es un súper actor que también hizo una película terrible de terror del diablo, ¿te acuerdas? De Mian. Había una posesión, una cosa así.
0: Es neozelandés de nacimiento. neozelandés como Lord. Murió este lunes con 78 años. Esto lo confirmó su familia a través de un comunicado.
1: Muy joven.
0: Él estaba en Sydney, en Australia. Una larga trayectoria, ya lo decíamos, en el cine, en la televisión. Uno de los intérpretes más reconocidos de las últimas décadas.
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0: Hacemos un breve alto. Volvemos con nuestro tema mundialero de hoy, nuestra área deportiva. Y estaremos conversando con Víctor Orellana, experto en gestión de desastres. Se viene una alerta irrelevante por 3 sistemas frontales para esta semana. La gran pregunta: ¿estamos preparados para enfrentar la emergencia? ¿Vendrán nuevos cortes de luz? ¿Se van a negar los hogares precordilleranos? Bueno, todo eso y más.
1: Pregunta que quedan ahí.
0: Lo vamos a conversar.
1: ¿De qué alto las botas que tengo que comprarme? Todas esas cosas.
0: Vamos y volvemos. Si pasa algo, estaremos aquí. Si no pasa, también. Una pausa y volvemos con más Corresponsales por Radio 13C.
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0: Estamos de vuelta con la seriedad justa y la frescura necesaria. Seguimos informando a nuestra manera en Corresponsales de Radio 13C, junto a Marcelo Comparini e Ignacio Franzani.
1: Cuando faltan 27 minutos para las 7, vamos a hablar un poquito del Mundial. Se nos está acabando, última semana de Mundial. Todo se pasa rápido, todo es veloz. Y más allá de que Chile no haya estado y que, por supuesto, hemos estado bastante más relajados, ha sido un Mundial que nos ha entretenido un buen poco.
0: Sí, sobre todo en este último tramo donde ya se enfrentan las grandes superpotencias. Lo de Argentina fue bastante épico y lo que les permite ahora enfrentar a su archirrival, a los ingleses. Es un némesis, claro. Y está toda la historia no solo de Malvinas, sino que también la mano de Dios, el triunfo en México 86 con Diego Maradona a la cabeza, donde después de la trampa vino, porque es como las dos caras, ¿no? En el mismo partido, el gol con la mano y a los pocos minutos un gol, pero majestuoso, que se los pasó a todos. Un gol que queda incrustado como un tatuaje en la memoria colectiva.
1: Y la relación con Inglaterra tumultuosa, pero al mismo tiempo cercana, porque hay una cosa interesante. Hubo invasiones inglesas previas a la Malvina. ¿Te acuerdas de una famosa guerra argentina que tiene? Yo lo aprendí por Mafalda esto. Entonces está la invasiones inglesas. Está la Malvina, por supuesto. Pero, por otro lado, Argentina, especialmente en el mundo de la música, y nosotros hemos estado pendientes de eso, ha sido muy, muy cercana, claro, en términos estilísticos.
0: Rolinga.
1: Han sido mucho más influenciados los músicos argentinos y los fanáticos argentinos por Inglaterra que por Estados Unidos.
0: Sí, increíble.
1: A diferencia de Chile, que siempre hemos mirado más hacia Estados Unidos que hacia Inglaterra. Entonces tiene esa cosa como de amor-odio. Y ahora entonces se enfrentan nuevamente en el...
0: Pero yo creo que en el fútbol no hay dos lecturas, digamos.
1: Sí. Bueno, y lo que hizo Argentina fue pedirle a la FIFA una solicitud especial para no jugar en el partido de este miércoles con la polera oficial.
0: La albiceleste.
1: Inglaterra va a jugar con su polera oficial, que es blanca, sino con la de recambio, que es una polera azul bastante más oscura, tiene unos dibujitos.
0: Como
1: alguna...
0: un azul marino. La pregunta es, ¿por qué Comparini?
1: La razón que todo el mundo ha dado es... yo creo que hay una razón que la habrían pedido igual las televisoras del mundo y qué sé yo, porque es más contrastante que la albiceleste, que con el blanco podría haber sido medio complejo. Pero ellos lo pidieron porque en las referencias más recientes, es decir, el Mundial de Maradona, el siguiente cuando algún Mundial se jugaron un paso a fase decisiva, jugaron con ese y ganaron.
0: Ya, o sea,
1: con
0: Inglaterra. Es una cábala.
1: Claro, los futboleros.
0: La camiseta de recambio de Argentina es la cábala para enfrentar a los ingleses.
1: Exacto. Creen que es el VAR un poder extraoficial.
0: Oye, qué maravilloso. Bueno, pero al tiro empieza el que no leyó más allá del titular. Dice, a ver, petición de Argentina a la FIFA. Ya fue aprobado por la FIFA, solicitud especial. O sea, si uno lo lee, al tiro empieza a privilegios.
1: La FIFA sigue
0: privilegiando a Messi.
1: Sí.
0: Y no es el caso. Es simplemente una petición de un color versus otro.
1: Tú sabes de que las teorías, ya con muchos antecedentes, de que Argentina ha sido...
0: Es bonita la camiseta de Argentina.
1: Esto de que la Argentina ha sido favorecida por la FIFA, no desde este Mundial, sino de hace mucho tiempo, ya tiene muchos...
0: data.
1: Seguidores, claro, con... Estos son la cantidad de faltas que comete Argentina antes de que le muestre una amarilla. Versus a los otros.
0: Hay ya estos cuadros.
1: Sí, pero... las matemáticas, los rankings, especialmente nosotros lo conocemos aquí con la economía, ¿no? Cada persona lanza una teoría económica con mucho dato y al final uno se da cuenta de que los números son muy maleables. Yo no me cierro a la posibilidad de que haya un gran contubernio de que la FIFA quiera por una cosa económica, de que Messi sigue siempre... Pero mientras no me muestren algo realmente contundente, para mí es lo mismo que la gente que decía el COVID no, nunca existió, ¿eh? No,
0: antivacuna.
1: Está probado que eso era un chip que te venía la cuestión porque te querían. Mientras no te prueben es mejor, porque hay que poner de acuerdo a demasiada gente y eso para mí me sale muy difícil. Todos los árbitros, todos los presidentes de federaciones, todos metidos en la cuestión, imposible.
0: Claro, esa conspiración es un poquito ridícula.
1: Es demasiado.
0: Si usted quiere ver el partido de Inglaterra versus Argentina, se juega este miércoles 15 de julio a las 15 horas, hora de Chile.
1: Y mañana, a la misma hora, juega la otra semifinal, España y Francia. Está bueno.
0: Wow.
1: Está bueno.
0: No, si ya la cosa se va poniendo de alta intensidad.
1: Ya vamos a hablar, pero quiero dar una sola anticipación con respecto a la lluvia que viene. Ojalá no, pero en Chile llueven 2 milímetros y se corta la luz. Si se nos llega a cortar la

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1: Bien, hemos estado comentando esto. Se nos anuncia de que a partir del miércoles de la noche, jueves, viernes, sábado, domingo, lunes y martes, todos los días va a estar lloviendo en la zona central, y no solo central, sino desde más o menos Ñuble hasta muy al norte, ¿no? Y eso va a provocar en distintos lugares problemas mayores. Y queremos conversar con alguien que sabe de cómo prevenirlos, cómo hay que estar listo, ya desde sea la autoridad o cada uno de nosotros. Por eso vamos a hablar con Víctor Orellana, experto en gestión de desastres, director de BOA Consultores y ex subdirector de la ONEMI. ¿Cómo está, Víctor?
2: ¿Víctor?
0: Hola, Víctor. Ahí te vemos muy bien.
1: Víctor, ya estás dentro de un búnker preparado. Por si acá
0: está en el menos 6.
2: De aquí me voy. Pero no,
1: lamentablemente.
0: Se escucha más, un poquito mal.
1: Te escuchamos muy mal. Vas a tener que salir del refugio donde estás para poder contactarnos bien contigo.
0: También los 33 ahí, ¿no?
2: Sí.
1: Ahí está. Sí, se escucha muy distorsionado y muy con distorsionado. Muchos problemas.
0: Sí.
1: A ver, tratemos de nuevo.
0: ¿Qué hacemos? ¿Lo llamamos de nuevo, Víctor?
1: Víctor, a conversar un poquito.
0: ¿Cómo estás?
2: Por ahí, sí, me voy yo, sí.
1: Sí, no es lo mejor, pero si es lo que tenemos.
0: Pero llamémoslo, es que aquí estoy confundido porque el juguete dice que no, la Vale dice que sí.
1: Ya, vamos a intentar una nueva, porque el otro día no funcionó bien eso, llamar sí. De nuevo.
0: Víctor, no te vayas, te llamamos y seguimos por esta alerta de 3 sistemas frontales esta semana y la gran pregunta si estamos preparados o no para enfrentar lo que se viene con Parini. A ver, son 3 sistemas frontales y se pronostican hasta 200 milímetros de agua y vientos de 50 kilómetros por hora. O sea, para lo poco que ha llovido en Santiago, esto es lo más cercano como a un apocalipsis de 3 días, ¿no?
1: Recordemos que ¿cuál es el problema de que llueva mucho en poco tiempo? La ciudad de Santiago está... El centro, por ejemplo, preparado para un poco más. No sé por qué le hicieron una preparación de alcantarilla y todo buena. Pero muchas de las zonas, de los barrios de Santiago, están preparados para recibir muy poca agua por hora. Y entonces un poquito más hace que todo se llene de agua y se produzcan estas piscinas y qué sé yo.
0: Eso sumado a la precordillera donde hay remociones en masa, sí, bueno, y vienen las inundaciones.
1: Entiendo de que va a ser nieve de los 2.000 metros para arriba, lo que evitaría un problema mayor en ese sentido. Donde va a haber más problemas, no quiero adelantarme a lo que nos va a decir nuestro experto, es más al norte, porque en el norte va a haber lugares donde no llueve prácticamente nada y va a haber mucha lluvia en poco tiempo. Y ahí sí que no hay ninguna preparación en las quebradas, en distintos lugares donde puede haber problemas muy, muy importantes.
0: Mira, dice acá, van a ser varios sistemas frontales que se van a ir juntando. Entonces va a dar la impresión de que las precipitaciones van a ser de características continuas desde el martes hasta por lo menos el sábado, lo dijo Elio Brudorf de la Dirección Meteorológica de Chile.
1: Ah, ya, yo había escuchado desde el jueves hasta el martes.
0: De que yo imagino que de martes a sábado es como en todas las regiones que van a haberse afectadas por estos frentes, ¿no? Yo creo que lo que tú estás pensando es exclusivamente en Santiago. Uno siempre se mira el ombligo, ¿no?
1: No, sí, pero entiendo que el domingo todavía era alta lluvia y el lunes también. Pero bueno, el punto es que va a caer mucha agua en poco tiempo.
0: Mira, te tengo acá el detalle. 40-60 milímetros de agua en Valparaíso hasta 80.
1: Sí, en Valparaíso llueve más que en Santiago.
0: En Ñuble y Biobío se esperan entre 80 a 150 milímetros. En la Araucanía, entre 60 y 130, con sectores donde podrían caer hasta 200 milímetros de agua. Así que ese es más o menos el panorama en algunas de las regiones donde vamos a ver mayor afectación producto de la caída de agua. Parece ¿Aló? Que ya logramos el contacto telefónico. Ahí está Víctor Orellana, experto en gestión de desastres.
1: ¿Sí? Víctor. Sí, Víctor, ahí está perfecto.
0: Impecable, Víctor.
3: ¿Ahora sí?
1: Sí,
3: ahí,
1: ya,
3: sí.
1: Disculpa. Era otra cosa.
3: Sí, mira, justo falló. Va a ser solo audio, por suerte.
0: Oye, Víctor, pongamos la pelota al piso, porque uno lee el titular y dice, sí, pronostican hasta 200 milímetros de agua, vientos de 50 kilómetros por hora. Eso, ¿dónde? ¿Más o menos qué día? ¿Qué va a pasar acá en Santiago? ¿Cuáles van a ser las regiones más afectadas?
3: Ya, mira, bueno, es natural la preocupación en Santiago porque es donde vivimos más gente, digamos.

0: más chilenos hoy en día, pero este cuadro es bastante amplio, como decía Marcelo, abarca una zona que va desde región de Atacama hasta región de Ñuble, más o menos. Eso es mucho, son varios miles de kilómetros, digamos, o sea, es una distancia considerable donde este río atmosférico está pegando con todo, digamos, y está trayendo un cuadro que es bastante complejo, sobre todo en lugares donde hay mayor vulnerabilidad, ¿cierto? Que es la zona donde no llueve regularmente, que es la zona del norte chico hacia el norte, digamos.
1: Ah, perfecto. ¿Y ahí dónde habría que tener especial ojo?
0: Mira, yo he conversado con varios amigos que tengo que son climatólogos y meteorólogos y están súper preocupados de lo que puede ser la región de Coquimbo y la zona sur de la región de Atacama, ¿ya? Porque el cuadro grande ahí y hay una zona que es muy seca, donde se pueden activar quebradas por un lado de la cordillera y al mismo tiempo en la zona de la costa va a golpear muy fuerte y generando marejadas, rachas de viento y una serie de complicaciones asociadas a ese doble efecto.
1: Víctor, veámoslo desde dos partes, tu gestión, tu conocimiento en gestión de desastres. Uno es cómo nos preparamos cada uno, ¿no? En su casa, y otra es cómo se preparan las autoridades. ¿Qué le recomendarías tú primero a las autoridades? ¿Qué debiesen tener entre hoy día, mañana, pasado, antes que llegue el frente, preparado para esos días?
0: Mira, lo que yo he visto un poco es lo que se debe hacer, que es preparar, comunicar, efectivamente, entregar información por todos los medios posibles de lo que va a suceder y mandar recomendaciones desde el punto de vista de lo que cada uno puede hacer, ¿cierto? Por resguardarse primero a sí mismo, a su familia y a su entorno, y evitar exponerse a un riesgo innecesario en la medida que sea posible, digamos. Ya eso, lo principal siempre en estas cosas es la protección de las personas y que no tengamos que lamentar personas afectadas directamente. Eso es clave, ¿ya? Porque efectivamente hay cuadros que van a ocurrir que no necesariamente hemos visto mucho, digamos, y que uno recuerda lo de Atacama, lo de Antofagasta o lo de, no sé, Santa Lucía, pero aquí por los datos que hay, pueden llegar a ser imágenes complejas desde el punto de vista de cosas que no hemos visto todavía en términos de afectación, por la intensidad y por la cantidad de días que va a estar lloviendo muy fuerte. Entonces, claro, es mucho lo que a lo mejor podemos hacer nosotros cada uno, pero hay cosas que efectivamente dentro del cuadro general ya no hicimos, digamos. O sea, que ahí hay que empezar a prepararse para futuros escenarios como se hicieron después de los aluviones de, no sé, de
1: Ah,
0: Quebrada de
1: ya,
0: Macul o de
1: gaviones,
0: Antofagasta, que hubo
1: gaviones, ese
0: que
1: tipo de
0: hacer
1: cosas.
0: obras grandes, digamos.
1: Ya.
0: Claro, eso si no está hecho ahora, bueno, ya no se hizo, pero lamentablemente en el fondo vamos a ver daños provocados por justamente no haber hecho esas inversiones, ¿ya? Pero que lo que ocurrió después de Antofagasta o después de Quebrada de Macul, para enfrentar estas cosas que antes ocurrían cada 20 años o cada 10, ahora van a ocurrir cada 5, cada 2 o todos los años. Todo esto está de alguna forma más intensificado por el cambio climático, entonces ya no van a ser cosas raras,
1: Ya.
0: lamentablemente, van a ser cosas que van a ir convirtiéndose en una nueva normalidad, y eso es complejo, digamos.
2: Oye, Víctor, bueno, como lo decías, no solo vive mucha gente más en Santiago respecto a otras regiones, sino que además la preocupación tiene que ver, por ejemplo, con los cortes de luz, con los cortes de energía eléctrica, porque con cuadros mucho menos preocupantes que el que viene, nos hemos quedado en zonas de blackout, o sea, comunas, barrios
0: Sí.
2: que han quedado totalmente oscuras durante varios días. ¿Cómo proyectas tú lo que va a ocurrir frente a lo que los meteorólogos advierten? ¿Y si las empresas eléctricas han tomado resguardos para una situación de esta naturaleza?
0: Ya mira, claro, sumado a las precipitaciones van a haber vientos, digamos, bastante fuertes, digamos, rachas, sobre todo en la zona costera y también en la zona, digamos, de valle, eso es lo que está pronosticado. Y generalmente eso trae, en conjunto con la precipitación, digamos, mucha carga de árboles y finalmente viento que termina derribando postes o cables, ¿cierto? Eso lo hemos visto, lo vemos todo el invierno. Es muy probable que eso ocurra, digamos, en esta ocasión, y por lo mismo es importante tener una capacidad ya prevista de respuesta rápida ante cortes. Que lo complejo, más allá de fondo de cómo hacerlo, que eso se sabe, es quién lo tiene que hacer. Que en este caso, cuando ocurren eso, lo hemos visto en otro invierno, que cuando ocurre algo por eso, de esa manera, digamos, tienen que recurrir gente de distintos lugares, de la empresa, del municipio, del SENAPRED, entonces, porque cada parte está a cargo de alguien. El árbol está a cargo de alguien, el poste está a cargo de alguien, el cable está a cargo de otro. Entonces, esa gestión del accidente es súper compleja. y hace que a veces los temas se vean más lentos de lo que uno esperaría, digamos. Entonces, esa articulación es súper importante hacerla y tener todos esos recursos a mano para que en el caso de un accidente cada uno pueda hacer lo suyo en el menor tiempo posible.
1: Y lo más rápido.
0: Entonces, de
1: claro.
0: esa manera vamos generando, claro, porque no es que se corte la luz, uno lo ve, claro, y le echa la culpa a lo mejor a la empresa distribuidora, pero claro, ellos hacen lo suyo, pero antes que se levante el poste hay que cortar el árbol, hay que reparar el cable
1: otro.
0: Y así. Entonces,
1: Exacto,
0: y una cadena que es bien compleja de gestionar en el metro cuadrado.
1: Ya, ¿y tú recomiendas en las casas tener velas, pilas para la linterna, algún tipo de agua?
0: Sí, ojalá velas no.
1: Ah, ya.
0: O sea, lo importante es que podamos tener algún tipo de elemento, digamos, con batería, linterna, digamos, con carga de que estemos ahora, digamos, siendo ojalá eso, cargando todo lo que podamos, estas baterías externas para cargar celulares, los power banks, ¿cierto? Que tengamos la mayor cantidad de energía guardada, cuando uno dice junto en luz, es justamente eso, guardar baterías, digamos, cargadas para poder cargar
1: por
0: celular, para poder cargar la radio, etcétera, digamos.
1: Ahora, yo te preguntaba por las autoridades, a propósito de que a mí me parece inconcebible de que sabiendo que viene esto, que los ríos van a crecer entonces mucho de caudal, que pequeñas torrentes se transforman en grandes ríos, que los alcaldes de cada comuna no vayan donde los vecinos que están al borde del río a decirle, señor, váyase a alojar donde sus parientes, porque hay un peligro acá. Y que tengamos que entonces, todas las veces que haya este tipo de cosas, ver las noticias de gente que está inundada y arriba del techo y como que la autoridad dice, pucha, se nos vino el río encima.
0: Mira, eso sería súper bueno hacerlo y cada vez hay mejores herramientas para eso, que de hecho nosotros en nuestros tiempos de ONEMI no teníamos, digamos, porque efectivamente hoy día los municipios sobre todo saben perfectamente cuáles son las zonas de riesgo.
1: Claro.
0: Así que el otro día vimos las casas que se cayeron en Corral, por ejemplo, y esa zona ya tenía estudios de riesgo hace años.
1: Mira.
0: Entonces eso se sabe, es conocido. Ahora, lo importante, como dices tú, es actuar preventivamente y eso se puede hacer, digamos. No es obligatorio, lamentablemente, pero sí se podrían. Hoy día hay una herramienta que es bien interesante, que se llama perímetro de seguridad, ¿ya? Que lo puede definir el nivel regional ante un peligro inminente, como lo tenemos hoy día, y solicitar que las personas que están dentro de ese perímetro evacúen de ahí, se vayan a un lugar, a un albergue, a casas de familiares. Eso lo podemos hacer. O sea, esa herramienta existe hoy día y no es necesario declarar zona de catástrofe para hacerlo. Se puede hacer ahora, ojalá antes que llueva. Entonces, hay que ir usando este instrumental que de hecho se fue incorporando en la nueva ley que se promulgó el año 2021 y fue recogiendo la experiencia que nosotros tuvimos en su momento y que no podíamos hacer porque tenían que mediar otros instrumentos que hoy día no son necesarios. Entonces, se puede hacer lo que tú dices perfectamente. Lo importante y la preocupación de las personas que son evacuadas es que quien resguarda sus casas. Eso también es súper natural, ¿cierto? Que no entren a robar, como pasa a veces cuando la gente no quiere evacuar en caso de incendio, por ejemplo, que pasa en el verano. La gente tenía esa preocupación, en el fondo, que quién va a resguardar su casa. Si eso se les garantiza, yo creo que es importante esa articulación para que la gente pueda efectivamente ser derivada a un familiar o a un albergue que esté en zona segura y evitar lo más terrible, que esto afecte a personas que viven en zonas ribereñas, como dices tú, o en laderas con riesgo de remoción en masa.
1: Claro.
2: Estamos conversando con Víctor Orellana, ex subdirector de la ONEMI, experto además en situaciones de desastre, y que, como han advertido algunos meteorólogos, hay que tener precauciones, como por ejemplo, para este fin de semana, porque hay un feriado el día jueves.
1: No salir, no viajar.
2: Claro, no viajar al sur, por ejemplo. No hacer expediciones o trekking a la cordillera. ¿Es tan así? O sea, ¿la idea es abstenerse a ese nivel para este día feriado?
0: Sí, también evitar la costa, ojo. En la costa va a haber mucho, mucho viento, marejada seguramente, y eso va a generar, de hecho hoy día habla meteorólogo de posibilidad de trombas marinas. Entonces, va a ser bien complicado. Entonces yo creo que es importante, en lo posible, no salir, digamos. Aprovechar el feriado, bueno, eso disminuiría bastante, digamos, en cierta medida que esté circulando en la calle porque no tiene que ir a trabajar o no ir a clases, digamos. Pero eso es lo que hay que evitar en este caso, ante este peligro que es esta amenaza natural, que es la lluvia, digamos, este temporal, no exponerse, no quedar, digamos, susceptible a ser dañado. Y eso disminuye el riesgo, digamos, considerablemente si lo podemos hacer.
1: Ojalá sea el menos daño posible a la gente y que la gente tome conciencia. Víctor, te queremos agradecer mucho que hayas conversado con nosotros, ¿no?
0: No, de nada. Gracias a ustedes, Marcelo.

0: Un abrazo,
1: Chao.
0: Que esté muy bien, cuídense.
2: Un abrazo, Víctor Orellana.
3: Oye, yo propondría desde ya, el viernes debe ser sándwich.
2: Claro. Lógico. La auto, porque todos en la casita.
3: No, la casita calentita.
2: ¿Para qué ahí moverse, salir sí a la calle? Es peligroso.
3: Para evitar cualquier tipo de cosa, vamos a estar en medio de la cosa.
2: Con Parini presidente. Si yo lo dije, nadie me escuchó. Oye, este es un clásico.
3: Este es un clásico y la historia, y por eso está hoy día en nuestro un día en la música. Esta canción de los, tú sabes, un grupo vinculado a la política, ¿no?
2: Los nuevos radicales.
3: Los nuevos radicales. Claro. You Get What You Give es el único éxito de esta banda. Pero ¿por qué interesante?
2: Un one hit wonder.
3: Sí, pero no es. Porque no es un real one hit wonder. Es en la práctica. Pero un 13 de julio, un día como hoy de 1999, esta banda anunció que no iba más. Dijeron, ¿sabes qué? Se acabó la banda.
2: Ya la hicimos.
3: Y es el líder, un tipo, el cantante y el compositor de esta canción, que se llama Greg Alexander, anunció que no, o sea, que me voy a dedicar solo a componer. No me gustó esto de ser
2: famoso. Sí.
3: Con un hit estoy. Yo le encuentro una sabiduría importante.
2: Claro, ya la hice.
3: ¿Para qué más?
2: Bueno, lo decía Michael Stipe de R.E.M., hay que irse en el mejor momento de la fiesta.
3: Él no lo hizo tanto, ¿ah? ¿Eh?
2: No. Yo creo que le queda mucho mejor a Greg Alexander.
3: Claro, que R.E.M., fantástico, me encantan. Pero probablemente hay varios discos que era un poco de lo mismo.
2: Se fueron muy después, dice.
3: Sí, sí. Ya, pero ahí nos vamos a ir con esta canción.
2: Nos vamos entonces con los New Radicals. 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
2: 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Despedimos nuestra entrega de hoy junto a los New Radicals. Y viene Solo Neto con su Después de Todo, gracias a la Vale, a Juguete y a la Connie.
3: ¿Cono?
2: No, Connie. Es que Cono le dice... ¿Y por qué? ¿Por Sarah Connor?
3: Parece Sarah Connor, ella suena sobrevivir.
2: Una mujer de armas tomar.
3: Sí.
2: Nos despedimos, chao.
3: Chao.
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11: Lunes 13 de julio ya, y les voy a hacer de inmediato, además de saludarlo, una encuesta súper rápida cuya primera persona en responder va a tener que ser nuestra Valentina Salvo, que ya se encuentra acá. Así es que atento, esto es como la encuesta de WhatsApp.
12: A ver.
11: ¿Qué te preocupa más esta semana? Ese sería el título que yo pondría. Ya. Entonces la encuesta Flash dice, 1, la aprobación o rechazo de la mega reforma. Es decir, me preocupa el ambiente político,
12: claro,
11: me preocupa lo que está pasando entre la oposición y el oficialismo, etcétera. La respuesta va por ahí. Alternativa 2, el precio del petróleo. Puede ser también una de las preocupaciones.
12: Es verdad.
11: Que no todos tienen, porque no todos manejan auto, pero claro, sabemos que encarece en general el mundo de los alimentos, la economía, hace todo más difícil. Alternativa número 3, la final del mundial y saber quién será el ganador. Claro que ahí nos tenemos que extender hasta el día domingo. Y voy a poner una cuarta alternativa, mi querida Valentina, para dificultarte aún más el cuestionario.
12: Ya,
11: el temporal. Y sus consecuencias. Porque ven que amanecimos como con un lunes acechado, como digo yo.
12: Sí.
11: Que mucho tiene que ver con los medios de comunicación, por supuesto. Pero voy a defender a mi rubro, del cual tengo que honrar, además, porque yo soy parte de esto. Porque si hoy día escuchaba además a Michelle Adam, meteoróloga, decir, mira, lo que nosotros tenemos que hacer es informar para prevenir. Y en muchas partes, en otros países, y especialmente en países más desarrollados, como por ejemplo en Estados Unidos, no quiere decir que siempre funcione, pero la alternativa de ellos siempre es medir el riesgo con anticipación, digamos, y ponerse en el peor de los escenarios.
12: Eso,
11: evacuar a las personas aunque no hay una certeza absoluta, porque nunca la hay en meteorología, de que el evento ocurra, pero si hay posibilidades de que la gente se vea dañada y que tus medidas de prevención salven vidas, bueno, bienvenido sea. Sí. Yo en eso les hallo razón, o sea, es lo que nosotros tratamos de hacer. La pregunta hoy día es cuándo va a llover, y no solo la preocupación de la región metropolitana, si probablemente aquí nos vamos a inundar, probablemente se nos corte la luz. No es que yo tenga información adicional, sino que es cosa de revisar nuestra historia, ¿no? Probablemente haya más tacos de lo habitual, probablemente sí. tengamos que enfrentar problemas, porque es mucha la cantidad de agua caída en un solo momento a propósito de este río atmosférico. Pero me parece que, o por lo menos lo que nosotros estamos avizorando como departamento de prensa, es que va a haber más problemas en el norte, especialmente en la zona de Coquimbo, todas estas zonas que tampoco ya no tienen terreno para, claro. para sostener mayor cantidad de agua. Sabemos cómo se han construido en general las zonas, y bueno, todo eso es lo que provoca algún tipo de problema. Entonces, bueno, ¿estamos acechados? Sí, acechados por información, y me encantaría saber cuál sería tu alternativa. Si tienes una quinta.
12: No, yo soy corto por la cista, así que voy a decir que el río atmosférico, el temporal, porque uno que le toca salir, ¿verdad?, a caminar, uno se andas en transporte público, qué sé yo, en la micro.
11: Es un tema.
12: Movilizarse.
11: Que no se corte el metro,
12: exactamente,
11: que haya micro.
12: Que se inundan las calles, porque eso ocurre en esta ciudad, y que también te mojas entero. Entonces, todas esas cosas para uno es un problema. ¿Y qué le gustaría estar a uno? En la camita, tapado hasta los ojos, ¿verdad?
11: Exacto,
12: Y no se puede.
11: Buena alternativa, porque además es la más periodística, Valentina, honrando además su profesión. Bueno, así estamos partiendo esta semana, y con uno que otro tema, ¿no?, que también da vuelta a la agenda, que tiene relación con la guerra, con lo que ocurre en materia internacional. Pero bueno, le vamos a dar una vuelta a nosotros acá en nuestro estupendo programa, y les vamos a contar varias cosas, vamos a escuchar buena música, pero todo esto parte con la revisión de los titulares que preparó para ustedes Valentina Salvo.
2: Después de todo, ¿qué dice la prensa a esta hora de la tarde? Estos son los titulares.
4: Congreso.
12: La Comisión de Hacienda del Senado despachó finalmente a sala el proyecto de reconstrucción nacional. Con esto, la denominada mega reforma quedó en condiciones de ser discutida y también votada por el Pleno de la Cámara Alta este miércoles.
4: Policial.
12: Ampliaron la detención del hombre que provocó el atropello múltiple en Viña del Mar y que dejó, recordemos, 6 fallecidos. De acuerdo a los primeros antecedentes, el sujeto dio negativo a las pruebas de alcotest y narcotest. Sin embargo, habría estado conduciendo a exceso de velocidad, perdiendo el control del vehículo y provocando el accidente.
4: Palacio.
12: El presidente José Antonio Kast canceló su gira a Tarapacá para enfocarse en la respuesta del gobierno ante pronósticos de lluvia y vientos en la zona centro del país. El itinerario contemplaba una visita de 3 días que incluía Colchane y también su participación en el Festival de La Tirana.
4: Nacional.
12: María Pía Silva asumió como la nueva presidenta del Tribunal Constitucional. En una ceremonia que contó por primera vez con la presencia de un jefe de Estado, la nueva líder del TC aseguró que el control que se ejerce en el organismo no es político ni de mérito, sino estrictamente jurídico.
4: Nacional.
12: Y tras días con temperaturas agradables en la región metropolitana, esta semana arribará un sistema frontal a la zona centro del país. El evento mantiene en alerta las regiones entre Coquimbo y el Biobío por lluvias fuertes que se extenderán hasta este sábado. Según la Dirección Meteorológica de Chile, en la capital se esperan hasta 60 milímetros de agua caída.
4: Internacional.
12: El presidente de Estados Unidos, Donald Trump, anunció el restablecimiento de un bloqueo dirigido a los barcos iraníes en el estrecho de Hormuz, aunque aseguró, eso sí, que la vía marítima, permanecerá abierta para el resto de los países. El mandatario declaró que su país actuará como guardián en la zona y que por esa función de seguridad cobrará a los transportistas comerciales un 20% del valor de su carga.
4: Internacional.
12: Y Andy Burnham superó los apoyos necesarios para convertirse en el nuevo líder laborista y futuro primer ministro británico. Al acumular 349 nominaciones de diputados, el exalcalde de Manchester superó el umbral necesario y ahora solo espera la aprobación de algunas organizaciones afiliadas a la colectividad. Se espera que asuma el liderazgo del partido el próximo viernes y se convierta en primer ministro el 20 de julio.
13: Cultura.
12: Y el actor neozelandés Sam Neill murió a los 78 años, según confirmó su familia a través de un comunicado. El protagonista de Jurassic Park falleció en Sydney, Australia, tras una larga trayectoria en el cine y la televisión que lo convirtió en uno de los intérpretes más reconocidos de las últimas décadas.
11: Bien, nos quedamos con esos titulares entonces, con las noticias que acaba de revisar para ustedes Valentina Salve. Nos vamos a escuchar a una grande. Sí, ¿no? Sí, sí, perdón. Había leído Beyoncé, pero no. Estoy cada vez más miope de Valentina. No sé si es miope, voy a revisarlo inmediato si es miope o qué, pero como que se me confunden las letras. Oye, yo uso, esto es lo último que voy a contar solo para que se rían de mí. Yo uso la tarjeta de coordenadas y estoy furiosa porque el banco la va a sacar.
12: Sí,
11: furiosa. O sea, bueno, tengo todo tipo de cosas. Tengo el PIMPAS, tengo la tarjeta de coordenadas, tengo todas las cosas. Pero la tarjeta de coordenadas me sirve mucho. El problema es que cuando el banco te pone, ponga por ejemplo C5, no veo bien si es C5 o C4. Entonces, tengo que hacer el viejo truco de la vejez.
12: Ok, Valentina,
11: a ver, tú lo vas a tener que hacer y ahí te vas a acordar.
12: A ver, ya.
11: Te vas a acordar de Sole. Que es que uno le saca la foto.
12: Ah, le hace zoom.
11: Le hace zoom.
12: Por 10.
11: Como sea, mejor salgamos de este lugar para escuchar una buena.

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1: Bien, después de esa estupenda canción, vamos a entablar una conversación con Fernando Sánchez, quien es gerente general de Fundación País Digital, porque queremos hablar de Chile como potencia de inteligencia artificial, porque se llama Potencia IA en alta. El Ministerio de Ciencia y Fundación País Digital lanzan la segunda edición de este premio para acelerar su adopción en el país. Ya habíamos comentado la primera versión, así es que ahora con Fernando hablamos entonces de los detalles de esta ocasión. ¿Cómo estás, Fernando?
2: Muy bien, ¿y tú, Sole?
1: Tantas Españas sin verte.
2: ¿Cierto?
1: Tantos Madrides.
2: Hablando del futuro. Y, por supuesto, los desarrollos responsables de la tecnología, ¿no?
1: Sí.
2: Muy bien.
1: Muy bien. Oye, pero antes hagamos un paréntesis, porque viste que juega España. Tu pronóstico del Mundial. Dado que estuvimos juntos en Barcelona y en España a propósito de una misión de Fundación País Digital a la que tuvieron la amabilidad, además, de invitarnos. ¿Con quién te la juegas en este Mundial?
2: A mí me gusta estar cerca... Tengo lealtad con Latinoamérica.
1: ¿Sí? Argentina.
2: Sí.
1: Súper.
2: ¿Y tú?
1: Que yo creo que va a ganar Argentina, fíjate. Entre Francia y Argentina, no sé, tengo mucha duda. Yo creo que va a pasar Francia y Argentina. Y creo que Argentina puede dar la pelea. Pero no sé. Pero no quiero decir dónde está mi corazón, porque mi equipo ya quedó fuera hace mucho tiempo. Y no el chileno, el italiano.
2: El mío no llegó al Mundial.
1: Oye, ya vamos de inmediato con lo que nos convoca. Qué rico conversar contigo, Fernando. Muchas gracias, además, por este contacto con nosotros. Hablamos de... en su momento de la primera edición de este premio. Cuéntanos tú y haznos un resumen de qué es lo que ustedes están buscando, junto con el Ministerio.
2: A propósito de la Copa del Mundo, lo que nosotros queremos es que Chile sea una potencia, como dice el nombre, de la adopción de tecnología, ¿ya? De la inteligencia artificial, particularmente en este caso, porque hoy día hay un mundo que se está... Bueno, hay muchas líneas, digamos. Estamos hablando de los desarrollos de modelos. Hay un mundo regulatorio que tú y yo nos tocó ver en Europa ahí tan de cerca. Pero hoy día creemos que tenemos una tremenda oportunidad de enfocar a los problemas reales y generar desde ahí oportunidades, soluciones, esta tecnología tan poderosa que es la inteligencia artificial. Entonces, el foco de este premio justamente es eso. Es encontrar, reconocer, inspirar casos que se hacen en Chile utilizando inteligencia artificial, casos reales, que es parte ya de lo de las bases, casos con un desarrollo responsable, con impacto claro. Y como tú bien dices, ya la primera versión fue un éxito. Entonces, muy motivados, vamos a esta segunda versión.
1: Claro. Fue un éxito y además les permitió a todos quienes organizaban el concurso, a la sociedad en general o a alguien que se haya involucrado un poco más en el conocimiento de este premio, permitió que en su primera versión ser un poco más conscientes, ¿no? Dicen ustedes, de las capacidades reales de los casos de usos concretos de un ecosistema activo en inteligencia artificial. El desafío ahora, el 2026, es escalar, por supuesto, esta adopción y acelerar su impacto. Porque no estamos hablando, Fernando, de prototipos. ¿Qué es lo que se premió en la primera versión que nos puede dar una idea de lo que podríamos encontrar ahora en esta segunda versión?
2: No, mira, de hecho, en la primera versión, así como en esta segunda, no queremos prototipos. Estos tienen que tener más de 6 meses, digamos, de desarrollo, tienen que tener probado un impacto. Bueno, ahí las bases están muy claras en premiochilepotencia.cl. Lo que es interesante es que hoy día esta tecnología permite que de alguna manera lo usen todo tipo de organizaciones. Por lo tanto, estamos reconociendo, como fue el año pasado, grandes empresas, también a startups, también a pequeñas y medianas empresas y otras organizaciones donde, bueno, cabe espacio para desarrollos en la educación, en la salud, en el Ministerio Público, en el mundo público, perdón, y en todos los ámbitos donde hoy día se enfoquen a problemas estas tecnologías o la búsqueda de soluciones o la creación de nuevo valor, que es una conversación muy interesante que yo creo que ha tenido poco espacio. Entonces, este año vamos a destacar las mismas categorías, pero además tuvimos una buena noticia desde el Ministerio de Ciencia. El Ministerio de Ciencia, con quien co-creamos esto ya por segundo año, nos dijo, ya, pero ¿por qué no nos inspiramos y vamos un poco más allá? Y la ministra nos pidió crear una categoría especial que el Ministerio de Ciencia va a poder o va a decidir entregar o no cada año, que busca esos desarrollos más de frontera, más de punta, más novedosos, como decir, mira, aquí puede estar el próximo unicornio de Chile, que se va a hacer un premio, un quinto premio, ¿ya? Y este año también hemos incorporado la idea de hacer menciones, porque el año pasado participaron 600 organizaciones y nos dimos cuenta que también, bueno, como todo en la vida, habían casos súper buenos que reconocer y que a veces uno, por claro, enfocarse en cuatro premios, no tenía el espacio. Así que este año sí lo vamos a tener. Y la invitación es a que participen, se sumen, es gratuito, es fácil de participar y queremos que se destaque el talento que hay en Chile para Chile y obviamente con la posibilidad de exportarlo también.
1: Fernando, qué bueno que mencionaste lo del mundo público, ¿no? Porque tendemos a pensar que no hay innovación en el mundo público y hay muchísima innovación. Yo conozco demasiadas iniciativas, estuvimos participando además en otra iniciativa que movilizaba estas iniciativas del mundo público. Y que dan cuenta de que allí hay muchísimas personas pensando cómo hacer que la vida de los ciudadanos sea más fácil.
2: Así es. Mira, de hecho ha sido una de las conversaciones permanentes que hemos tenido con la actual ministra, su equipo, y entiendo que es el mandato del presidente, de ver cómo estas nuevas tecnologías pueden modernizar, facilitar, hacer más asequibles los servicios ciudadanos.

0: ciudadanos de manera más fácil tener respuesta, etcétera. Y el premio del año pasado justamente se lo llevó el Ministerio Público de Chile con una iniciativa que se llama Fiscal Heredia, que sí, básicamente pues era el desarrollo, claro, de un fiscal que permitía a los equipos humanos realizar sus tareas con mayor velocidad, también con las herramientas propias de inteligencia artificial, encontrar cruces de información más rápido, poder tener una visibilización de más contenido que les sirviera para llegar más rápido a las conclusiones, como una gran herramienta de apoyo de los fiscales. Así que, como tú dices, hoy día yo diría que está muy activo el gobierno, el mundo público en utilizar esta herramienta.
1: Bueno, esas iniciativas que nosotros en ese momento observamos, veíamos, ¿no?, y nos involucramos bastante, fue a propósito del laboratorio de gobierno, que es donde se gestan, se crean estas ideas para que vienen precisamente de empleados públicos para distintas instancias o equipos o reparticiones del mundo público, y donde se generan grandes, grandes innovaciones que son súper relevantes. Chile Potencia 2026 considera, Fernando, distintas etapas. Primero, el periodo de postulación, que entiendo rige o está vigente hasta fines de agosto. Vamos organizando juntos el calendario. ¿Qué pasa durante los próximos días de aquí hasta fines de agosto?
0: No, ahora estamos justamente recibiendo en dos fases. Dos fases son las que considera esto. Como tú decías, hasta fines de agosto está el periodo de la primera fase, que también fue un aprendizaje del año anterior, ¿eh? Lo que nosotros dijimos fue, en realidad hay espacio primero para que las organizaciones que están a lo mejor con sus proyectos, a lo mejor con menos de un año, con a lo mejor una experiencia y un aprendizaje no tan largo, claro, no se vean intimidadas por un proceso muy complejo. Uh-huh. Entonces este año habilitamos una fase inicial que es bastante más simple, ¿eh? Es una etapa que en realidad lo que busca es que estas organizaciones puedan, mira, este es mi equipo, tengo la autorización, este es el problema, esta es la solución que estamos implementando, puedan de alguna manera hacernos llegar sus proyectos. Ahora, después viene una segunda etapa, que es la de entrar en profundidad.
1: Revisión y evaluación de proyectos recibidos, ¿no?
0: Claro. Y esa segunda etapa nos va a llevar ya justamente como a ir achicando el embudo y poder llegar a los proyectos y ya con una exigencia un poco mayor para que justamente podamos ya hacia fines de año tener las categorías que hablamos ya bien seleccionadas. Ahora, no queremos, como te digo, que esto no busque... A ver, un objetivo es que logremos entender qué es lo que se está haciendo con inteligencia artificial, por lo tanto la fase 1 es clave, porque nos va a permitir también entender, para el Ministerio, para nosotros, es fundamental justamente esta idea de que Chile, bueno, lo hemos hablado en otras reuniones o en otras ocasiones, está súper bien posicionado en los rankings de conectividad,
1: de velocidad.
0: Sabemos que tenemos buen talento y es clave justamente ahora entender, bueno, ¿en qué lo estamos usando? ¿Para reconocerlo? ¿Para multiplicarlo? ¿Para que sea ejemplo para otros? Entonces, la fase 1 nos va a permitir armar un catálogo de alguna manera de los usos, y la fase 2, ya con exigencia un poco más alta, nos va a permitir justamente ir encontrando aquellos que para este año puedan ya ser los finalistas y semifinalistas y finalistas, digamos, para el premio. Como todos los premios, yo creo que es súper importante entender que, claro, no es que el seleccionado sea mejor que el resto, sino que de alguna manera cumplió con las características de mejor manera, pero nos pasó el año pasado que habían una cantidad impresionante de proyectos que decía que ganas de tener muchos más premios para destacarlo a todos, digamos, porque lo que se está haciendo es muy notable.
1: Sí, es notable. Bueno, y eso nos deja sin ninguna duda un sabor súper dulce, ¿no? Las postulaciones van a ser evaluadas, Fernando, por un jurado compuesto por expertos técnicos nacionales e internacionales en inteligencia artificial, en aprendizaje automático, líderes de la industria, académico especializado en ética y gobernanza de inteligencia artificial, además de representantes de la sociedad civil y los ganadores de las ediciones anteriores. Tienen un buen jurado. Hay varias miradas ahí.
0: Tenemos un muy buen jurado. El desafío está en que, bueno, el año pasado, como decía, tuvimos 600 empresas, organizaciones que participaron. Este año queremos pasar las 1000. No nos hemos puesto una meta, pero nos vamos a sentir cortos con 1000, así que espero que sean muchas más que 1000. Y claro, ahí obviamente la etapa de evaluación es muy estricta, requiere harto trabajo, harta dedicación de los equipos humanos. Nos hemos asegurado que sean equipos independientes, equipos expertos, que tengamos más de una evaluación por un proyecto para poder contrastar visiones. Y queremos estar a la altura de justamente el objetivo, que es promover el uso responsable, productivo, de impacto de esta tecnología hoy día, pero de todas las tecnologías en Chile. O sea, uh-huh. sabemos que Chile, los desafíos que tiene, claro, dependen del talento humano y el cómo apliquemos las herramientas, y esta es una tremenda herramienta, así que tenemos que saber usarla.
1: Sin ninguna duda. Déjame mencionar a los ganadores del año pasado para que todos se puedan orientar, ¿no? Y hacerte una pregunta final. En grandes empresas, Forestal Arauco, con la calidad de la cosecha de Forestal Arauco. En startups, Teodora Intelligence. En pymes, Cabelli, ¿no? Un sistema de rescate, relocalización, seguimiento de la chinchilla de cola corta asistido por la inteligencia artificial. Y, como tú ya mencionabas, en organizaciones, el fiscal Heredia, del Ministerio Público. Los menciono porque evidentemente han tenido más presencia en los medios de comunicación, que yo creo que es uno de los grandes alicientes de quienes participan también en estos concursos, porque son reconocidos, porque se va conociendo más su historia, porque aparecen en distintos seminarios, porque están muy presentes en la agenda del país. ¿Estoy en lo correcto?
0: Estás en lo correcto, esa es la idea. Y bueno, además vemos mucha gente en esta info, muchas empresas que participan también como con una idea de justamente este compromiso con el país. Decir, mira, yo estoy solucionando esto de esta manera, y comparten generosamente su visión. Y por eso que hablaba que también esto es como un efecto multiplicador que es súper necesario para Chile. Nosotros queremos ser campeones mundiales de la adopción de inteligencia artificial. Habrán otras carreras dentro del país para desarrollar modelos, para desarrollar regulación, pero este premio lo que busca es la adopción responsable y como te digo, que ojalá todas las empresas, organizaciones lo estén usando. Hemos visto muchos beneficios, tú destacaste ahí los ganadores y es súper interesante. O sea, por ejemplo, el ganador de grandes empresas nos decía, mira, antes perdíamos o terminábamos en un producto de menor valor agregado todos los restos de madera, hoy día recuperamos el equivalente a 3.000 medeaguas. Entonces tú dices, qué notable que estos pedacitos de troncos que a lo mejor antes se tiraban para energía o para hacer chips, hoy día los logran transformar en madera utilizable para la construcción. O sea, y si eso lo aplicamos a distintos desafíos y oportunidades, sin duda que vamos a apoyar el crecimiento que tanto buscamos los chilenos, económico, pero también el bienestar social, salud, educación, trabajo, etcétera.
1: Todos los desafíos que tenemos por delante. Fernando Sánchez, qué gusto conversar contigo. Estoy en premiochilepotencia.cl y allí van a encontrar todo, el inicio, las categorías, los ganadores, las bases legales, la versión 2025, las fotografías, etcétera. Así es que está súper simple la postulación. Inicia entonces el proceso de postulación, que está vigente, como ya decíamos, hasta fines de agosto, hasta el 31 de agosto del 2026. Un abrazo muy grande para ti, que tengas buena semana.
0: Igualmente, Sole, muchas gracias.
1: Chao, Fernando.
0: Que estén bien, adiós.
1: Nos vamos a la pausa, pero antes, algunos datos para ustedes. ¡Hey, empresaurio! 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Nos vamos a la pausa y regresamos de inmediato.
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7: Les voy a contar una buena historia. Para quienes han estado allí, sabrán a qué me refiero. Para quienes no han estado allí, pero si han visto el mapa o algo de geografía conocen, también lo van a entender. Se trata de un hito clave para Gibraltar a 10 años del Brexit, porque esta semana se va a eliminar esta barrera fronteriza que hay con España. El enclave británico pasará entonces a ser parte del espacio Schengen de libre circulación europea, terminando además con una barrera simbólica que tiene más de un siglo de existencia. Hagamos un poquito de historia porque, claro, es icónico que se estén cumpliendo ya 10 años del Brexit, cuando recordemos en sencillas palabras que el Reino Unido, Inglaterra, le dice no a la Unión Europea. Esto a propósito de una votación popular y queda fuera entonces de ese acuerdo que tanto había costado alcanzar. Pero esto va a ocurrir no solo a 10 años del referéndum del Brexit, sino también a más de 5 años de negociaciones. Gibraltar y el campo de Gibraltar se preparan entonces para un cambio histórico, que es la desaparición de este paso fronterizo que durante más de un siglo separó físicamente al enclave británico del territorio español. El nuevo tratado entre el Reino Unido y la Unión Europea sobre Gibraltar estipuló que había que poner fin a una prolongada etapa de incertidumbre para más de 34.000 habitantes del Peñón, que están ahí constantemente, a diario, y los cerca de 300.000 residentes del campo de Gibraltar, especialmente para aquellos que cruzan a diario entre ambos territorios. Entonces, ¿qué es lo que se va a eliminar? La llamada verja, así se llama, que separa a ambos lugares, y la incorporación de Gibraltar al espacio Schengen bajo el amparo de España. Y esto básicamente lo que hace es buscar hacerle la vida y la circulación más fácil a las personas y las mercancías, además de abrir una etapa de que sus impulsores definen como una zona de prosperidad compartida. Es decir, se habían estado dificultando las cosas a propósito de la salida de Reino Unido del acuerdo de la Unión Europea, y hoy día las cosas se están componiendo. ¿Qué establece este nuevo acuerdo sobre Gibraltar? El tratado entre el Reino Unido y la Unión Europea sobre el encaje de Gibraltar será firmado en Bruselas mañana martes. Después de más de 5 años de negociaciones, el acuerdo entrará provisionalmente en vigor el miércoles 15, con lo que se inicia entonces una nueva etapa en las relaciones entre Gibraltar, España y la Unión Europea. Su principal novedad es la desaparición del paso fronterizo terrestre entre Gibraltar y la línea de la Concepción, que dejará de funcionar como una frontera física. Hay ahí una aduana, etcétera, como la típica figura que uno reconoce de una aduana, por ejemplo, nuestras aduanas en el norte. Los controles de acceso al territorio gibraltareño dejarán de realizarse en la verja y se van a trasladar al puerto o al aeropuerto de Gibraltar. El acuerdo evita entonces que el paso terrestre se convierta en una frontera dura, como se ha denominado, como consecuencia del Brexit, uno de los principales temores de los habitantes de ambos lados. La eliminación entonces de esta verja va a permitir que el actual paso fronterizo se transforme en una calle abierta para peatones y para vehículos. El aeropuerto de Gibraltar, que fue construido originalmente con fines militares y utilizado actualmente también para vuelos civiles, pasará a tener un uso conjunto. El acuerdo había comenzado a perfilarse en diciembre del 2020 mediante el denominado Acuerdo de Nochevieja. Los políticos que participaban en las negociaciones sostienen que el nuevo marco va a permitir crear una zona de prosperidad compartida. ¿Quiénes va a beneficiar el cambio? Afectará a 34.000 habitantes de Gibraltar y a los cerca de 300.000 residentes que ya les decía, el campo de Gibraltar en el sur de España. Los habitantes del enclave británico habían rechazado masivamente la salida del Reino Unido de la Unión Europea en el referéndum que se realizó y que fue categórico el 23 de junio del año 2016. En aquella votación, imagínense, el 95.9% de los habitantes de Gibraltar se pronunció en contra del Brexit. La desaparición de la verja podrá fin a una década de incertidumbre sobre las consecuencias que tendría el Brexit para la movilidad entre España y Gibraltar. Finalmente, ya decíamos, los más beneficiados, aproximadamente 15.000 trabajadores transfronterizos que entran y salen diariamente del Peñón. Interesante lo que está pasando, se buscan acuerdos. ¿Cuál fue el origen histórico de esta verja? Fue instalada en 1909, después de una epidemia de fiebre amarilla registrada en el Peñón. Durante aquella emergencia sanitaria, España autorizó la instalación temporal de barrancones para alojar a personas sanas y evitar nuevos contagios. Los barrancones fueron levantados sobre un istmo arenoso inundable situado entre Gibraltar y la línea de la Concepción. ¿Cómo se va cambiando entonces y modificando la historia en esta ocasión para hacerle la vida más fácil a los ciudadanos? Nos vamos a escuchar una buena canción. Estamos aquí juntos en Después de Todo.

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2: Pero hay como dos o tres.
3: Claro.
2: Bien, ya estamos aquí en intensa conversación con Nona Fernández, escritora, guionista, dramaturga chilena. Se estrenó en el GAM La Dimensión Desconocida de la compañía La Pieza Oscura y basada en el libro homónimo de Nona Fernández. Premio Sor Juana Inés de la Cruz, además, y finalista del National Book Award. Bueno, es una obra dirigida por Marcelo Leonard, protagonizada por Nona. Queremos conversar acerca de eso con ella. ¿Cómo estás? Bienvenida.
3: Bien, Soledad. Feliz de estar aquí. Muchas
2: Nosotros,
3: gracias por la invitación.
2: Encantados de tenerte. Oye, sinceremos un poco la conversación que sosteníamos,
3: sí,
2: ¿no? Yo te preguntaba si la gente está acudiendo o no, sí, a ver teatro, sí, sí, si está más conectada con la cultura, con los espectáculos, y tú me decías que evidentemente sí, ¿no? O sea, sí, para ti, sí, en tu rol ha sido progresivo esto de ver cada,
3: claro,
2: vez más gente.
3: Claro.
2: Pero sí tuvimos entre medio un estallido social, una pandemia y un cambio cultural social que hoy día hace que, tú me decías, haya muy buenos momentos y otros más bajos.
3: Sí, es como que no se terminan de afirmar las audiencias. Eso siento yo, y eso tiene que... Es un poco... Bueno, hay gente que se dedica a estudiar estos movimientos de las audiencias. Yo no soy una de esas personas. Pero en mi experiencia, claro, hay muy buenos momentos, otros que baja, otros que no. En general, nosotros somos una compañía que tiene harto tiempo, entonces en general nosotros tenemos un público cautivo y no, yo no me puedo quejar al respecto. Pero sí, visitando teatro, viendo obras de teatro, uno va observando esta situación. Y lo que hablábamos un poco, que para transparentarlo,
2: sí,
3: claro, es que también es claro, hay un cambio cultural. Uno sale de la obra de teatro, por ejemplo, y si se quiere, sí, ir a tomar algo,
2: no hay nada
3: abierto, las cocinas cierran
2: abierto
3: a las 10:30, no hay tiempo de nada. También está instalada esta idea de la... hay un poco de miedo, hay ciertos, uh-huh, teatros donde la gente tiene miedo por su propia seguridad para salir de noche tarde de los, uh-huh, de los teatros. También otra cosa que está ocurriendo ahora es que las funciones están siendo más temprano. Normal, nosotros estamos con las funciones a las 7:30. Yo te diría que antes siempre era a las 8, 8
2: y media.
3: Ahora 7:30, justamente para poder ser más amable con la audiencia,
2: es
3: ¿no?
2: Es cierto. Pero es una construcción y un trabajo de todo. Yo te lo mencionaba también, sí, por el tremendo trabajo que ha hecho Soco en Lobanechea, donde hemos ido a ver unas obras últimamente. Pero claro, tú sales y dices, bueno, esto debiese estar todo prendido, todo abierto, todos los restaurantes súper emocionados.
3: Pero claro, es parte de un ecosistema, sí, claro. El teatro es
2: un esfuerzo
3: parte de eso.
2: Comunitario.
3: Es como lo que hablábamos en Buenos Aires, que uno sale... Sí. Claro, que las calles están encendidas hasta tarde, ¿no? Y eso sin duda, cuando la cultura está instalada en la calle, cuando la gente se toma la calle, el tema de la seguridad es otro, porque las calles nos pertenecen y no se las dejamos servidas a la delincuencia, ¿no?
2: Es cierto, pero todos a entusiasmarse, y parte de las iniciativas es que Nona venga a conversar con nosotros. La Dimensión Desconocida. Oye,
3: sí,
2: veo esta típica fotografía que es como detrás de este vidrio biselado, ¿no? Donde no se entiende,
3: sí,
2: mucho, no se sabe mucho que hay. Un hombre acosado por sus demonios se acerca a una periodista para decir, yo torturé. Así parte el capítulo de la serie de televisión La Dimensión Desconocida, que se tomará el escenario. Este montaje es de La Pieza Oscura, sobre el texto que tú construiste. Nona, ¿en qué estabas pensando cuando construiste el texto primero?
3: Mira,
2: ¿qué te convocó?
3: Sí, contarte primero que esta es una novela que yo escribí hace 10 años. No me había dado cuenta que había pasado tanto tiempo. El otro día, justamente haciendo esto mismo, dije 10 años.
2: Y es cíclico, porque 10 años no es un número...
3: No, sí.
2: Un número común.
3: Aunque no fue planificado, pero claro, hace 10 años que se escribió, se publicó. Y es una novela que está inspirada en un archivo real, que es el testimonio que dio Andrés Antonio Valenzuela Morales, el Papudo, en plena dictadura militar, el año 84, el agente de inteligencia, después de llevar casi 10 años ejerciendo en cosas brutales, digámoslo así. Llega donde la Mónica González, a la revista Causa, y le dice, yo ya no puedo más. Me levanto, me
2: quiero
3: acuesto
2: hablar.
3: Quiero hablar. O sea, el hombre iba a desertar, sabía lo que eso significaba en ese tiempo.

0: tiempo y lo iban a matar, pero como se sabía un hombre archivo, tuvo la inteligencia y la humanidad, debo decir yo, de acercarse a la Mónica y de dar y entregar todo el testimonio que pudo. Ella lo delegó a la Vicaría de la Solidaridad, donde los abogados lo estuvieron interrogando en un interrogatorio más fuerte, más largo, digamos, durante 3 días y 3 noches. Y ahí él entregó toda la información que hospedaba, ¿no? Que contenía. Y ese caso yo lo investigué, lo trabajé y lo...
1: ¿Con quién lo investigaste? ¿Con Mónica? ¿Con el entorno?
0: Con todo el entorno posible. O sea, todos los archivos que existen. Yo pensaba incluso ir a conversar con él. Después me di cuenta que no... Todas las fuentes lo protegían tanto. Él está en Francia hasta el día de hoy. El gobierno de Francia lo protegió, ¿no? Y ni la Mónica ni los abogados de la vicaría... nunca me quisieron soltar el dato como para poder conversar con él. Me fueron muy generosos, me entregaron toda la información, me contaron toda la anécdota y otras fuentes también, ¿no? Hay mucho material a estas alturas sobre él.
1: Nena, Nona, ¿qué pasó en ti con la escritura de esta novela y con la respuesta? Claro, y primero con la respuesta que tuvo el público en ese momento y ya después nos pasamos a la obra.
0: Mira, a mí me pasó que yo vi el rostro de Andrés Valenzuela cuando yo estaba en el colegio en la revista Cauce. Y a mí me sorprendió mucho. Fue una de las esas imágenes fuertes que me quedaron. Uh-huh. Porque a mí lo que más me llamó la atención, la portada todavía me acuerdo, decía "yo torturé", aparecía su rostro. Y yo, bueno, yo pertenecía a una generación bastante... Nosotros sabíamos lo que estaba pasando, o más o menos teníamos cierta información. Éramos niños, pero más o menos sabíamos. Y me llamó mucho la atención su cara, porque era una cara de una persona normal.
1: Acá la estoy viendo.
0: Claro, yo pensaba... siempre pensé que la gente que torturaba a los agentes de inteligencia era una especie de monstruo, que no sé qué imaginaba yo en mi imaginario de niña, ¿no? Pero cuando lo vi ahí, yo recuerdo que siempre dije, se parece a mi profesor de matemáticas, de ciencias naturales. Sí. Era un caballero común y corriente.
1: Con bigote.
0: Con bigote, chiquitito.
1: Como de la época.
0: De la época, claro. Eso me mató porque me di cuenta cuando era chica que era una persona. Era una persona común y corriente. Claro, y con el tiempo, un poco por el trabajo que yo he ido haciendo literariamente y en términos de guión también, me fue apareciendo el personaje en un montón de trabajos, ¿no? Y empecé a recabar información y en un momento dije, quiero saber más de este personaje, quiero entrar ahí. Era como un fantasma del pasado. Y ahí apareció esa novela, que es una novela no ficción, es mucha investigación, es mucha crónica, es mucho ensayo también sobre la época, la entrevista a las fuentes también. Y es una novela literaria, ¿no? Uh-huh. Que tuvo en su momento, bueno, tú lo mencionaste, sus premios, sus nominaciones, su movimiento sigue viva hasta el día de hoy. Es una novela que me ha dado mucha felicidad. Y en algún momento mi equipo teatral, porque yo tengo esta doble militancia, sí, pues, yo soy actriz y escritora, me dijo, ¿por qué no la hacemos? Claro, y a mí me dio un poco de susto porque es una...
1: ¿Te habías negado antes?
0: No.
1: Ya, ok.
0: No,
1: ¿por qué
0: de hecho,
1: lo hacemos ahora y hagamos la hora de este momento?
0: Se les ocurrió, se les ocurrió.
1: Libremente.
0: Y lo pensé un poco y por todo el desafío que implicaba y por el gran problema que es llevar una novela al escenario y una novela que no es corta por lo demás, dije, ya, hagámoslo. Y a estas alturas uno está para desafíos, ¿no? No está para cosas fáciles.
1: Obvio.
0: Entonces me entusiasmó el entusiasmo del equipo y empezamos el trabajo, claro.
1: ¿Y cómo se ha desenvuelto ese trabajo? ¿Cómo se desenvolvió para llegar ya a sus presentaciones finales?
0: Sí, bueno, primero, entender cómo esa historia nos hablaba ahora. Porque, claro, han pasado 10 años, ¿no? Y yo escribí esa novela con un contexto. Y el contexto ha cambiado. La sociedad es otra. Nosotras somos otras. No tenemos otro pensamiento. Entonces empezamos a ver cómo nos hablaba esa historia en el día de hoy y cómo también podíamos ofrendarla a un público, ¿no? No es lo mismo una novela que una puesta en escena. Primero hay que condensarla. Hay que ver cómo también esos materiales que son tan rudos tú los puedes desplegar en un escenario también.
1: Una novela, hay que imaginarlo escenográficamente. Hay que personificarlo,
0: ver qué estrategias vamos a lanzar al escenario también para que sea tolerable para el público. Hay que decirlo, en una novela cuando los materiales son rudos, nosotras podemos parar, podemos decir, yo llego hasta aquí, me levanto, sigo mañana. En una obra de teatro tú tienes al público cautivo ahí durante 2 horas, 1 hora y media, y yo tengo que ejercer todas mis mayores, ¿cómo decirlo?, capacidades para que se entretengan también.
1: Claro.
0: Porque uno quiere que no solamente...
1: Para cautivar.
0: Para cautivar, exactamente. No solamente entregar ciertas reflexiones que nos parecen interesantes, sino también establecer una puesta en escena seductora, entretenida, que los cautive, que los remezca, pero que también los entretenga, ¿no? Para nosotros es súper importante eso.
1: Parece que logrado está, porque Paris Review dice: hay una cualidad mágica en la dimensión desconocida de Nona Fernández, una sensación de caminar como si estuviera bajo un hechizo y luego tropezar accidentalmente con lo turbio y lo desconocido. Cuéntame, sí, el elenco. ¿Estás tú? ¿Está Francisca
0: Márquez?
1: ¿Y está Francisco Medina?
0: Francisco Medina, que son parte de la compañía, llevamos la familia teatral durante mucho rato. Marcelo Leonard es el director. Estamos en el arte con la Catalina Devia y Isidora González. Estamos con el Nico Joffre también, que es el Nico. Somos una compañía que durante mucho tiempo ha estado trabajando juntas, ¿no? Entonces también es bonito porque nos pilla, es un desafío interesante, pero nos pilla también en un momento de madurez también teatral, ¿no?
1: Qué rico eso.
0: Y eso es rico.
1: O sea, yo no lo sé teatralmente, pero lo sé, sí, lo siento en mi profesión. Lo he leído también, me hace sentido lo que dice, pues lo leí durante el fin de semana y es tan rico. Esto, como sí, de uno entra en una etapa de madurez, ya no cuestiona lo que está haciendo, ya se siente tranquila con lo que hace y sí, con las ganas de enfrentar desafíos, claro, enormes. Pero,
0: y de jugar, ¿no? Y de entender, sí, que también, sí, te puedes equivocar incluso. Entonces ya no hay tanta aprensión, los límites se corren mucho más. Y uno llega a lugares estéticos en términos, pensando en la puesta en escena, ¿no? Que yo creo que es lo que nos pasa a todas cuando nos desafiamos ya como a esta edad, ¿no? Cuando ya, sí, ya tenemos un recorrido.
1: Total.
0: Que queremos llegar a otros lugares, queremos como romper los límites, queremos ofrendar también algo no visto, algo distinto, algo que te quede, ¿no?
1: Sin ninguna duda. A ver, del 10 al 26 de julio, por lo tanto queda tiempo todavía, pero ya estrenaron. ¿Cómo estuvo esa sensación?
0: Estuvo buenísima, ¿sí? Estuvo muy buena. Tuvimos un fin de semana también como bien acompañado, harto público, muy buenos comentarios también, porque, bueno, tú lo sabes, nosotras generamos una puesta en escena, un trabajo, llevamos años, la verdad, trabajando para esto, pero se completa con ustedes. Ustedes son quienes finalmente nos dicen lo que estamos haciendo, ¿no? Nosotros vamos lanzando, hay ciertos hilos y ustedes van tejiendo. Entonces estuvo bonito, hemos recibido muy buenos comentarios. Y con las ganas de seguir ahí en la salita, vos.
1: Ya, y están disponibles las entradas. Yo estoy en GAM.cl.
0: Sí,
1: dentro de la emisión desconocida.
0: Boletería GAM, Ticket Plus.
1: Ah, pero la boletería del GAM también.
0: También.
1: Ya, y están con obra, ¿qué días?
0: Los días jueves, viernes y sábado de 7:30 en adelante y los días domingos a las 6:30 más temprano. Alcanzamos a llegar a la cocina.
1: Alcanzamos a llegar.
0: A comer un completito, una cosita, una cervecita, un pisco sour por algo ahí cerca, si usted quiere. Sí, sí, todo se alcanza.
1: Claro, por eso entonces veo aquí en la página, yo te insisto, estoy en la página del GAM, veo el 16, 17, 18, 19, el 23, 24, 25
0: exacto,
1: y 26.
0: Sí, y advierto, si hay lluvia, no se preocupe, usted puede llegar en el GAM, metro,
1: no se
0: llueve, no se inunda, no se inunda la Alameda a esa altura, hay estacionamiento, el metrito está al lado, usted sale y entra directamente a la sala calefaccionada.
1: Sí, exquisito el GAM,
0: no hay excusa, sí. La lluvia es maravillosa y es solo lluvia.
1: Es solo lluvia, es verdad, así es que los invitamos y los convocamos a todos. Nona, ¿qué personaje hace cada uno o interpreta cada uno?
0: Mira, eso es bien bonito porque lo que tenemos, claro...
1: Es como coral, parece.
0: Es súper coral, pero nos fijamos mucho en el protagonista, sin duda, que es Andrés Valenzuela, ¿no? Pero es una interpretación colectiva, entendiendo que no vamos a poder encarnar nunca un personaje así, eso es una cosa que la tenemos completamente clara. Vamos jugando y son distintas versiones del monstruo arrepentido, eso es lo que... así le llamamos al personaje también, el hombre que torturaba o el monstruo arrepentido. ¿Por qué el monstruo arrepentido? Porque se arrepintió, ¿no? Tuvo un gesto de humanidad y creo que la puesta en escena es lo que trabaja también y es lo que hemos intentado convocar para este momento histórico, Es que los monstruos son parte de nosotras, están ahí, son parte de nuestra sociedad, son parte de nuestro mundo, no están lejanos, lo sabemos, sabemos cómo está el mundo girando en este momento. Hay que saber identificarlos y hay que saber convivir con ellos y aguacharlos. Hay que hacer que se arrepientan, hay que intentar despertar la humanidad. Yo creo que ese es el gran desafío que tenemos como personas. No solamente, y te iba a decir como artistas, ¿no? Porque yo creo que el arte tiene esa posibilidad de generar esas epifanías donde uno logra ver cosas que a lo mejor intelectualmente no las ve, y generar esas catarsis y ojalá transformar, ¿no? Y despertar la humanidad. Es un momento histórico el que vivimos donde nosotras pensamos hay que apaciguar a los monstruos y despertar la humanidad. Despertar la humanidad que todas, por supuesto, tenemos, ¿no?
1: Sí. Yo no he visto la obra, pero me hace tanto sentido lo que dices, porque es una forma tan distinta de ver, ¿no? Ese momento tan doloroso de la historia de Chile, ¿no? No quedarnos en el dolor, sino también buscar la humanidad, cómo darle una vuelta a todo esto. Y cómo entender que esos mismos monstruos siguen vivos, ¿no?
0: Siguen vivos.
1: Pero en otras facetas, en otras etapas.
0: En otros momentos. Chile no tiene el monopolio de aquello. Exacto. Esto sigue repitiéndose. Y por supuesto, como tú dices, yo creo que es un momento. Necesitamos también esperanza, necesitamos luminosidad, necesitamos ver esos materiales, no para deprimirnos, sino
1: no para volver a dramatizarlo, ya sabemos lo que fue.
0: Exactamente.
1: Nos dolió, no nos va a dejar de doler.
0: Pero podemos aprender de ello y todo, y lo que podemos hacer también es lanzar líneas para el futuro, que es lo más luminoso que tenemos, y tenemos que inventarlo ahora.
1: Y ojo que es una manera distinta también de verlo para las generaciones que muchas veces te contestan, yo ni siquiera había nacido en esa época. Entonces es una nueva forma de verlo con un poco más de humanidad. Nona, qué gusto haberte tenido acá.
0: No, feliz.
1: Gracias por venir a conversar con nosotros. Es tiempo, sí, de despedirnos, pero antes algunos consejos para ustedes. 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Un millón de gracias por acompañarnos, por estar con nosotros. Nos volvemos a encontrar mañana. Chao.
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